hemos dicho, para la veneración de la imagen santa de la cruz y de la astilla, por favor, en forma ordenada, por el lado izquierdo, entramos, pasamos y salimos por el derecho. Recordar siempre que este es un lugar de oración.

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1: En Radio La Tacunga, las 19 horas, con 3 minutos.
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En la cooperativa de taxis Dr. Camilo Gallegos, acá en San Francisco, un abrazo, queridos amigos. Gracias por estar en nuestra sintonía, señores pasajeros, señores taxistas. Con el tiempo descubrí que el amor verdadero no siempre llega acompañado de grandes palabras. A veces aparece en cosas pequeñas, en un ya llegaste, en un café preparado como me gusta, en una llamada inesperada o en esa mirada que pregunta sin palabras si estoy bien. Yo antes buscaba grandes demostraciones de amor. Hoy sé que el amor vive en los detalles pequeños. Por eso aprendí a valorar cada instante contigo, porque quizás algún día no recordemos qué regalo recibimos o qué lugar visitamos, pero seguramente recordaremos cómo nos sentimos cuando estuvimos juntos. Y yo quiero recordar toda mi vida esa sensación de estar contigo y de sentir que estoy exactamente donde quiero estar.

Quito, Recalde, Michita, Ulestia. Buenas noches. Margot, en Sichos, un abrazo en su taller. Saludos a Martita Guanotasi, a Rocío en Sichos. Qué bueno es estar con ustedes. Te quiero más cuando sonríes sin darte cuenta. Te quiero más cuando me cuentas tus sueños. Te quiero más cuando estás cansada y aún así encuentras fuerza para regalarme una sonrisa. Te quiero más después de cada abrazo, después de cada conversación, después de cada día compartido. Porque descubrí que el amor no se queda quieto, crece, se transforma, se hace más profundo. Y mientras pasan los años, yo sigo encontrando nuevas razones para quererte todavía más.

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1: En Radio La Tacunga, las 19 horas. Con 19 minutos.
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4: En La Tacunga, saludos Juan Carlos Traves, en Quevedo, mi querida Ruth Bertita, abrazos para ustedes, románticamente unidos a ustedes. Si pudiera regresar el pasado, cambiaría muchas cosas. Tal vez evitaría algunos errores, elegiría otros caminos y tomaría decisiones diferentes. Pero hay algo que jamás cambiaría: el momento en que te conocí. Porque después de todo lo vivido, entiendo que incluso las equivocaciones me llevan hasta ti. Y si tuviera que recorrer nuevamente aquellos caminos para encontrarme otra vez, lo haría. Volvería a empezar, volvería a buscar, volvería a equivocarme. Porque al final de todo estaba tu sonrisa. Y por encontrarte a ti, valió la pena cada paso.

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1: Ven aquí, quiero decirte algo.

acostumbrado tanto a ti, a tu voz, a tus miradas, a tus manos, a tu piel, al olor de tu piel, a tu boca, al sabor de tus besos, a tu cuerpo, al calor de tu cuerpo, que a veces pienso que eres la única mujer en todo el universo. Y que no podría amar a otra, porque las otras, mi amor, sencillamente no existen. Siempre me he preguntado por qué te amo y te deseo tanto. Nunca encontré la respuesta. Si alguien me preguntara por qué los árboles florecen en primavera, tampoco sabría qué responderle. Quizá le diría, es natural. Es natural que los árboles florezcan en primavera y que en el otoño pierdan sus hojas. Es natural que el sol caliente más en verano y que haga frío, demasiado frío en el invierno. Es natural que los peces habiten en el mar y en los ríos y que el pájaro vuele, que el viento silbe cuando sopla y la lluvia fertilice los campos. Es natural que cada macho tenga su hembra y cada vida su muerte, que la luna gire alrededor de la tierra alrededor del sol y yo alrededor de ti. Es natural, mi amor, como el color de tu cabello, como la redondez de tus senos, como el aire que respiramos. Y es natural que yo esté enamorado de ti. ¿De quién más podría estar enamorado? Es natural.

0: 19:34.
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3: Buenas noches a Gaby Segovia, a Carmita Guato. Un abrazo, queridos amigos y amigas, en el barrio El Niágara, en Bellavista, en El Calvario. Saludos cordiales en La Cocha. Mi querida Anita Martínez, un abrazo gigante para usted. Si algún día el tiempo nos cambiara el resto de nuestra vida, nos cambiara el rostro, yo seguiré reconociendo tu mirada. Y los años que se hacen más lentos, nuestro caminar estaría mejor acompañado. Quiero seguir caminando a tu lado. Si llegan días difíciles, quiero ser tu fuerza cuando tú necesites apoyo. Cuando miremos juntos hacia el horizonte, que sea hacia la misma dirección. Y cuando miremos hacia atrás, quiero que podamos decir, valió la pena amarnos, porque yo no quiero un amor perfecto, quiero un amor verdadero, uno que permanezca cuando pase la emoción, uno que sepa perdonar y esperar, que sepa comenzar de nuevo. Y si la vida nos diera la oportunidad de elegir otra vez, volvería a elegirte una y otra vez hasta el final.

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1: En Radio La Tacunga, las 19 horas con 48 minutos.
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Es el final de nuestro encuentro en Memorias. Gracias por permitirnos entrar en sus recuerdos, acompañar sus nostalgias, sus alegrías y también esos amores que, aunque pasen los años, permanecen intactos en

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1: En Radio La Tacunga, las 20 horas con 15 minutos.
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1: Cotopaxi, aquí estamos.
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0: en Radio La Tacunga, las 21 horas con 33 minutos.
1: Un minuto misionero, bautizados y enviados, en estado de misión permanente.
2: La visión de la Iglesia, pueblo de peregrinos que en todos los lugares de la tierra busca la conversión sinodal por amor a su misión, contrasta crudamente con la realidad de un mundo en crisis, cuyas heridas y desigualdades

0: con 4 minutos.
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1: Te fuiste y a quién le vamos a hacer.

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0: En Radio La Tacunga son las 0 horas.
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0: Misterios dolorosos. Santo Rosario a la Virgen María.
1: Por la señal de la Santa Cruz de nuestros enemigos, líbranos, Señor Dios nuestro. En el nombre del Padre, y del Hijo, y del Espíritu Santo. Amén.
2: Abre, Señor, mis labios para alabar tu nombre y el de tu Santa Madre. Señor mío Jesucristo, Dios y hombre verdadero, Creador y Redentor mío, por ser tú quien eres y porque te amo sobre todas las cosas,
1: me pesa de todo corazón haberte ofendido. Quiero y propongo firmemente confesarme a su tiempo. Ofrezco mi vida, obras y trabajos en satisfacción de mis pecados, y confío en que en tu bondad y misericordia infinita me has de perdonar y me darás la gracia para no volver a ofenderte. Amén.
3: Padre nuestro que estás en el cielo, santificado sea tu nombre. Venga a nosotros tu reino. Hágase tu voluntad así en la tierra como en el cielo.
4: Danos

0: líbranos del mal. Amén.
1: Dios te salve María, llena eres de gracia, el Señor es contigo. Bendita tú eres entre todas las mujeres, y bendito es el fruto de tu vientre Jesús.
2: Santa María, Madre de Dios, ruega por nosotros pecadores, ahora y en la hora de nuestra muerte. Amén.
1: Gloria al Padre, al Hijo y al Espíritu Santo,
2: como era en el principio, ahora y siempre, por los siglos de los siglos. Amén.
1: María, Madre de Gracia y Madre de Misericordia,
2: en la vida

0: Primer misterio doloroso, la oración y agonía de Jesús en el huerto de Getsemaní.
1: Jesús salió de la ciudad y se fue al Monte de los Olivos, como era su costumbre. Jesús se alejó un poco de los discípulos, se arrodilló y oró a Dios.
2: Oremos por nuestra iglesia, para que vivamos en el amor y la luz de Cristo y tengamos su palabra para abrir caminos de unidad.
3: Padre nuestro que estás en el cielo, santificado sea tu nombre, venga a nosotros tu reino, hágase tu voluntad así en la tierra como en el cielo.
4: Danos

0: van.
1: Segundo misterio doloroso, la flagelación de Jesús.
2: Entonces Pilato ordenó que le dieran azotes a Jesús.
3: Oremos por los gobernantes que lideran el mundo, para que no pierdan su humildad y tomen sus decisiones con la sabiduría del Dios en busca del bien común.
4: Padre nuestro que estás en el cielo, santificado sea tu nombre. Venga a nosotros tu reino. Hágase tu voluntad así en la tierra como en el cielo.
5: Danos hoy nuestro pan de cada día. Perdona nuestras ofensas, como también nosotros perdonamos a los que nos ofenden. No nos dejes caer en tentación
6: y líbranos del mal. Amén.
4: Dios te salve María, llena eres de gracia, el Señor es contigo. Bendita tú eres entre todas las mujeres y bendito es el fruto de tu vientre, Jesús.
5: Santa María, Madre de Dios, ruega por nosotros pecadores, ahora y en la hora de nuestra muerte. Amén.
4: Dios te salve María, llena eres de gracia, el Señor es contigo. Bendita tú eres entre todas las mujeres y bendito es el fruto de tu vientre, Jesús.
5: Santa María, Madre de Dios, ruega por nosotros pecadores, ahora y en la hora de nuestra muerte. Amén.
4: Dios te salve María, llena eres de gracia, el Señor es contigo. Bendita tú eres entre todas las mujeres y bendito es el fruto de tu vientre, Jesús.
5: Santa María, Madre de Dios, ruega por nosotros pecadores, ahora y en la hora de nuestra muerte. Amén.
4: Dios te salve María, llena eres de gracia, el Señor es contigo. Bendita tú eres entre todas las mujeres y bendito es el fruto de tu vientre, Jesús.
5: Santa María, Madre de Dios, ruega por nosotros pecadores, ahora y en la hora de nuestra muerte. Amén.
4: Dios te salve María, llena eres de gracia, el Señor es contigo. Bendita tú eres entre todas las mujeres y bendito es el fruto de tu vientre, Jesús.
5: Santa María, Madre de Dios, ruega por nosotros pecadores, ahora y en la hora de nuestra muerte. Amén.
4: Dios te salve María, llena eres de gracia, el Señor es contigo. Bendita tú eres entre todas las mujeres y bendito es el fruto de tu vientre, Jesús.
5: Santa María, Madre de Dios, ruega por nosotros pecadores, ahora y en la hora de nuestra muerte. Amén.
4: Dios te salve María, llena eres de gracia, el Señor es contigo. Bendita tú eres entre todas las mujeres y bendito es el fruto de tu vientre, Jesús.
5: Santa María, Madre de Dios, ruega por nosotros pecadores, ahora y en la hora de nuestra muerte. Amén.
4: Dios te salve María, llena eres de gracia, el Señor es contigo. Bendita tú eres entre todas las mujeres y bendito es el fruto de tu vientre, Jesús.
5: Santa María, Madre de Dios, ruega por nosotros pecadores, ahora y en la hora de nuestra muerte. Amén.
4: Dios te salve María, llena eres de gracia, el Señor es contigo. Bendita tú eres entre todas las mujeres y bendito es el fruto de tu vientre, Jesús.

0: tercer misterio doloroso, la coronación de espinas de nuestro Señor Jesucristo.
1: Luego, los soldados romanos hicieron una corona de espinas y se la pusieron a Jesús.
2: Oremos, Señor Jesús, ten piedad de nosotros y concédenos la paz y la unidad. Que no soltemos tus manos y danos un corazón capaz de amar como tú nos amas.
3: Padre nuestro que estás en el cielo, santificado sea tu nombre. Venga a nosotros tu reino. Hágase tu voluntad

0: Cuarto misterio doloroso, el camino hacia el Calvario, llevando Jesús la cruz a cuestas por nuestros pecados.
1: Jesús salió de allí cargando su propia cruz y fue al lugar llamado Gólgota, que en hebreo significa lugar de la calavera.
2: Oremos por nuestras familias para que sigamos las enseñanzas de la familia de Nazaret, que sea contemplativa, eucarística y vivan con la alegría del Evangelio.
3: Padre nuestro que estás en el cielo, santificado sea tu nombre, venga a nosotros tu reino, hágase tu voluntad así en la tierra como en el cielo.
4: Danos

0: Quinto misterio doloroso, la crucifixión y muerte de nuestro Señor.
1: Allí clavaron a Jesús en la cruz.
2: Oremos por los pobres y pequeños de este mundo, para que podamos verte, Jesús, en los enfermos, ancianos y los que sufren en soledad.
3: Padre nuestro que estás en el cielo, santificado sea tu nombre. Venga a nosotros tu reino. Hágase tu voluntad así en la tierra como en el cielo.
4: Danos hoy nuestro pan de cada día. Perdona nuestras ofensas, como también nosotros perdonamos a los que nos ofenden.
3: De tu vientre, Jesús.
4: Santa María, Madre de Dios, ruega por nosotros pecadores, ahora y en la hora de nuestra muerte. Amén.
3: Dios te salve María, llena eres de gracia, el Señor es contigo. Bendita tú eres entre todas las mujeres, y bendito es el fruto de tu vientre, Jesús.
4: Santa María, Madre de Dios, ruega por nosotros pecadores, ahora y en la hora de nuestra muerte. Amén.
3: Dios te salve María, llena eres de gracia, el Señor es contigo. Bendita tú eres entre todas las mujeres, y bendito es el fruto de tu vientre, Jesús.
4: Santa María, Madre de Dios, ruega por nosotros pecadores, ahora y en la hora de nuestra muerte. Amén.
3: Dios te salve María, llena eres de gracia, el Señor es contigo. Bendita tú eres entre todas las mujeres, y bendito es el fruto de tu vientre, Jesús.
4: Santa María, Madre de Dios, ruega por nosotros pecadores, ahora y en la hora de nuestra muerte. Amén.
3: Gloria al Padre, al Hijo y al Espíritu Santo. Gloria al Padre, al Hijo y al Espíritu Santo.
4: Como era en el principio, ahora y siempre, por los siglos de los siglos. Amén.
3: María es Madre de Gracia y Madre de Misericordia. En la vida.

0: Quinto misterio doloroso, la crucifixión y muerte de nuestro Señor.
1: Allí clavaron a Jesús en la cruz.
2: Oremos por los pobres y pequeños de este mundo, para que podamos verte, Jesús, en los enfermos, ancianos y los que sufren en soledad.
3: Padre nuestro que estás en el cielo, santificado sea tu nombre. Venga a nosotros tu reino. Hágase tu voluntad así en la tierra como en el cielo.
4: Danos hoy nuestro pan de cada día. Perdona nuestras ofensas, como también nosotros perdonamos a los que nos ofenden. No nos dejes caer en tentación y líbranos del mal. Amén.
3: Dios te salve María, llena eres de gracia, el Señor es contigo. Bendita tú eres entre todas las mujeres y bendito es el fruto de tu vientre, Jesús.
4: Santa María, Madre de Dios, ruega por nosotros pecadores, ahora y en la hora de nuestra muerte. Amén.
3: Dios te salve María, llena eres de gracia, el Señor es contigo. Bendita tú eres entre todas las mujeres, y bendito es el fruto de tu vientre, Jesús.
4: Santa María, Madre de Dios, ruega por nosotros pecadores, ahora y en la hora de nuestra muerte. Amén.
3: Dios te salve María, llena eres de gracia, el Señor es contigo. Bendita tú eres entre todas las mujeres, y bendito es el fruto de tu vientre, Jesús.
4: Santa María, Madre de Dios, ruega por nosotros pecadores, ahora y en la hora de nuestra muerte. Amén.
3: Dios te salve María, llena eres de gracia, el Señor es contigo. Bendita tú eres entre todas las mujeres, y bendito es el fruto de tu vientre, Jesús.
4: Santa María, Madre de Dios, ruega por nosotros pecadores, ahora y en la hora de nuestra muerte. Amén.
3: Dios te salve María, llena eres de gracia, el Señor es contigo. Bendita tú eres entre todas las mujeres, y bendito es el fruto de tu vientre, Jesús.
4: Santa María, Madre de Dios, ruega por nosotros pecadores, ahora y en la hora de nuestra muerte. Amén.
3: Dios te salve María, llena eres de gracia, el Señor es contigo. Bendita tú eres entre todas las mujeres, y bendito es el fruto de tu vientre, Jesús.
4: Santa María, Madre de Dios, ruega por nosotros pecadores, ahora y en la hora de nuestra muerte. Amén.
3: Dios te salve María, llena eres de gracia, el Señor es contigo. Bendita tú eres entre todas las mujeres, y bendito es el fruto de tu vientre, Jesús.
4: Santa María, Madre de Dios, ruega por nosotros pecadores, ahora y en la hora de nuestra muerte. Amén.
3: Dios te salve María, llena eres de gracia, el Señor es contigo. Bendita tú eres entre todas las mujeres, y bendito es el fruto de tu vientre, Jesús.
4: Santa María, Madre de Dios, ruega por nosotros pecadores, ahora y en la hora de nuestra muerte. Amén.
3: Dios te salve María, llena eres de gracia, el Señor es contigo. Bendita tú eres entre todas las mujeres, y bendito es el fruto de tu vientre, Jesús.
4: Santa María, Madre de Dios, ruega por nosotros pecadores, ahora y en la hora de nuestra muerte. Amén.
3: Dios te salve María, llena eres de gracia, el Señor es contigo. Bendita tú eres entre todas las mujeres, y bendito es el fruto de tu vientre, Jesús.
4: Santa María, Madre de Dios, ruega por nosotros pecadores, ahora y en la hora de nuestra muerte. Amén.
3: Gloria al Padre, al Hijo y al Espíritu Santo. Gloria al Padre, al Hijo y al Espíritu Santo.
5: Como era en el principio, ahora y siempre, por los siglos de los siglos. Amén.
3: María es Madre de Gracia y Madre de Misericordia.
4: En la vida y en la muerte, ampáranos, Madre y Señora nuestra.
2: Por las intenciones del Papa Francisco, oremos. Dios te salve María, hija de Dios Padre, en tus manos encomendamos nuestra fe para que la ilumines. Llena eres de gracia, el Señor es contigo, bendita eres entre todas las mujeres y bendito es el fruto de tu vientre, Jesús.
5: Santa María, Madre de Dios, ruega por nosotros pecadores, ahora y en la hora de nuestra muerte. Amén.
2: Dios te salve María, Madre de Dios Hijo, en tus manos encomendamos nuestra esperanza para que la alientes. Llena eres de gracia, el Señor es contigo. Bendita eres entre todas las mujeres y bendito es el fruto de tu vientre, Jesús.
5: Santa María, Madre de Dios, ruega por nosotros pecadores, ahora y en la hora de nuestra muerte. Amén.
2: Dios te salve María, Esposa de Dios, Espíritu Santo, en tus manos encomendamos nuestra caridad para que la inflames. Llena eres de gracia, el Señor es contigo, bendita eres entre todas las mujeres, y bendito es el fruto de tu vientre, Jesús.
5: Santa María, Madre de Dios, ruega por nosotros pecadores, ahora y en la hora de nuestra muerte. Amén.
2: Dios te salve María, templo y sagrario de la Santísima Trinidad, Virgen concebida sin culpa original.
5: Dios te salve.

0: promesas y gracias de nuestro Señor Jesucristo. Amén.
1: Nos acogemos bajo tu protección, Santa Madre de Dios. No desprecies las súplicas que te dirigimos en nuestras necesidades. Antes bien, líbranos siempre de todos los peligros, Virgen gloriosa y bendita. Ruega por nosotros, Santa Madre de Dios,
0: para que seamos dignos de alcanzar las promesas y gracias de nuestro Señor Jesucristo. Amén.
1: La bendición, para que Dios bendiga a la familia, para que Dios acompañe su trabajo, para que Dios les conceda la salud y la vida. El Señor esté con ustedes.
2: Y con tu espíritu.
1: La bendición de Dios Todopoderoso, Padre, Hijo y Espíritu Santo, descienda sobre todos ustedes y permanezca para siempre.
2: Amén.
1: Un lindo día a todos.

0: parece que ya amanece, María, y hasta el gallo canta. Levantémonos.
1: Sí, sí, tenemos que hacer muchas cosas. Como decían mis abuelos, al que madruga Dios ayuda, y al atrasado hasta los perros muerde.
0: Ya, ya, bien dice María que hay que madrugar.
2: 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Aquí comienza nuestra palabra, Ñukanchik Shimi, rumbo al amanecer, rumbo al amanecer.
3: Oportunidades no son producto de la casualidad, más bien son resultado del trabajo.
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5: Señor mi Dios, Rey del Universo, en esta mañana tranquila, vengo ante tu presencia para agradecerte por el descanso que he tenido y para pedir tu bendición en este día, donde me enfrentaré a nuevos desafíos, a nuevos retos y aventuras. Quiero que tú, Señor, estés conmigo en cada momento, que sea tu mano quien me guíe por los senderos correctos, que seas tú, Señor, quien tome las decisiones. Solo tú puedes saber lo que es mejor para mí. En tus manos, mi Dios, encomiendo mi futuro. Ese futuro que para mí es muy incierto, pero que al dejarlo en ti, Señor, sabré que vienen cosas mejores para mi vida. Que en este día pueda ser mejor que ayer. Enséñame, Señor, a dar lo mejor de mí, sin esperar nada a cambio. Enséñame a amar a mi semejante, Señor, y a siempre tener una palabra de aliento para quien la necesite. En este nuevo día, pido tu bendición para prosperar en todo, mi Señor. Pido tu compañía para vivir protegido. Pido tu sabiduría para saber decidir entre lo mejor. Y pido tu paciencia para saber esperar tu respuesta, mi Señor. Acompáñame en este día. Sé tú mi luz, Señor. Sé tú mi guía. Te lo pido con todo mi corazón, en el bendito nombre de tu Hijo Jesús. Amén y amén.
6: Con este mensaje iniciamos nuestra jornada de este nuevo día, nuevo amanecer. 4:31, 4 en la madrugada, 31 minutos. Buenos días, Latacunga, buenos días, Cotopaxi. Listos y dispuestos a trabajar en este nuevo día. San Viernes, hoy es 11 días del mes de septiembre, caramba, cómo pasa el tiempo. 11 días del mes de septiembre, listos, iniciar nuestra jornada de este nuevo amanecer. Santiago Naula y el gallito madrugador. Les decimos, Ayipunya, buenos días y gracias por permitirme llegar hasta vuestros hogares. Listo y dispuestos con nuestra programación habitual, así como todas las madrugadas, de golpear las puertas. Buenos días de Dios. ¿Listos? A iniciar nuestra jornada de este nuevo día, nuevo amanecer.
7: La fiesta continúa.
6: Las 4:32, buenos días, este nuevo día, nuevo amanecer, San Viernes, cuando marcamos ya las 4:32,
7: para que baile mi gente, es San Miguel.
6: Listos, estos bonitos mensajes nos llevan realmente a que este nuevo día sea maravilloso. Recuerde que el amanecer Es una nueva oportunidad para agradecer la vida y empezar el día con energías renovadas. Cada mañana nos regala el poder de reiniciar nuestros pasos y mirar el futuro con esperanza.

Al abrir los ojos es un regalo que nos debemos dar por sentado y agradecer por el nuevo día, ya que el sol simboliza un renacer y la paz que llega tras la noche. La mañana es el único tiempo real que podemos cambiar y disfrutarla. Por eso es que hay que agradecer este nuevo día, hoy, sin sufrir por lo que ya pasó, lo que no está presente. No te preocupes antes del tiempo por los problemas. Más bien, dale una sonrisa, comparte una sonrisa y una palabra amable con quienes te rodean. Buenos días de Dios, listo y dispuesto a trabajar hasta las 6 de la mañana. Ah, perdón, hasta las 7 de la mañana. Nuestra palabra Ñukan Chishimi. Las 4 horas 34 minutos. Buenos días de Dios, listos y dispuestos a iniciar nuestra jornada.

Música ecuatoriana, música nuestra a esta hora. Iniciamos con los saludos. Buenos días. Buen día. Buen día. Bueno, se nos fue. Tengan un poquito de paciencia. De aquí activamos ya los teléfonos para que nos llamen y, como no, también para que nos compartan los saludos, comentarios, saludos a la gente que despierta a esta hora. Mateo dice desde Nicaragua, desde Rosa Melano. Mateo, don Mateo y Manaya Yepuncha, buenos días. Desde la tierra de Nicaragua, buenos días, buenos días. Gracias por seguir la señal de la radio a través de la página TikTok del Mashi. Mashi Santiago, buenos días. También saludos a los amigos de España, también a la gente que nos sigue en la señal desde Estados Unidos. Buenos días, buenos días. Listos y dispuestos a trabajar. Con alegría, siempre pendientes del programa. Nuestra palabra, Ñukanchik Shimi. Viene el baranguito.

0: Qué alegría, sabemos que nos escucha a esta hora de la mañana, de la madrugada, buenos días de Dios. Saludos también en Angamarca, don Wilson Tigasi. Nos escucha en Angamarca, buenos días, Luchito Salazar. También doña Blanquita, buenos días.
1: Buenos días, don Santiaguito, ¿cómo está?
0: Aquí iniciando el trabajo en la madrugada.
1: Bien, don Santiaguito. Para saludarle, para felicitar por ese ánimo que siempre nos pone todas las madrugadas.
0: Qué bueno, para despertar con alegría y con agradeciendo a Dios, a la Pachacama.
1: Eso es lo primero que hay que agradecer a Diosito por este nuevo día que nos regala, por habernos despertado.
0: Eso es lo fundamental, ¿verdad?
1: Sí, don Santiaguito, para saludar a todos quienes conformamos la red de madrugadores en todo lugar. Si empiezo a decir nombrando a las personas, voy a olvidarme de muchas. Entonces, saludando a todos en general.
0: ¿Cómo está Cuicuno? ¿Qué tal el ambiente por ahí?
1: Estamos sufriendo de la agüita que nos llueve, ¿verdad? Pero eso está a nivel de todo, creo, porque yo escucho en la radio y en muchas partes no llueve, más bien hay incendios. Uy, qué pena, Dios mío. También para invitarles a que vengan acá a Cuicuno. Estamos de fiesta por nuestro patrono, Señor del Arco.
0: ¿Están de fiesta?
1: Sí, don Santiaguito.
0: ¿Cuándo empieza la fiesta?
1: Hoy 11 de septiembre.
0: Uy, está
1: se extiende hasta el martes.
0: Uy, tarde. Uy, pero no me ha invitado. Usted tan calladito está. Así son la gente.
1: Un cierto tiempo, don Santiaguito. Espero que esta vez venga. Ojalá pueda venir el lunes siquiera.
0: Cualquier día, un ratito, ¿no?
1: Sí, don Santiaguito, de ese tiempito.
0: Maravilloso, qué bueno, qué bueno. ¿Qué programa nomás hay?
1: Tengo conocimiento. Hoy empezamos con el ensamble de bandas.
0: Uy, hoy ha estado bueno entonces.
1: Sí, don Santiaguito, si puede, vendrá.
0: ¿A qué hora se empieza?
1: A las 5
0: de la tarde.
1: Empieza la concentración de todos los músicos, digamos así. Van a venir de otros lados también, no solo de aquí de Cuicuno, a pesar que hay muchas bandas musicales, pero están invitados todos en general, los señores músicos de todo lado.
0: Qué bueno, qué bueno, qué bueno, vea, así es que disfruten.
1: Vendrá don Santiaguito, invitando a todos los señores que conformamos la red de madrugadores, que acudan. Empieza hoy, mañana, el domingo, el lunes es el propio día del 14 de septiembre, entonces es la misa campal con el señor obispo, luego es el desfile de la confraternidad vicunense. Hay una rifa también, es de los fondos, es para comprar las el sonido de la iglesia, es para el santuario, y los boletos están a un dolarito nomás. Hay muchos premios.
0: Qué bueno, qué bueno. Gracias, doña Blanquita.
1: Ya, venga don Santiaguito.
0: Si Dios dispone, vea, déjeme organizar, ojalá. No le ofrezco, pero usted sabe siempre.
1: Sí, ya es tengo verdad, don Santiaguito, pero disponga, todavía hay tiempo. Eso nomás, don Santiaguito. Y muchas gracias.
0: Saludos, Dios le pague. Doña Blanquita Jaime, vea lo que está invitando. Buenos días. Tenga un poquito de paciencia. Estoy con una llamada telefónica, caray. La pausa.
2: En Radio La Tacunga, 4:46.
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0: Ale, alegría musical aquí en Radio La Tacunga. Buenos días, buenos días, buenos días. Para los chagres, para la gente que madruga.

0: Basta, basta, basta, basta. ¿Dónde queremos de dormir, aunque sea con frío? Son las 4:50 minutos. Buenos días. Hoy, como siempre, todo el programa agropecuario. Vamos a hablar sobre el tema del fenómeno de niño, entender la situación de lo que va a venir, ¿no? Con los técnicos. Hoy también el tema de los incendios forestales y el panorama climática en Cotopaxi. Estos y otros temas a las 5 con nuestra invitada, la ingeniera Marcela Godoy, técnica del Fondo Ecuatoriano Popular y Progreso, con quien hablaremos sobre temas relacionados al ámbito del fenómeno del Niño y también la sequía. ¿Por qué esta sequía? Las 4:51. Vamos a ver si esto... Buenos días.
1: Buenos días, de Dios, Maestro Santiago.
0: Bienvenido al programa.
1: Dios te pague, Maestro Santiaguito. Estamos con un cielo ya ofreciendo agüitas, Maestro Santiago.
0: Ojalá, ojalá. Oiga, usted está full sintonía, está clarito, va a retumbar. Rebaje un poquito el volumen.
1: Maestro Santiago, estoy totalmente lejos de la...
0: Sí, pero está sonando, va.
1: Ahí.
0: Por ahí que está mejor.
1: Ya, Maestro Santiago. Maestro Santiago, en la Asamblea Nacional, con gritos, abrazos y saltos, el día del el Chagra ya tiene su día en el calendario, Maestro Santiago.
0: Eso es bueno, ¿verdad?
1: Bueno, Maestro Santiago, respeto su criterio, pero ¿qué hay, Maestro Santiago, lo que produce el verdadero Chagra? ¿Qué hay el precio de las habas, de las papas, de la leche? Porque ese es el Chagra, Maestro Santiago, el que está con tierra en las uñas, con sus callos en las manos, y cuando hay una fiestita, baña el caballito, sacude el zamarrito, su ponche se pone y se va al desfile. ¿Y qué hay con ese Chagra, Maestro Santiago? Lo que producimos no tiene su verdadero valor. El señor asambleísta que impulsó o ayudó a esto, te manda tremendo discurso, Maestro Santiago. A debajo del terno, una corbata muy llamativa roja, se pone el ponche, se pone el sombrero. Y hoy me vestido de gala, dice, porque el Chagra ya tiene su día. No, discurso muy barato, muy tribal ese discurso, Maestro Santiago. Eso debería primero dar al Chagra su valor de lo que él produce, Maestro Santiago, porque hay unos precios muy bajos. Eso quería dar mi opinión, Maestro Santiago.
0: Sí, sí, está bien. O sea, el tema de la ley, usted sabe, Jorgito, a veces el Chagra sin ley, con ley vivimos trabajando el campo.
1: Es que lastimosamente es de eso, Maestro Santiago, porque yo con mucha pena oigo a mis colegas, digamos, del campo que madrugamos, dicen, ¿qué más nos toca? Dice, seguir. O sea, aunque pegue, aunque mate, marido es. No debemos ser así, Maestro Santiago. Debemos exigir nuestro trabajo, no debemos regalar, Maestro Santiago. Bendito mi Dios por lo que uno se ha movido, se ha llevado con otras amistades, ha tenido otro vuelo, se tiene otro precio, se logra, Maestro Santiago. Y así deberían ser todos. No ser conformistas, Maestro Santiago. Porque eso es lo que yo oigo, Maestro Santiago, me da mucha pena. Dice, ¿qué más nos toca? Seguir, dice, ¿qué más nos toca? No es así. Y nuestras autoridades que no nos respaldan. El 20 de septiembre es el famoso día del Chagra, Maestro Santiago.
0: El 20 de septiembre.
1: Así está. Entonces ya tenemos nuestro día. Me siento orgulloso, sí, porque, bueno, algo siquiera, pero eso digo, Maestro Santiago, se saltan las cosas. Deberían poner al Chagra en un buen sitio, porque es el que produce los alimentos para el campo. No solo es el Chagra el que coge al caballo y monta, Maestro Santiago, porque ya vemos ahorita los famosos Chagras, citadinos, ciudadanos, vienen, botan las zapatillas, o con todas zapatillas se montan en el caballo, y viva los Chagras, y toma sus sopas, empujan a la gente y vive el Chagra. Eso no es, Maestro Santiago. El verdadero Chagra es el que está produciendo la cebada, las habas, las papas, la cebolla, la leche, Maestro Santiago. Cito nomás, Maestro Santiago. hago mi intervención antes de irme para abajo, porque me estoy perdiendo lastimosamente, digo, maestro Santiago, más de medio programa.
0: Claro, y está aquí don Marcelito, vea. ¿Quiere ver un ratito? Don Marcelito, buenos días.
2: Hola, mi querido Santi. Saludos cordiales, mi querido Jorgito Heredia, madrugador, chagrita madrugador, con honor. Pero créanme, amigas y amigos, para muchos el chagra es peyorativo, es decir, es el insulto. Chagra nomás es. No, señor, están equivocados. Como dice Jorgito, ¿qué sacamos con que determinen el día del chagra? Lo que importa, ¿sabe qué? Es política pública. Eso es lo que deben hacer los legisladores. Disponer a través de normativas legales la inversión pública para el campo, para el agricultor, para el pequeño productor, para los emprendedores. Eso es lo que tiene que determinarse, que los gobiernos seccionales, ahora que los candidatos nos digan qué van a hacer para el desarrollo productivo a través de ordenanzas, de normativas. Eso debe ser, mi querido amigo Jorgito y mi querido Santi, amigas y amigos.
0: Jorgito.
1: Don Marcelito, buenos días. Maestro Santiaguito, muchas gracias por esta conversación. Totalmente de acuerdo con usted. Y eso es lo que estamos queriendo decir, tenemos que buscar. Y ojalá alguien, algún líder, algún oriente a nuestros chagras del campo, que verdaderamente son. Don Marcelito, por ahí hay una canción que dice: chagra nomás, soy chagra honrado calá. Bueno, don Marcelito, un gusto saludarle. Aquí estamos trabajando ya estoy para abajo ya, don Marcelito, le cuento. Me estoy perdiendo más de medio programa. Todavía me falta un buen tiempo para subir para acá arriba y oír el programa completo, muy importante. Y ojalá las autoridades dejen de la novelería y hagan lo que tienen que hacer, mi don Marcelito. Un fuerte abrazo, maestro Santiago, muchas gracias por la oportunidad. Un fuerte abrazo a todas las redes madrugadores, maestro Santiago, Yupaychani, Cayacama.
0: Gracias, Jorgito. Perfecto, eso es la red de madrugadores. Bien pendientes, ¿no? Muy bien, comentarios. Saludos también a don José Hacho. Hola, Mashi. Buenos días, dice Aye Dutamanta. Un saludito desde Saxilía, la familia Hacho Vega. Saludos también a don Alfredo Álvarez. Don Segundo Rosero, buenos días, Santiago. Dice, dame, puede ayudarme con el contacto de la radio. Claro, el contacto de la radio es 09809. A ver, anote, tranquilo. A este número pueden llamar. Por eso es que a veces me quedo mal. Solo mensajes audio recibo en mi teléfono personal. Eso ahí es la otra cosa, vea. Ahí en cambio ya se sabe por dónde vamos. Saludos, don Segundo, dice Mashi, buenos días. ¿Puede ayudarme con el contacto? Claro, 098-4913-402. Saludos a toda la gente que madruga. Y por acá también otros saluditos que tengo en la página del TikTok. Buenos días o buenas tardes en el mundo a la gente que nos sigue en la señal de la radio. Por acá tengo un montón de saludos. Estoy revisando, antes se me va porque en la página de redes sociales va, pero por segundos. Ya no puedo captarlo, ¿eh? Buenos días, Masi José.
3: Escuchamos, Santiaguito.
0: Y Manaya, a los tiempos.
3: Aquí, pues, más Santiaguito. Saludándole a usted y a todos los radioescuchos. La opinión de los dos señores es excelente, pero nadie. ¿Quién escucha más Santiaguito? Ahora veo a los candidatos de alcaldía para Pujilí ofreciendo café a las 4 de la mañana. Pero no hay nada propuesto más en Santiago.
0: Café con pancito.
3: Eso, café con pancito más Santiago. Y eso es mala conciencia más Santiago. No sé qué auto, o sea, qué candidato será más Santiago. hablan del campo, pero no hacen nada por el campo, más Santiago.
0: Época...
3: Y yo le digo eso a la señora prefecta, vea. Hace 4 años vino acá a Cachi. Sabía que la comunidad Cachi estaba zona roja, ¿no? Y así ofreció, decía que va a asfaltar el camino, que no sé qué, no sé cuánto. Y llegó al poder, y después se lavó las manos, más Santiago. Que zona roja, que no hay cómo hacer esos trabajos, más Santiago. Vea, imagínese, camino una lástima, lleno de baches, más Santiago. Una pena, más Santiaguito. Y así está para

0: La consigna.
1: Eso le digo, no sé qué hago.
0: Perfecto. Así es que, gracias, Maxi José. Sigue comunicando con la radio.
1: Ah, más Santiago, estás poniendo una musiquita, más Santiago.
0: Ojalá quede tiempito a las 6, tal vez porque viene el programa agropecuario. Los días viernes.
1: Chuto. Ojalá, ojalá, más Santiago. Cada que pido no me pone como Santiago.
0: Oiga, pero usted me pide y justo hoy tengo invitado. Ya mismo empieza el programa, la entrevista.
1: Ya, más Santiago. Ojalá, ojalá, hígado. Póngale sí, sí. Una de bailar un traicero, más Santiago.
0: Ya, a las 6 de la mañana.
1: Para... a nadar.
0: Listo, ahí pongo. Gracias, José. Buenos días.
1: Ya, más Santiago, que pase bien.
0: Saludos cordiales. Los días viernes, ya saben, el programa agropecuario. Disculparán nomás que le diga esto porque tengo invitados, ¿no?, a esta hora. Más adelante voy a poner el programa agropecuario.
2: En Radio La Tacunga, 5 horas, con 2 minutos.
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0: Estamos de vuelta. Saludos cordiales de don Pedrito Vargas. Dice, buenos días, saludos a la familia Vargas y tu apanta. Ayúdame con una música madrugador. Claro. Más adelante ya le pongo, tranquilito, tranquilito. A ver, vamos con esta llamadita telefónica, a ver si las ultimitas. Buenos días.
5: Buenos días. Buenos días de Dios, Santiago.
0: Sí, ¿con quién hablo?
5: Clever Oña le saluda.
0: Don Clever, bienvenido al programa, cuénteme.
5: Ahí para llamando, para saludar y pedir una musiquita y felicitarle que ya se vino mi sobrino de Holanda, está aquí ya.
0: Don Jaimito, ¿está por acá?
5: Él es mi cuñado. Tengo un sobrino de 16 años. A los 4 años ha vuelto.
0: ¿Qué tal ha vuelto? Guapo, gordo.
5: Chuta, ahorita está encerrado, está porque mucha calor, dice allá, calor a full, y ahorita está, hasta que aclimate, está solo dentro de casita, nomás pasando.
0: Ah, ya, pero ¿qué tal está, dice, en Holanda? O sea, mucho calor.
5: Claro, allá más, pues aquí dice que el doble, que es el calor aquí en la costa, o sea, tantos más.
0: ¿Y ellos vienen de vacaciones o regresan? ¿Cómo está?
5: Sí, vino solamente a volver nomás. De vacaciones vino solo él nomás, mi sobrino nomás. Ya, y mi hermana y mi cuñado están allá mismo en Holanda.
0: Oiga, ya son extranjeros entonces.
5: Ya, se creo que se van a quedar por ahí ya, olvidando la tierra natal.
0: Vaya, así es la situación, vea. Perfecto. ¿Y está, usted está viajando ya?
5: Sí, viajando. Ahorita estoy ya para acá, cerca Lazo, ya estoy viajando ya para Riobamba igual.

0: Qué bueno, rumbo a Riobamba.
1: Sí, a Riobamba estoy viajando a rematar la semana.
0: Qué bueno, buen viaje, don Clever.
1: Así es, por aquí no cae ni un poquito de aguas, nada, por acá lo que es San Colquín, Amahuaña, Pifo, queda zarpeando, verá.
0: Ah, qué bueno, por lo menos cuando llueve poquito ya es buena noticia.
1: Sí, por acá sí está, hasta la loma del Cotopaxi estaba trayendo un poquito, pero ya ahí se quedó, ya asustó, muchos pecadores por acá.
0: Debían jalar un poquito, aunque sea con la soga.
1: Eso es para la próxima semana, ojalá ya llueva, Diosito, sí está bastante la seca afectando.
0: Sí, sí, perfecto. ¿Algo más?
1: No, una musiquita nomás y un saludo cordial a todos los radioyentes y para mi padre, mi madre allá en la comunidad de Rumiquincha y a todos los amigos de Cotopaxi.
0: Gracias, buen viaje, don Clever.
1: Ya una musiquita dará poniendo de los conquistadores.
0: Ya le busco, ya, ojalá tenga tiempito para ver si, porque viene una entrevista en el programa agropecuario hoy.
1: Ah, ya, bueno, no importa, si sí. Es que alcanza bien y si no, no será otra oportunidad.
0: No, desde las 6 en adelante pongo música, no se preocupe, todavía hay tiempo. ¿Ya? Saludos.
1: Bueno.
0: Buen viaje, Dios le pague, gracias a la gente, por acá también don Marquito, antes de don Luchito Salazar. Saludos de Saxilí, dice Chilla, Pata Calera, a toda la familia Salazar, buenos días y gracias por

Buenos días, don Santi. Permítame saludar a los señores Rafael Villagómez, Jorge Heredia, Rigoberto Tapia, Raúl Bonilla, Sargento Hayak, Edison Velasco, a la familia Montaguano Guamangate, a Freddy, a Loquito Villa, a la señora Florcita, Gonzalo Suárez, Milton Suárez, Pedro Bonilla, Daniel

0: al señor Carlos Díaz, Aurelio Pastuña, al señor Salazar, Marco Vega, Pepe Oña, a la señora Mariana Andino, a las señoras Isabelita, Conchita, Blanquita, Rosita, María, Blanquita Panchi, a don Nelson, que reporte en sintonía. El miedo global. Los que trabajan tienen miedo de perder el trabajo. Los que no trabajan tienen miedo de no encontrar trabajo. El que no tiene miedo al hambre tiene miedo a la comida. Los automovilistas tienen miedo de caminar. Y los peatones tienen miedo de ser pisados. La democracia tiene miedo de recordar. El lenguaje tiene miedo de decir. Los civiles tienen miedo de los militares. Los militares tienen miedo de la falta de las armas. Las armas tienen miedo de la falta de guerra. Es el tiempo del miedo. La mujer tiene miedo a la violencia del hombre. Miedo al hombre, a la mujer sin miedo. Miedo a los ladrones, miedo a la policía, miedo a las puertas sin cerraduras, al tiempo sin reloj, al niño sin televisión, miedo a las noches sin pastillas para dormir, miedo a las mañanas sin pastillas para despertar, miedo a la multitud, a la sociedad, miedo a los que fue miedo, a lo que puede ser miedo, a morir, miedo a vivir. Don Santi, cuídese mucho, la salud, la vida y el trabajo, éxitos en sus labores cotidianas. Imanalia Mashi, Imanalia Pacaricanguichi, Alipungia, Paishungulia, Yupaychani Mashi.
1: Saludos cordiales, gracias. La última llamadita porque ya estoy en la línea telefónica ya con nuestra compañera que va a hablar sobre el fenómeno del niño. Buenos días.
2: Buenos días, don Santiaguito. ¿Cómo está? ¿Cómo amanecido?
1: Don Rafael, ¿cómo va? Desde La Maná, ¿no?
2: Sí, claro. Aquí estamos en Cantón La Maná. Recién acabó de llover un duro aguacero de noche.
1: Buena noticia, vea. Bueno, es que ya está el fenómeno del niño.
2: Sí, pero todavía no está muy fuerte. Dice que para comienzos de noviembre, acabando octubre, dice que será más duro. Dicen así. Pero solo Dios sabe.
1: Sí, pero lo importante es que hay que cuidarse, hay que prevenir.
2: Sí, aquí estamos cuidando con... Es que todas las casitas que no se vaya a destruir con el viento, porque dice que va a venir muchos huracanes, dicen, aguaceros fuertes, dicen.
1: Pero la gente ya sabe cómo preparar, ¿no?
2: Sí, hay que prepararse para no estar lamentando más después, don Santiago.
1: ¿Qué más de novedades me tiene?
2: De novedades de aquí a las fiestas de la Reina del Cisne en la Ciudadela, Reina del Cisne. Está comenzando las fiestas, ahorita ya están los voladores, se escucha ya por ahí. Y ahora ya las comparsas, los juegos, el boli profesionales que juegan gancho.
1: Vaya, chévere.
2: Que hay novedades, todo lo que ha dejado ese señor alcalde mal hecho, están lamentando ahorita. Dice que el Coliseo pues sigue el mercado nuevo, de que pasa el agua, que hay olores malos, totalmente. La casa esa que estaba en el parque no sé cómo, la Casa de la Cultura, no sé cómo que están haciendo, está paralizado, está medio hacer. Esas novedades hay. Y con ese ducto cajón también, que ahorita el agua se bota acá al río Chipe. Y hay que poner maquinarias, dice, pero no se ve nada. No se ve nada. Y ahorita tienen trabajar porque todavía no está mucho duro el verano, pero no se ve nada.
1: Claro, hoy si viene la el fenómeno del niño, se completó.
2: Sí, sí, ahí han de comenzar a trabajar, sí, ahí ya no han de poder, digo yo, porque hay que, según en el río San Pablo, veo que está arrumado Chopilos, siguiendo la carretera que viene de la Tacunga a la Maná, pero estaba lastre. Yo, para mi parecer, tiene que poner piedras gruesas ahí para que el agua no se vaya a llevar la carretera, porque con ese lastre ha de lavar nomás el agua, digo yo. Eso saben ya los técnicos, no sé qué trabajo tomarán.
1: Esperemos que no sea grave el fenómeno del niño. Gracias, don Rafael. Sí. Seguirá comunicando con la radio.
2: Sí, la radio está saliendo ahorita el 40% nomás, no está.
1: Uy, caramba.
2: Aquí está todos los días. Estábamos conversando con don Alfredo, pero ya vamos a componer, pues hasta ahora no arreglan cómo será. Eso es lo que está pasando.
1: Ojalá, ya estamos en técnico, le cuento.
2: Sí, y aprovechando la radio para saludar a los madrugadores, a Jorgito Heredia, a la señora Sonchita, a don Raúl Bonilla, a todos los que, a la familia Chesquisa y los taxis, a todas las que escuchan, y que pasen un bonito día a todos, a usted, a su familia, a todos.
1: Gracias, don Rafael. Saludos, seguirá compartiendo el reporte desde La Maná. Gracias, buenos días.
2: Buenos días, don Santiaguito. Pase bien, hasta luego.
1: Saludos cordiales, vean. Qué bueno que esté madrugando la gente. Como siempre, tenemos el programa agropecuario hoy. Vamos a iniciar ya el programa a esta hora, un poquito retrasado porque no podíamos conectar. Ya estamos por aquí.
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0: En Radio La Tacunga, 5 horas, con 17 minutos.
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7: Estamos de vuelta. Saludos cordiales de Bolívar a don Angelito Aime. Saludos, estimado Santi. Buenos días. ¿Cómo está Bolívar? ¿Qué tal? Un gusto saludarle. Dice, buen día. Este viernes sea de maravilla para usted también, Machi. Machi Aurelio Pastuña en Chuchilán. Buenos días. Sí, gracias, vea, Marcelo Pastuña. Estamos en eso. La señal, estamos complicado para la costa por situaciones de viento que pasó. Ojalá ya normalice esta situación. Ya pondremos al tanto la señal para la costa y también para Sinchos. Gracias por los reportes que están dando, las sugerencias. No tomada en cuenta, amigos. No se preocupen. Madrugadoras y madrugadoras. Estamos ya en el programa agropecuario con nuestra invitada, como siempre. Hace 8 días estuvo aquí la ingeniera Marcela Godoy del Fondo Ecuatoriano Popular y Progreso, técnica en lo que se refiere al ámbito ambiental de riesgos y salud. Gracias, ingeniera, vea, por madrugar, un poquito retrasado, pero ya estamos. No sé si escuchamos. Buenos días, bienvenida.
8: Buenos días, sí, al tanto aquí.
7: ¿Estamos bien? ¿Si se escucha?
8: Sí, claro que sí, sí se escucha.
7: Ahí estamos, muy bien. ¿Ha madrugado, trasnochado? Debe estar usted trabajando duro.
8: Claro que sí, como siempre.
7: Claro, ustedes hacen el campo, ¿no? Van.
8: Claro, sí, estamos aquí en territorio toda la semana.
7: Bueno, aprovechando el tiempo, ingeniera, quisiéramos. La semana pasada quedó varias inquietudes sobre el tema del fenómeno del Niño. Hoy la situación compleja también de los incendios. Imagínense en Cotopaxi, vea, en algunos cantones, especialmente Sichos, fue afectado, y acá también Belisario Quevedo, ¿no?, fue afectado por los incendios. Todas estas situaciones vienen, entonces no sé si ahora la pregunta para empezar este programa es: ¿cuáles son las consecuencias en la costa y la sierra? Porque nuestra gente acá en la sierra dice, no pasa nada, solo es en la costa. Entonces, eso todavía no queda claro sobre el fenómeno del Niño, porque se dice, hay varias hipótesis, ¿no? Entonces, unos creíbles, otros no creíbles, como que estamos en ese ambiente, ingeniera. Aclara nuestra situación, ingeniera, por favor. Nuevamente, bienvenida.
8: Claro que sí, muchísimas gracias y muchos saludos a la gente que se conecta a este espacio, y qué bueno que puedan surgir dudas y necesidades, ¿no? Entonces estamos aquí para aclarar cualquier tipo de duda y que puedan llevarse la información clara. El fenómeno del Niño produce un calentamiento anormal en la superficie de los océanos, pero aquí no hay que confundir la lluvia natural que se produce con el fenómeno del Niño. El fenómeno del Niño altera completamente el clima y produce todo de una manera más intensa, ¿sí? Hablando de la región costa, se producen lluvias más intensas, inundaciones, desbordamientos y deslizamientos que generalmente no ocurren con una lluvia normal, ¿sí? Entonces, son alteraciones propias del fenómeno. Eso hablando de la región costa. Ahora, en la región sierra es completamente al revés, ¿sí? En la región sierra vamos a ver en cambio un déficit de lluvia. No va a llover, ¿sí? Y si llueve, lloverá de vez en cuando. Va a haber sequía, erosión de suelo, incendio, y derivado a la falta de lluvia se va a producir también afectaciones agrícolas, por lo que los sembríos no van a ser regados naturalmente por la lluvia de las nubes, sino que nosotros también tendremos que colaborar con riego, ¿no? Si tenemos sistema de riego implementado en nuestros hogares, es una muy buena opción, si no, pues tocará hacerlo manualmente. Esas son las consecuencias que puede traer tanto para la región costa como para la región sierra. En Amazonía también se produce un cambio similar. Se van a producir lluvias intensas también en algunas zonas, que particularmente no se ven, crecidas de ríos y déficit en otras, ¿no? O sea, cada región va a tener una consecuencia distinta debido a las zonas tropicales.
7: Ahora, el tema es, el gobierno decretó alerta roja. Esto quiere decir que tienen que activar las autoridades y así poder prevenir. Aunque por acá en Cotopaxi, digo, en la sierra, como usted acaba de decir, habrá una prolongada sequía o de vez en cuando habrá lluvia. Entonces, esta situación como que, no sé, la preocupación también, este va a ser un poquito largo, este tema del fenómeno del Niño, hasta el mes de marzo, según datos, ¿no? 2027, ingeniera.
9: Sí, claro que sí, por lo general los episodios llegan a durar 9 meses, 6 meses. Entonces, en el mejor de los casos se puede prever que el fenómeno del Niño baje un poco de intensidad en los meses de diciembre, enero, pero sí se puede extender.
7: Esto quiere decir que los agricultores, los ciudadanos, tenemos que prepararnos.
9: Claro, sí, siempre tienen que tener a la mano una salvaguardia, como nosotros le llamamos. Entonces siempre la gente tiene que prepararse y no dejar todo al último. Ya en estos meses ya está empezando y realmente en algunas provincias ya se siente el cambio de clima. Hablando particularmente de la zona donde me encuentro, ya podemos visibilizar que todos los días llueve, hace calor excesivo, etcétera. Entonces también en algunas zonas del país ya podrán ver que el clima no es el mismo, el clima está distinto y tienen que tener, por ejemplo, a la mano una mochila de emergencia, ¿no? También, y no tomar las cosas a la ligera, porque no por el hecho de que se vea en algunas zonas más intenso o en algunas zonas menos intenso, no va a ocasionar el mismo daño. Siempre hay que tener eso en cuenta.
7: Ahora, en la costa, como usted acaba de decir, todo lo que es la parte acá, Cotopaxi, subtrópico, habrá fuertes lluvias, deslaves. Acá, en cambio, vuelta en la situación de la sierra, habrá prolongadas sequías, fuertes soles. Y eso es un impacto ambiental, no solo para seres humanos, también para lo que es la naturaleza, ingeniera.
9: Sí, claro que sí, al haber un déficit de lluvias, hablando en la sierra, se puede producir incendios forestales, pero tampoco hay que contribuir a la quema indiscriminada de los bosques, ¿no? Entonces, hablando del área donde yo estoy, por el área que nosotros sabemos pasar por Sumbagua, les pongo un ejemplo, nosotros vemos que la gente quema en cantidad los bosques, con el objetivo de que obviamente el suelo vuelva a renacer un poco mejor, ¿no? Sacar un poco mejor de paja, pero el fin no es ese. No contribuyamos a que se propaguen los incendios forestales, porque puede ser que las personas no tienen conocimiento de cómo apagarlo y el incendio se prolongue, que es similar a como ocurren incendios en la mayoría de las épocas del año aquí en Ecuador. Entonces no hay que contribuir a los incendios forestales, ¿no? Si se produce uno es por el calor excesivo, pero se produce de una manera natural ocasionado por el fenómeno del Niño, pero nosotros ya estamos poniendo mano de obra

0: Entonces, eso sí, yo recomiendo que la gente no lo haga, y si lo hace, que tengan una plena conciencia de cómo extinguirlo, porque cuando ya se prolonga y la llama ya se torna alta, a veces la gente ya no sabe qué hacer y lo deja ahí y se sigue extendiendo el incendio en la llanura, ¿no? Y ese no es el objetivo. Entonces, sí hay que tener bastante cuidado de qué hacemos, cómo hacemos y luego el efecto que va a tener.
1: Las 5:28 minutos. Saludos acá desde Holanda también, don Anthony Tigasi, don Jaimito Tigasi, dice buenos días. Un saludo en Rumiquincha a mi papá Jaimito Oña y a Margarita Guano. Bendiciones, gracias desde Holanda. Un saludo para Rumiquincha. Don Segundito Toquiza, buenos días, más. Y dice un saludito desde Aeropuerto Tababela, Quito, para mi familia Toquiza Vega. Buenos días, de Dios. Me puede ayudar con una canción del Caminante y el Peregrino. Ya le ponemos, don Jaime, no se preocupe. Tenga un poquito de paciencia nomás. Le ponemos a las 6 de la mañana. 5 de la mañana, 28 minutos. Ahora, el tema es que no solo en Cotopaxi, en el país, en los ciudadanos, digamos, hablamos en términos generales. Tal vez muchos dirán, yo no lo hago o yo sí lo hago. Luego de la pausa, para que usted, ¿cómo hacer conciencia en la gente? Porque en Cotopaxi realmente es desastroso, ¿no? Ayer hablábamos con otra red de madrugadores, nos decían, vea, ¿cómo queman los pajonales? ¿Cómo acaban los páramos? Aquí no hay conciencia de la gente, de los que hacen, digo, refiriendo. Hay mucha gente que dirá, no, pues yo no hago esto. Y algunos pedían graves sanciones, sanciones para aquellos que hacen este daño. Luego de esta pausa, ingeniera, por favor.
2: En Radio La Tacunga, 5 horas con 29 minutos.
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1: Estamos de vuelta, 5 de la mañana, 31 minutos, aquí en Radio La Tacunga. Seguimos adelante con el programa agropecuario hoy, con nuestra invitada especial, la ingeniera Marcela Godoy, con quien estamos abordando este tema, las consecuencias del fenómeno del niño, y también la prevención, ¿no? Tenemos que prepararnos. La pregunta está planteada, no sé si logró captar, ingeniera, por favor.
0: Sí, claro que sí. Lo importante cuando nosotros hablamos de un incendio forestal, ya sea provocado por el fenómeno del niño, ya sea provocado por manos humanas, ¿no? Lo importante siempre es saber y hacer conciencia de que no quemar la naturaleza, especialmente en comunidades rurales, no funciona, ¿sí? No funciona regañar ni asustar solamente, sino que hay que explicar que el fuego puede afectar directamente la vida de la persona, afecta el agua, afecta los cultivos y afecta la economía de la propia persona y de la comunidad, ¿sí? Y simplemente el mensaje es sencillo: una pequeña quema puede convertirse en un incendio grande y destruir en pocas horas todo lo que la naturaleza se tardó años en construir, porque no es simplemente quemar y el suelo va a sacar de nuevo la paja o va a sacar de nuevo la hierba al siguiente día, ¿no? Todo es un proceso y a veces la naturaleza nunca se recupera de la quema, sino que ya se pierden su mayoría nutrientes, el suelo queda infértil y luego la gente se pregunta por qué no, con lo que yo quemé, no vuelve a crecer. Es porque a veces el daño es irreversible, a veces ya el suelo está tan dañado por las mismas condiciones climáticas que ya no vuelve a surgir de nuevo pasto, ya no vuelve a surgir de nuevo el verdoso que estamos nosotros acostumbrados a ver en las montañas, ¿no? Y siempre transmitir que también el monte no es un lugar para que nosotros como seres humanos lo acumulemos de basura y que con ese objetivo nosotros lo quememos para quemar la basura, que algunas comunidades tienen el hábito de incendiar la basura y quemarla, ¿no?, para deshacerse de los residuos. Entonces ahí nacen fuentes de agua, viven los animales, crecen las plantas y se protege el suelo. Entonces la pequeña quema contribuye a un sinnúmero de consecuencias, más o menos que lo que les estoy indicando en este momento, ¿no? Siempre tomar conciencia de que la ceniza que produce la llama puede ir a estancarse en ríos, puede ir a estancarse en fuentes de consumo humano, en captaciones de agua, y esa agua es la que ustedes consumen. Esa agua ya está un poco contaminada. Entonces siempre hay que tener conciencia de la cadena que genera quemar y de la cadena que también genera el fenómeno del Niño, ¿no? Se genera algún incendio ya de carácter natural, siempre es importante que la gente pueda organizarse con migas, la gente pueda responder rápidamente y puedan extinguirlo, ¿no? Puedan, bajo sus medios, tratar de apagar o llamar a los bomberos para que les puedan ayudar.
1: Uno de los temas que siempre, bueno, esto es hablando en el campo, se piensa que poner candela, o sea, quemar los pajonales o quemar los bosques, hay retoño para los animales. Sabiendo que cuando usted pone una candela, se quema miles o millones de microorganismos que son vida, que dan vida a la naturaleza, ¿es así?
0: Claro, claro, claro que sí, porque los animales son los que nos dan a nosotros el abono natural para las plantas, por medio de sus desechos, ¿no? De las heces fecales, hablándonos de ese término. Entonces eso tiene una gran cantidad de vitamina, tiene gran cantidad de microorganismos que ayudan a que el suelo se torne fértil. Por eso la mayoría de las comunidades siempre utiliza el abono de los animales para que las plantas crezcan muy bien, crezcan bonitas. Entonces, al momento de nosotros quemar o al momento de que se produce el incendio forestal, matamos la raíz de las plantas, ¿no? Se mata la raíz, se quema, y en algunas ocasiones no vuelven a ser de la misma manera porque ya extinguimos la mayor cantidad de nutrientes, vitaminas y minerales que el suelo por propiedad tiene, y a veces ya no retoña, a veces ya el suelo queda infértil, ya se muere, y así se ponga el abono que se ponga el nutriente que se ponga, ya no vuelve a retoñar como retoñaba antes. Entonces, obviamente, en algunas condiciones también sí retoña de una mejor manera, pero eso no significa que quemando va a crecer el pasto de la misma manera, porque ya se pierden nutrientes desde la primera quema.
1: Entonces, aquí sería un llamado para que hagamos conciencia. Yo digo, a veces no hay conciencia en los ciudadanos, ingeniero.
0: Claro, a veces no hay conciencia y también depende mucho de la contribución comunitaria que la gente tenga, ¿no? Uno siempre establece que en comunidades y en sectores también urbanos, se pueda clasificar la basura según el tipo de desecho que se tenga: plásticos, vidrios, basura orgánica, hablándolo de esa manera, con la basura en general, para evitar la quema. Y siempre poner de lleno que la quema no soluciona que ustedes tengan un mejor cultivo. Siempre tienen que tener sus parcelas, sus huertitos, en el caso de que la gente lo tenga, y llevar a pastar a sus animales en zonas un poco más vivaces para tratar de evitar la quema indiscriminada, porque a veces la gente quema con el objetivo de que las vaquitas, los animales, pasen por ahí al pastoreo. Entonces a veces ya el pastoreo no es el mismo y la vaca no recibe los mismos nutrientes, y ahí también se produce otro efecto, es una cadena. La vaquita a lo mejor ya no va a producir la misma cantidad de leche en la misma calidad, con los mismos nutrientes. A lo mejor la vaquita va a empezar a enfermarse, porque la vaquita consume hollín, que es un efecto generado por la candela, ¿no? Siempre quedan rastros de hollín. Hollín es una como especie de, ¿cómo les diré? Como un pegamentito negro que queda después de la quema. Cuando ustedes queman algo y pasan el dedito, queda marcado en los dedos de negro. Ese es el famoso hollín. Entonces a veces eso no se logra eliminar al 100% en la naturaleza, y la vaquita puede consumir eso. Entonces, para que vean las consecuencias que genera quemar, ¿no? Entonces siempre hay que tener conciencia y poner límites, ponerle límites también al fuego indiscriminado, en el caso de que se produzca por mano humana. De ahí, si se produce de una manera natural, que como muchas veces ocurre aquí en nuestro país, siempre es importante contar con agua para poder frenar un poco el alcance que pueda tener el incendio, llamar a los bomberos, inclusive se puede pedir o se puede comprar en la comunidad de extintores, que es una inversión también muy buena para que indistintivamente de que se produzca el fuego en los bosques, también se puede producir fuego en las casas, ¿no? Acá en el subtrópico es muy común ver las casitas de madera, las casitas de tabla. Entonces, hablando del fenómeno del Niño, hay una fuerte sensación de calor que puede a lo mejor motivar el incendio de manera natural. Siempre es importante que la dirigencia, juntas de agua, grupos que estén formados en las comunidades, puedan tener extintores a la mano, puedan tener mangueras de agua a la mano. Entonces es una inversión que la comuna puede hacerlo de manera general, o si no, la persona de manera individual, para que lo pueda tener a la mano en caso de que se produzca un incendio.
1: 5:40, estamos con otra invitada, la ingeniera Marcela Godoy, con quienes estamos hablando sobre el tema de las consecuencias del fenómeno del Niño y también la prevención. Ahora, el otro tema dice, este fenómeno del Niño, claro, todavía para algunos no está claro, dicen. O sea, ¿por qué dicen el Niño? Dicen, por acá dice, ¿por qué dicen el fenómeno del Niño? ¿Y cómo afecta a la sierra? Dicen por acá algunas inquietudes.
0: Estimado Santiago, no avancé a entenderle muy bien porque se me corta el internet. ¿Me puede repetir, por favor, la pregunta?
1: Sí, claro, con mucho gusto. Decíamos por acá, hay una inquietud, dice, ¿por qué dice el fenómeno del Niño? No, o sea, ¿por qué dice el Niño? Y luego dice, acá en la sierra, porque dice, solo pensamos que en la costa está, y en la sierra en cambio no. Entonces acá dice, ¿cómo se presenta? Dicen esas dos cositas. No sé si me entendió.
0: ¿Por qué se llama el Niño? Más o menos es lo que yo entendí.
1: Sí, perfecto.
0: Bueno, la palabra el Niño tiene una razón histórica y está relacionado con las costas de Ecuador y Perú, que son las aguas que nosotros compartimos con el océano, ¿ya? Entonces, esta denotación histórica surge porque se observaba, ¿no?, que en determinadas épocas del año, como en esta, aparecía una corriente cálida que cubría el océano y desplazaba el agua fría que comúnmente tiene el océano, ¿sí? Entonces el agua de los océanos es fría, para que tengan un poquito de idea. Y al ver este desplazamiento inusual de algunas, por ejemplo, de pescadores, de linocar, entonces que se desplazaba esta agua fría y se tornaba un poco más caliente, se lo empezó a llamar el niño, en denotación a las épocas navideñas, ¿sí? Se decía el niño se está relacionando con el niño Jesús, y comenzaron a llamarlo el fenómeno del niño, porque siempre solía aparecer por estas festividades y se tornaba más intenso en las épocas de noviembre y de diciembre. Entonces tiene una denotación histórica. Es un poco raro, ¿no?, que lo hayan llamado de esa manera, pero ya depende también de las épocas en las que aparece el fenómeno del niño y donde se torna un poco más alto, ¿no?, que es más o menos ya en los meses siguientes, donde nosotros vamos a ver que las consecuencias son un poco más graves. Entonces ya también depende de la zona en la que nos encontremos y ver el efecto que se produce. Entonces es un poco más de denotativo, ¿no?, en las épocas de diciembre y Navidad, y por eso se lo llama el fenómeno del niño, porque se lo relaciona con el niño Jesús, que son las épocas de diciembre que nosotros estamos acostumbrados a celebrar fiestas.
1: Perfecto. Y ahora, en la sierra, ¿cómo afecta? O sea, sabemos que solo pensamos que solo en la costa afectan, y en la sierra no. En la sierra, ¿cómo afecta directamente, ingeniero?
0: A ver, vuelvo a explicar de nuevo. Yo ya expliqué los efectos de la costa y de la sierra. Entonces, en la sierra es al revés que en la costa. En la costa vamos a ver lluvias, en la sierra vamos a ver sequías, ¿sí? Déficit de lluvia. No lloverá comúnmente como sabe llover. Hay más sequías, se pueden producir incendios forestales y afectación agrícola por la falta de lluvia, ya que los cultivos no se van a regar. Esos son los efectos de la sierra.
1: Perfecto, sí, acá hay algunas inquietudes también. Ahora, la pregunta es, ¿cómo prepararnos? O sea, acá específicamente ya sea la costa, los amigos de Subtrópico nos escuchan, y también aquí en la sierra, ¿cómo prepararnos en esta época? Porque empieza ya a sentirse acá en la sierra el tema de sequía, el calor, y es parte del fenómeno del niño, ¿no, ingeniera, este tema?
0: Claro, ya vamos a notar un poco más de calor según la zona donde nosotros nos encontremos. Por ejemplo, en la sierra ya veremos que no llueve, en la costa veremos que llueve mucho. Yo les pongo el ejemplo, yo me encuentro ahorita en el subtrópico, entonces aquí siempre llueve, no todos los días, en la tarde llueve y hace calor. Entonces en la sierra, yo comunicándome con mi familia en la sierra, aquí pongo el ejemplo de mi familia, específicamente en Riobamba me dicen, ¿sabes qué? No llueve y hace un calor bastante intenso. Entonces esas son las, más o menos, las diferencias que nosotros podemos ir notando en las regiones donde nos encontremos. Entonces siempre, como una fuente de prevención, siempre hay que tener una mochila de emergencia a la mano, como lo hablé yo en el anterior espacio donde también estuve participando. Siempre tener alimentos no perecibles, una linterna, una radio, nuestros documentos personales, medicamentos sencillos para el dolor, artículos de higiene. Siempre hay que tener identificado una ruta de evacuación, es decir, si yo me encuentro en la zona urbana, ¿a dónde puedo irme? ¿A algún estadio, algún lugar abierto en el caso de que se produzca algún incendio? ¿Qué puedo hacer? También hay que siempre estar seguros de no cruzar algún río, de no cruzar las quebradas, de no pasar por calles inundadas. Entonces la gente, a lo mejor al cruzar los ríos en la costa, se puede exponer a que la creciente suba, porque la creciente a nosotros no nos avisa en 10 minutos y hasta la creciente subida, ¿no? El río simplemente de un momento a otro, o la quebrada de un momento a otro, sube la corriente. Entonces nosotros estamos cruzando y la corriente nos puede llevar. Entonces eso siempre la gente tiene que tener claro, que a lo mejor por llegar más rápido voy a cruzar, no, siempre tienen que tener pendiente que su vida es primero, pueden buscar otras rutas para poder llegar a su lugar de destino y siempre mantenerse a flote, como nosotros le decimos, siempre en terrenos altos, siempre cuando tengamos que salir, siempre tratar de ir por una vía que sea segura, ¿no? Siempre hay que mantener limpias las cunetas, los desagües alrededor de las viviendas, para que la basura no se acumule, y en caso de que llegue a llover en el sector costa, ya las canaletas queden limpias y el agua pueda ser despachada al mismo momento que llueve, ¿no? Porque si están tapadas, la basura se acumula y ya no puede ser el agua evacuada, ¿no? El agua ya no se puede ir por el desagüe, sino que se estanca y se sigue subiendo la creciente del agua. Y luego, como nosotros vemos en las noticias, vemos que ya las calles están inundadas, que la gente no tiene cómo salir de sus casas. Entonces siempre hay que tener eso pendiente. Y proteger el agua de consumo humano. Si a lo mejor nosotros almacenamos el agua en tanques, siempre hay que tenerlo tapadito en un lugar donde esté fresco, en un lugar donde sepamos que el agua no se va a contaminar. No, siempre bien tapadito y para que se pueda consumir, ¿no? Y no olvidar tampoco hervirla, porque al momento que se producen las inundaciones, hablando en el sector costa, inundación, aguas estancadas produce basura, y la basura conlleva a que varios vectores, roedores, moscos, mosquitos, vengan a las zonas, ¿sí? Y ahí se producen las enfermedades tropicales, dengue, zika, chikungunya. Entonces, no solamente es va a llover y ya, miren toda la cadena que se genera con solamente un estancamiento de agua, ¿sí? Entonces, siempre hay que estar atentos, siempre hay que estar informados por canales oficiales para tener más o menos un control de cómo podemos actuar frente a algún cambio que nosotros vayamos viendo. Y siempre tener alimentos almacenados también de forma segura, siempre tratar de barrer nuestra casa para que todo esté limpio y que nosotros mismos no nos afectemos. En comunidad, de igual manera, realizar mingas comunitarias, podar céspedes, siempre tener la basura en sitio seguro. Si es que no se puede, a lo mejor quemar, como ya venimos hablando en el anterior espacio, alguna alternativa debe ofrecerse, ¿no? Las comunidades son muy organizadas cuando se proponen, entonces designar a personas que vayan a dejar la basura comunitaria en las áreas donde sepamos que ya va a pasar un camión recolector. Entonces todo depende de organización y de la forma en que la comunidad, hablando de la comunidad, se organice. Y hablando del área rural, donde sepamos que sí puede venir un camión de la basura, de igual manera, cada persona puede dejar en un lugar seguro.
1: Yo le agradezco porque ya se nos termina la plataforma, tenemos minutito para despedir algún mensaje final y gracias por acompañarnos, ingeniera, por favor.
0: Claro que sí, siempre estar unidos. El fenómeno del Niño, si bien es cierto, afecta a todos, pero siempre hay que estar preparados, siempre hay que estar atento a los canales oficiales y siempre cuidar nuestra vida, ¿no? No cometer tampoco decisiones que vayan a afectar nuestra integridad como personas. Y siempre las instituciones estamos aliadas: Ministerio de Salud Pública, GAD, el Ministerio de Educación, el Ministerio de Trabajo, las comunidades. Y siempre darse la mano, no estar solos. Y tener en cuenta que todos estamos para ayudarnos y que este fenómeno pasará. Este fenómeno, si bien es cierto, trae mucha destrucción, pero ya depende de nosotros volver a reconstruir, como ya hemos hecho antes, ¿no? Y siempre darse la mano y...
1: Gracias, se nos fue. Gracias también a la ingeniera Marcela Godoy, con quien habíamos conversado sobre el tema del fenómeno del Niño y su prevención. Les dejamos a su disposición para que esta orientación que nos ha regalado la técnica en esta área nos ayude un poquito a orientar. La pausa correspondiente, regresamos ya con más comentarios de nuestra música ecuatoriana.
2: En Radio La Tacunga, 5 horas. Con 52 minutos.
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1: Las 5:53 minutos, 5:53. Vamos a escuchar también los comentarios de nuestros amigos oyentes, agricultores, si de repente quieren alguna situación, algún aporte, bienvenido. Don Moisés Padilla, lo vamos a escuchar, a ver, con mucha atención. Adelante.
9: Muy buenos días, mi don Santi, y también a toda la red de madrugadores y madrugadoras de este hermoso programa, felicitándole a la ingeniera que está en el panel. Quiero decir, ¿no?, mi humilde opinión. Yo creo que aquí tiene que ver mucho la Secretaría Nacional de Gestión de Riesgo, que está a cargo del gobierno nacional, como también los departamentos provinciales de gestión de riesgo. Creo que en cada entidad pública y privada existe gestión de riesgos, y ellos también tienen que poner manos a la obra, trabajar. Lamentablemente, con este gobierno neoliberal no hay absolutamente nada de respuesta. Se debe entender que también las lluvias es un riesgo y también la sequía en la sierra es un riesgo. Imagínense, son ya casi 6 meses que no ha llovido y los impactos se ve muy claramente. Todos sabemos que hay mucha contaminación ambiental a causa del plástico. No hay conciencia humana, no sé cómo cambiar a este tipo de personas, ¿no?, que queman los páramos, que contaminan las fuentes hídricas. Bueno, eso es un tema muy largo, y a la concientización se debe trabajar es a nivel global, empezando desde el gobierno. Entonces yo quisiera también preguntar a la ingeniera, no sé en qué institución trabaja, y también los elementos de gestión de riesgos, en este caso los departamentos de gestión de riesgo, también tienen que poner cartas en el asunto y trabajar, por lo que la sequía está afectando grandemente a la producción nacional, no solo de la sierra, sino también parte de la costa, pero lamentablemente no hay. Debe empezar ya los subsidios, también empezar ya a dotar de silos, de balanceados, subsidiados, para que la población agrícola que tenemos en Cotopaxi, que tenemos en otras provincias, puedan subsistir. Caso contrario, esto va a ir de mal en peor. Agradecer, ingeniera, y ha sido un gusto. Mi nombre es Moisés Padilla y estoy hablando desde la comunidad de Carrillos. Gracias.
1: Gracias, Moisés. Vamos a compartir este detalle. Lastimosamente, por el sistema ya de la plataforma se nos fue. Nos despedimos ya. Ojalá este mensaje lo va a reenviar también. Es la, para don Moisés, es la técnica del Fondo Ecuatoriano Popular en Progreso, quien está trabajando en el tema de riesgos y la salud en la parte de subtrópico. Es que ya sabe don Moisés, alguna novedad me comenta nomás. Gracias a su aporte fundamental. Son las 5:56. Repetimos los números telefónicos para quienes quieran comunicarse. Este es de la radio 098-098-49-13-402. Y si de repente alguien quiere el número personal, me llama ahí, le comparto. Las 5:57, vamos a hacer la pausa correspondiente y nosotros continuamos.
10: Con el
8: resplandor de este día, saludamos a nuestra Santísima Virgen María con el rezo del Ángelus.
10: Recordemos el gran misterio del Hijo de Dios que se hizo hombre para salvarnos. El ángel del Señor anunció a María.
11: Y concibió por obra y gracia del Espíritu Santo.
8: Dios te salve María, llena eres de gracia, el Señor es contigo. Bendita eres entre todas las mujeres y bendito es el fruto de tu vientre Jesús.
11: Santa María, Madre de Dios, ruega por nosotros pecadores, ahora y en la hora de nuestra muerte. Amén.
12: He aquí la esclava del Señor.
11: Hágase en mí según tu palabra.
8: Dios te salve María, llena eres de gracia, el Señor es contigo. Bendita eres entre todas las mujeres y bendito es el fruto de tu vientre Jesús.
11: Santa María, Madre de Dios, ruega por nosotros pecadores, ahora y en la hora de nuestra muerte. Amén.
12: El Verbo de Dios se hizo carne
11: y habitó entre nosotros.
8: Dios te salve María, llena eres de gracia, el Señor es contigo. Bendita eres entre todas las mujeres y bendito es el fruto de tu vientre Jesús.
11: Santa María, Madre de Dios, ruega por nosotros pecadores, ahora y en la hora de nuestra muerte. Amén.
12: Ruega por nosotros, Santa Madre de Dios,
11: para que seamos dignos de alcanzar las promesas de nuestro Señor Jesucristo. Amén.
8: Oremos. Infunde, Señor, tu gracia en nuestras almas, a fin de que, habiendo conocido por la voz del ángel del misterio de la encarnación de tu divino Hijo, podamos, por los medios de tu pasión y de su cruz, alcanzar la gloria de la resurrección. Por Jesucristo nuestro Señor.
11: Amén.
8: Gloria al Padre, gloria al Hijo y gloria al Espíritu Santo.
11: Como era en el principio, ahora y siempre, por los siglos de los siglos. Amén.
10: Señor, hazme instrumento de tu paz. Donde hay odio, siempre yo ponga el amor. Donde hay injuria, que yo ponga el perdón. Donde hay duda, que yo ponga la fe. Donde hay desesperación, que yo ponga esperanza. Donde hay sombras, tinieblas, que yo ponga la luz. Donde hay tristeza, que yo ponga la alegría. Oh divino maestro, concédeme que no busque ser consolado, sino consolar. Que no busque ser comprendido, sino comprender. Que no busque ser amado, sino amar. Porque dando es como se recibe, perdonando es como tú me perdonas, y muriendo en ti, nazco para la vida eterna. Amén.
2: En Radio La Tacunga, 5 horas, con 1 minuto.

Estamos de vuelta ya a las 6 de la mañana. Aquí en Radio La Tacunga, vamos poniendo musiquita mientras se despiertan, se animan a levantarse. Buenos días, buenos días, buenos días de Dios.

0: Qué alegría compartir nuestro programa a esta hora. Buenos días de Dios. Gracias por acompañarnos, gracias por estar en nuestra sintonía. Saluda a Rami Chacha. Ayuda con número telefónico si ya hemos regalado. Buenos días, amigo. ¿Qué tal? Un gusto. ¿De dónde nos llama? ¿De dónde nos comunicas? Vamos a activar también el teléfono por acá de la radio para también las redes sociales. A propósito de este nuevo día, San Viernes, que contamos 11 días ya del mes de septiembre. ¿Cómo pasa el tiempo, ah? ¿Cómo pasa el tiempo, amigos madrugadores y madrugadoras? Gracias a toda esa linda gente que nos escucha, que nos sintoniza. Y estamos siempre pendientes de la programación. Vamos con esta llamadita telefónica, a ver si logramos captar. Muy buenos días.
1: Pache Santiago, muy buenos días.
0: Buen día, bienvenido al programa, don Machi Segundo.
1: Sí, el mismo.
0: Rebaje un poquito el volumen, rebaje un poquito el volumen de su radio. Está a full sintonía.
1: Ahí tal vez si me escuche bien.
0: Un poquito más, rebájele el volumen, un poquito más. Eso, para que no suene. Poquito más, está retumbando, retumbando desde Guayaquil acá, se escucha demasiado.
1: Sí, es para hacer un llamado de que vea, no sé, el 97.1 tiene muchas interferencias, no sé, solamente sale el sonido y hay partes que se escucha el programa bien recortada y entonces no sé, para que pueda verificar ahí. El sistema más Santiago.
0: Gracias, gracias. Esa información es buena para saber qué está pasando con nuestros transmisores allá en Apagua o en Huincopana.
1: Claro, porque es bueno el programa, pero tiene muchas interferencias y escucha entre recortados y no se escucha con interés. Entonces, eso para confirmarle, más Santiago, y bonito el programa. Por aquí ya se está ya lloviznando ya desde la Maná, llovizna ya para acá y de Santo Domingo para acá ya está lloviznando ya bastante, bastante ya.
0: O sea, ¿usted está de regreso o está de ida?
1: Estoy yéndome para Guaya.
0: Uy, cuidado el fenómeno del niño que le atrape en el camino, por Dios.
1: Claro, eso sí toca tener bastante precaución porque hay bastantes accidentes y muchas cosas que pasan en la carretera, pues, Masi Santiago.
0: Que vaya con la bendición de Dios, Masi Segundo,
1: Sí, entonces eso, y un saludo a toda mi gente linda de la organización Ocicla, allá en Palopo Mirador, a mi compas, a los exdirigentes, a los dirigentes que están trabajando de una y de otra manera, y felicitarle, eso es el trabajo, y también darle un comunicado al compañero presidente de la organización para que ponga más énfasis en tema de seguridad, en la capacitación de los jóvenes. Hoy en día, no sé si será mucha tecnología o hay un dicho, será mucha ignorancia. Hoy en día los jóvenes están bastante, bastante aislados y no tienen buena preparación, buena disciplina. Yo no sé por qué los jóvenes

0: desviándose. Será por los padres que no se ponen énfasis y hay que poner mano dura a nuestros hijos, a poner en sitio donde debe ser. Hoy en día, gracias al expresidente que crió el tema de DINAPEN, todo eso, hoy en día que es de ese, todo eso, parece que por eso nosotros no reprendemos a nuestros hijos con un psicólogo, y por eso creo que nuestros hijos están queriendo desviarse, porque hay bastante jóvenes que no tienen disciplina, no tienen ese saludo. Antes nosotros desde niños saludábamos a los mayores, hoy en día los jóvenes son prepotentes, bravocones, y entonces no hay ni qué decir más, Santiago. Entonces en ese tema que vea capacitadores, lo que sea, en tema de seguridad, todo eso. Entonces eso, pues, Machi Santiago, un mensaje mío para que sean unos buenos jóvenes, buenos líderes, buenos profesionales. A veces uno se tiene envidia de esos lindos jóvenes que a veces hacen militares, preparan mucho, y hay jóvenes también que no se preparan, no dedican a eso, mejor dedican a otras actividades, Machi Santiago.
1: Gracias por su comentario, así es que buen viaje, por Dios. Regresa con la bendición de Dios.
0: Gracias, Macho Santiago, y ponga la música de Chopercito Carreteros a la distancia.
1: Ya le busco unita, ya no se preocupe, ya le busco una
0: ya, de Macho Santiago, un buen día.
1: Igual manera, Dios te pague. La información completa de la red de madrugadores nos llevan sobre ruedas. Chopercito Carretero, buenos días. En España también, don Segundito Criollo. Buenos días, gracias a la familia criollo allá en España, nos escucha la gente de España. Y Manaya y Puncha, buenos días. Esta música pidieron, vea. Después ponemos el chofercito carretero para que la gente vaya manejando con tranquilidad. El peregrino, para la gente también de Holanda. Buenos días, la gente de Holanda, allí Puncha.

0: Qué alegría ver esta música ecuatoriana, música a esta hora. Estamos en la línea con don Nelson Panche. Buenos días, bienvenido desde Chillo Gallo. Aló, buen día.
1: Muy buenos días, Santiaguito. Qué gusto de saludarle a los tiempos personalmente o por este medio, pues no. Saludar a toda la red de madrugadores, a usted en especial y también a Julito Erazo, que ya estaré por ahí, no sé si el día de hoy o mañana, en la radio de Atacún estaré para saludarle a los tiempos.
0: Claro, claro, ya vino de paseo, de vacaciones.
1: Ya estoy por acá.
0: Qué maravilla, vea, las guanchitas nomás le esperamos.
1: Claro, ¿por qué no?
0: Qué bueno, qué bueno. ¿Qué novedades? ¿Qué me cuenta? ¿Cómo está Chillo Gallo?
1: Aquí, pues, con la novedad que si por aquí no llueve, por allá tampoco llueve, hace unos soles, pero no, irreparables, que uno nunca se ha pasado esa caloría.
0: Ya estamos en el fenómeno del niño, don Nelson.
1: No sé por allá qué será, pero total que me recibió con 37 grados. Chuticas, ¿yo cuánto para estar aquí en 37 grados?
0: Imagínese, ¿verdad? ¿Cómo está afectando el fenómeno del niño en el país?
1: Sí, no sé. De ahí vuelta, justo el día que salía, vuelta llovió desde las 4 de la mañana hasta las 3 de la tarde. Llovió, pero no así duro, sino como esa lluvita que casi cae por acá, solo hace mojar nomás.
0: Vaya, pues qué buena que disfrute la vida, don Nelson.
1: Sí, así es, por lo menos, a ver, quizás así un chance, ratito se va todas las cosas que viene al corazón, que dejó muy herido, pero sí, habrá, se curará, pero la cicatriz quedará, eso sí, para siempre.
0: Hay que seguir adelante, hay que seguir, salir adelante, vea.
1: Así es, Santiaguito, bueno, un gusto de saludar, entonces por ahí estaré para saludarles, ¿no?
0: Gracias.
1: Un abrazo a la distancia. Y bueno, quizás sea posible una musiquita.
0: A ver,
1: si es factible.
0: Claro, ¿qué música?
1: ¿Cómo es? Matitas de perejil.
0: Matitas de perejil. Ya le busco.
1: Sí. Ya, Santiaguito, un abrazo a la distancia. Y saludo para mi teacher, profesor.
0: Ahí está escuchando. Buenos días, don Nelson.
1: Ya, muchas gracias.
0: Saludos cordiales. Gracias a toda esa linda gente madrugadora. Buenos días de Dios. Como siempre, motivado a seguir trabajando. Gracias, 6 de la mañana con 17 minutos. 6 horas 17 aquí en Radio La Tacunga. La voz de un pueblo en marcha. Gracias. Como siempre, motivados a seguir adelante con la programación. Vamos a hacer la pausa correspondiente. Regresamos enseguida.
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0: Estamos de vuelta. Saludos cordiales también a don Segundito Criollo. Dice: excelente música, especialmente para todos nosotros, los inmigrantes. Mi pana, dice: ¿cómo le va, familia Criollo, allá en España? También a Edgar de Corazón. Buenos días, don Santiago. Esta emisora que escuchaba mis padres y mis abuelitos allá en Tuacaso. Gracias, amigo Corazón, Edgar de Corazón, de Tuacaso. Buenos días. a toda esa linda gente madrugadora. Buenos días a nuestros seguidores de la plataforma virtual TikTok de Radio La Tacunga. Estamos compartiendo nuestra música ecuatoriana. Vamos con música de Marino Las Costeñitas. Ahí está, esa es música de Marquito Chasiquis. Buenos días, estimado Machi. ¿Cómo estás? Un saludo grande desde Saxilí, nomás.
4: Enseñaría a viajar.
0: ¿Quién es? Don Miguelito Coche. Buenos días, ¿qué tal? Señor concejal, Yaps, ¿algún aporte acá a la radio, por favor? Siquiera una entrevista, vea, se ha perdido el Machi.

Ahí estuvo las costeñitas. Gracias a toda esa gente madrugadora. Buenos días de Dios. Saludos a todos los amigos que ya se despiertan. Hoy fin de semana, viernes, 6:22 minutos. Mashi dice, cualquier día me invitas a estar ahí. Claro, por supuesto, acá es bienvenido. Bienvenido acá a la radio, todos los que deseen compartir comentarios, informes. Pueden llamar también al teléfono 098-4913-402. Estaremos dispuestos a recibir su comentario, su información, su denuncia. Sabemos que con todos los participantes

compartiendo también el gran sorteo con todos los amigos de la red. 39 participantes ya. Qué bueno, que la gente siga sumándose. Y sigo por acá registrando. Así que no se preocupe, si usted llama, si usted informa, si usted comenta, ya está anotado. Aunque usted no lo crea, ya está anotado. 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Saluda a don Everaldo Pompilio Argüello, que también está en sintonía de la radio en 96.5. A ver, don Sergio dice, saludos desde Isinlibí. Mashi, a ver quién. A la familia Jami, don segundito Jami. Jami Quispe, en las comunidades de Samilpamba. Gracias, don segundito. Por ahí anda don segundo Jami. ¿Qué anda haciendo? Por ahí vive usted. Don segundo Jami, buenos días. Allí Puncha, gracias por estar en nuestra sintonía. Para los chovercitos carreteros. Margarita Lugue. Ahí está el chovercito tradicional. Buenos días. Rumbo al amanecer, 6 de la mañana, 24 minutos. 6:24.

0: Ahí estuvo para los chovercitos carreteros. 6:27 a.m. Buenos días de Dios. Un gusto saludar y hacer compañía a través de Radio La Tacunga 1080M 102.1, 97.1 también y 96.5 para Sichos. Vamos con esta llamadita, don Rubén Fonseca, que siempre llama a esta hora, vea, siempre está. A ver, primero las informaciones, don Roosevelt, buenos días.
1: Don Santiaguito, buenos días. Con las redes madrugadores también, buenos días. ¿Cómo ha amanecido? ¿Cómo lo va?
0: Bien, nomás esperando su reporte, vea.
1: Carambas, aquí fregado con el basurero que se llevaron el cotacho y no devuelven. Toca ir llevarse en la carretilla, como a veces de aquí hasta el basurero, por lo menos tiene unas 7 cuadras, se llevaron y no devuelven. Es una verdadera tragedia esto.
0: Vaya, bien, golpeen la puerta. Una a la familia y llame la atención al alcalde.
1: Yo ya me ofreció el jefe del Pagal, ¿ya?, que me va a venir a dejar. Pero hay un pero, de que dijo, ya tarde me voy a dejarle, hasta ahora. Ya va a ser casi unos 6 meses, medio año.
0: Uy, ¿en qué ponen basura entonces?
1: Oiga, pero no sé qué actividades. Ojalá se cambie. Tengo que cantar una cancioncita, mi don Santiago.
0: De las vidas, diga, ¿qué música le pongo?
1: Dime que me amas, es el título de la canción.
0: ¿Libre que me amas?
1: Sí, canta Eli.
0: Libre, a ver, déjame buscar. Libre que me amas, porque yo me olvido nomás.
1: Dime que me amas.
0: Ah, dime, yo digo libre.
1: Dime que me amas.
0: Dime que me amas, usted está amando entonces.
1: Sí.
0: Dime que me amas, ¿quién canta?
1: Eli.
0: ¿Eli?
1: Sí.
0: Ya vamos a ver, ya le busco, si no lo encuentro, ponga aunque sea Eli Guerra, debe ser, ¿no?
1: Sí. Tenga, y unos saluditos, tengo la bondad.
0: A ver, dele.
1: A las señoras Isabel Sandonino en Pujilí, Rosita, a la señora Marianita Núñez, a la señora Piedad Traves, a la señora Susanita Lucero, a la señorita Paulina Barceca, a don Julio César de Brazo, a don Rigoberto Tapia y señora, a don Marco Chasiquiza, a don Marco Paisa, don Manuel Bustos, don Everaldo Argüello de Sichos, a don Apolinario Llanes, a la doctora Luz de Esquivel, prefecta del Cotopaxi, a don Alejandro Turno, a mi gran amigo el licenciado Leonardo Segovia y a su digna persona. Gracias, don Santiaguito.
0: Yo, paisane. Saludos, gracias. Gracias, Masi, por compartir la programación de Radio La Tacunga, la voz de un pueblo en marcha. Buenos días de Dios. 6:31 a.m. Vamos a hacer la pausa nomás, regresamos enseguida.
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0: Estamos de vuelta aquí en Radio La Tacunga. 6:32 a.m. Saludos. Uy, un rato. Vamos a poner por acá, sale la musiquita. Gracias a toda la gente que madruga, que ya está despertándose. Y hay que trabajar, vea, hay que trabajar, por favor. Ya despierten, ya, pues. Es hora de levantar cualquier vaguito, alza la cabeza a esta hora. Buenos días, vamos con musiquita solicitada. Barón Casado para Cache Alto Machi.
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0: Familia Albarracín, buenos días. Vale. Don José, ahí está la musiquita.

0: Música ecuatoriana. Buenos días.
1: Mi don Santiaguito, muy buenos días.
0: ¿Con quién tengo el gusto?
1: Tiene el gusto con Luis Comina.
0: Luchito Comina, bienvenido al programa. Cuénteme desde Pujilí, ¿no?
1: Sí, mi don Santiaguito, ¿cómo está? ¿Cómo ha pasado? ¿Qué tal de esos fríos?
0: Ve aquí, preocupado, contento con la salud especialmente.
1: Ya.
0: ¿Y usted por ahí? ¿Cómo está el ambiente, Pujilí?
1: Igual, aquí solo llueve polvo nomás, no se hace nada más. Y unos tremendos fríos, polvos, nada más, mi don Santiaguito.
0: Caramba, no tiene nada de noticia entonces.
1: Así es. No, ayer mismo había habido por el lado de la parte de Cuturbí, por ahí había habido un incendio ayer.
0: ¿Ya?
1: No ve, ahora sí acaban a los bosques, acaban todos. Después están reclamando que por qué no hay agua, que por qué no hay oxigenación del aire, todo eso, ¿no? Todo eso nos afecta.
0: Vaya viendo, vea, no hay conciencia, parece que la gente, ¿ah?
1: ¿Eh? Así es, mi don Santiaguito.
0: ¿Qué más me cuenta?
1: Nada más, mi don Santiaguito, aquí sobre no sé qué, si seguirán los pilotos volando. Escucha, porque al menos están unas par de nubecitas negras asomando y caen unas par de gotitas. Sale esa avioneta ya a volar ya.
0: Vaya viendo, a la final hay una hipótesis. Hay quien, como ayer conversaba con don Cecitar acá, el pilotaje de Juan Montalvo, decía, hay que investigar este caso. Hay que investigar para no estar así cada rato. Y si toca llamar la atención a las autoridades, llámenlo, una a la gente.
1: Así es, mi don Santiaguito. Ya pues, mi don Santiaguito, ha sido un gusto y un placer saludarle. A ver si no puede complacer una musiquita antes de salir al camellito.
0: ¿Cómo se llama la música?
1: La de Byron Caicedo, la el rabo de Michito.
0: ¿De qué?
1: De Byron Caicedo.
0: Ya, ¿el título?
1: El rabo de mi chivita.
0: El rabo chivito está muy, muy picaresca, ¿verdad?
1: Ya, mi don Santiaguito, porfa, antes de salir del trabajo quiero ir escuchando.
0: Ya le busco
1: aquí
0: ya.
1: Con mi señora esposa desayunando ya para salir.
0: ¿Qué desayuno está haciendo, ¿verdad?
1: Unos maduritos con un quesito, con un huevito duro y una papaya.
0: ¡Uy!
1: Y una chata de cebada.
0: ¡Qué hambre, qué hambre! Gracias, buen provecho.
1: Buen provecho. Gracias, Santiaguito. Gracias, gracias y pásenlo bien.
0: Saludos. Claro, llamará nomás ya. Buenos días.
1: Ya, hasta luego.
0: Gracias, vea. Qué rico el desayuno. Vaya, vea. Así es cuando la gente madruga y quiere comer al gusto, ¿ah? Vamos con más llamaditas telefónicas. Buenos días, don Héctor. Ayipun Yamashi. Por ahí, ¿cómo anda por tu acaso?

0: ¿Aló? Buen día, buen día. ¿Estoy en la línea? No se escucha. Problemas de señal. Vuelva a llamar, don Héctor. Disculpe, no le escucho. Hay problemas de señal, ¿verdad? Así son también los celulares, que dan dolor de cabeza. 6:39 minutos, 6:39 aquí en Radio La Tacunga. Gracias a la gente que participa, los amigos que siempre están pendientes del programa. Dime que me amas, Eli. Vamos a ver si lo... le captamos esta señal, ahora sí, ojalá no nos traicione. Buenos días.
1: Sí, buen día, Machi, ahí sí me escucha.
0: Ahí estamos muy bien, don Héctor, bienvenido, cuénteme.
1: Ya, buen día a todos, buen día. Bueno, por acá en tu acaso, igual, la helada, hubo 3 días de helada, entonces estamos asustados, los granitos que se sembró atrasado, adelantado. Helaron, entonces estamos jodidos por acá en tu acaso también, y continúa la secta bárbara.
0: Oiga, hay que hacer rogativa, hay que presionar a San Pedrito en comisión.
1: Sí, justamente, ojalá ahora ya empieza la fiesta de la Virgen de la Merced, ojalá la Virgencita venga con aguas, pues, llorando.
0: Ah, sí, no, de la Merced en Cotopilaló.
1: Sí, en Cotopilaló, esta semana ya empieza como es con el rodeo del Chagra, la otra semana son los días propios.
0: Qué bueno, no nos han invitado, sí nos invitó, a propósito de la gente de Cotopilaló.
1: Con todo, yo le estoy haciendo un acuerdo también, porque sí, se irá a dar una vuelta por ahí también en esa fiesta.
0: Sí, es maravilloso, una fiesta grande de Cotopilaló.
1: Sí, Machi, eso es, y así mismo mal anochado, cuando toca por acá en este sector la agua, toca 2 días, 2 noches, la noche toca mal anochar, 10, 2 de la mañana, 4 de la mañana, toca cambiar los actores.
0: Pero bueno, por lo menos tienen agüita, eso es lo bueno.
1: Sí, por lo menos tenemos agüita, pero igualmente con la seca se está secando, no hay mucha presión, entonces estamos jodidos por acá, Machi Santiago, mal anochado 2 noches haciendo los cambios de agua que corresponde.
0: Descanse, duerme a una horita siquiera, vea.
1: No, ahorita ya que va a dormir, no, pues desde solo la noche se hizo para dormir.
0: De repente va mal anochado, vaya a caerse un tropezón.
1: No, si es el destino, así ya, pues qué más toca, Machi Santiago.
0: Perfecto, gracias, don Héctor.
1: Por ahí de repente, si es que alcanza, dará poniendo la musiquita de Starván, Rosas y Espinas, porque la vida es duro, hay días de rosas y hay días de espinas, igualmente en el amor, Machi Santiago.
0: Uy, caramba, ¿qué pasó con el amor ahora, vuelta?
1: Así mismo, oiga, ¿cómo es? No, pero desde que me divorcié, yo ando medio esquivo con las mujeres, güey. Ya no me dan mucha confianza, Machi.
0: Por bandido de ser, ¿verdad?
1: No. Son cosas de la vida, pero bueno, ojalá haya la oportunidad, hayamos de conversar por ahí con Chiquito por ahí.
0: Gracias, saludos, don Héctor. Ánimo.
1: Yo, Pachami, calla acá, mamá.
0: Saludos. Oiga, Miski, tuyito, no tanto para eso, vea. Machi, no me lleve a mal de repente. No lleve a mal, Machi Héctor, por favor. Saludos a la gente de tu acaso, de Yurcichalto. Buenos días. 6:43 minutos. Quería comentarles a propósito, antes de poner la musiquita, a nivel nacional. Si quiere saber, los expertos alertan sobre prioridades y protección de datos tras la contratación del sistema de la luz. O sea, ¿cómo es esto? Entendamos. Los amigos de Corapes nos informan.
2: y el país se integra. Tras el anuncio del presidente Noboa sobre la contratación del sistema de Daluz para mejorar la gestión de la Red Pública Integral de Salud, han surgido cuestionamientos sobre su implementación y funcionamiento en el país. El experto en gestión hospitalaria, Germán Guerrero, considera necesaria la modernización del sistema, pero sostiene que existen otras prioridades en las que podrían invertirse los 240 millones de dólares que costará este software al Estado.
3: El sistema se está muriendo. Y dentro de las cosas importantes, la menos importante podría ser el sistema electrónico unificado. ¿Cuál es la primera prioridad? Cubrir la brecha de personal en enfermería, en medicina, médicos especialistas, zonas que no tienen personal. La segunda prioridad es la que vivimos en este momento. En los sectores, en el sector público, en los hospitales públicos no hay fentanil. Es decir, no tenemos un medicamento que sirve para que los niños que están intubados no tengan dolor.
2: Para el especialista es indispensable garantizar la protección de los datos de los pacientes y evitar posibles filtraciones de información, como ocurrió con este mismo sistema hace 4 años en Francia.
3: Es un riesgo totalmente, sin embargo, en la actualidad, al no tener un sistema unificado, la fuga de información es mucho más fácil. Entonces, pese al antecedente que tiene Dedaluz, nosotros sí tenemos únicamente que pedir las garantías, confiar en lo que se está contratando y, lo más importante, con estos antecedentes en todo el proceso de contratación, pedir cómo se va a establecer la protección de datos de los pacientes.
2: El experto aclaró que durante la implementación de Dedaluz habrá un proceso de adaptación que podría generar ciertos inconvenientes en el sistema de salud.
3: El periodo de prueba de aproximadamente 3-4 meses es donde vamos a ver las fallas del sistema, cómo el sistema se va a caer, cómo van a ayudarnos las personas de tecnología a que esto se solvente, capacitar al personal, porque este sistema no lo utiliza únicamente medicina, lo utiliza enfermería en el triaje, lo utiliza admisión, lo utiliza la gente que no es personal de salud, lo utilizan también los médicos, pero dentro de los médicos va desde internos, médicos generales, posgradistas, especialistas, y todos ellos van a tener que estar habilitados, capacitados.
2: Según el gobierno, la implementación de este sistema digital busca interconectar 1.742 establecimientos de salud pública y unificar la información de los pacientes, con el objetivo de agilizar las citas médicas, centralizar los historiales clínicos y mejorar el control de medicamentos e insumos. Reportó Nicole Mendoza, Corape informa.
0: Y el Ecuador se integra. 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
4: En Radio La Tacunga, 6:47.
0: 6:47, ya mismo la parte final de nuestra programación. Música, ahora sí, vamos con este pasillazo que nos había pedido Mashi. Roosevelt. Delhi.

Un pasillazo, caray. Esto es para que se despierten, no se duerman. 6:50 a.m. 6:50 a.m. Nos quedan 10 minutos para las 7:00 a.m. Vamos con otra canción ya en la parte final de nuestro programa. Matita de Perejil. Para Chillo Gallo, Don Nelsito. Buenos días allá en Quito. En Chillo Gallo, buenos días, Pichincha.

Ya llegamos a la parte final. Caray, lo bueno se acaba, dice. Nos despedimos. Gracias por acompañarnos. Hasta aquí hemos llegado con nuestra palabra Ñukan Chishimi. El día de mañana estaremos a las 4 de la madrugada y 4 y media con la locución de nuestra palabra Ñukan Chishimi. Buenos días. Este día quedó para la historia. Mañana será otro día. Un temita musical solicitado por mi gran amigo Héctor Herrera. Vamos a despedirnos. Rosas y espinas de Starban. Hasta mañana, Yupa Chanchi, Cayacama. Que pasen un lindo día. Buenos días y quedan en buenas manos de nuestras compañeras de noticias en la emisión primera. Buenos días, Cayacama. Buen día, 6 de la mañana, 53 minutos.

Saludos cordiales, don Alfredo Pacheco. Disculpará, nomás me olvidaba, pero... Gracias, Marcia, Alfredo Pacheco, Alfred Pacheco. Gracias por estar escuchando la radio en San Carlos, Latacunga. Buenos días. Sí.

0: ¡Atajen, atajen a los perros! ¡Ya nos vamos!
1: El madrugador se va porque va. Mañana será un nuevo día. Gracias por escucharnos nuestra palabra. Ñukanchik shimi. Volveremos en un nuevo amanecer.

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2: Sean ustedes bienvenidos y bienvenidas al encuentro con la palabra de Dios. Dejemos que ella ilumine nuestro corazón, nuestro camino, nuestro trabajo, nuestra honradez y justicia, para no ser guías ciegos, guiando a otros ciegos. Hoy el Evangelio nos presenta su palabra desde la comunidad de San Lucas, en el capítulo 6, 39.

0: tiempo ponía Jesús a sus discípulos esta comparación: ¿podrá un ciego guiar a otro ciego? ¿No caerán ambos en un hoyo? El discípulo no es más que el maestro. Cuando haya sido instruido, será como su maestro. ¿Por qué te fijas en la pelusa que está en el ojo de tu hermano y no miras la viga que hay en el tuyo? ¿Cómo puedes decir a tu hermano: hermano, déjame sacarte la pelusa de tu ojo, cuando no ves la viga del tuyo? Hipócrita, saca primero la viga de tu ojo y entonces podrás ver claramente para sacar la pelusa del ojo de tu hermano.
1: Palabra es eterna, en ella esperaré.
2: Amigos, nuestra sociedad ha puesto en el centro la imagen, la apariencia, las tendencias, los me gusta, reduciendo la vida a una colección de espectáculos. Así, el estilo de vida como consumista transforma las experiencias y los recuerdos en algo que debe mostrarse, ser aprobado, comentado, criticado. Este valor desmedido de la imagen crea un mundo falso donde podemos aparentar lo que no somos y aceptar la apariencia de los demás. Es un espacio imaginario, un mundo postizo donde el mentiroso se engaña a sí mismo. Jesús denuncia este comportamiento hipócrita que presume de perfección y a menudo destruye la integridad de otros. Seguir a Jesús requiere una personalidad genuina, capaz de discernir su existencia y fe con madurez, siendo auténticos con los demás y consigo mismo. Mil gracias, amigos y amigas, su compañía. Hasta mañana.
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0: Sigamos con nuestras frecuencias y la cobertura regional de la radio. Son las 7:03 Iniciamos este servicio informativo contándoles el pronóstico del clima. Hasta hoy día, según el Instituto Nacional de Meteorología e Hidrología, hasta hoy día 11 de septiembre habrá condiciones diferenciadas en las tres regiones del Ecuador. Durante este día, según da a conocer este pronóstico, las condiciones más soleadas será hoy día de toda la semana, mientras que se esperan lluvias y lloviznas en la región amazónica. 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En lo internacional, Estados Unidos, 25 años después, las heridas del 11S siguen abiertas. Pasamos con Radio Francia Internacional y la información.
1: Estamos en Liberty Park, con vistas al memorial. Vemos dos grandes piscinas con cascadas rodeadas por parapetos de bronce en los que aparecen inscritos los nombres de las víctimas de los atentados del 11S y también del World Trade Center de 1993.
2: Están escuchando a Christina Staton, una guía turística de Nueva York con un recorrido muy particular. Su relato es único porque describe lo que ella misma vivió en primera persona.
1: En 2001, si miras allí, yo vivía justo ahí.
2: Lo explica mientras señala un edificio a pocos metros de la zona cero al que se acababa de mudar con su marido en julio de 2001. Fueron testigos directos de los ataques.
1: Estamos en nuestra terraza mirando la Torre Norte, viendo el humo y las llamas que salían de ella. Cuando de repente, por encima de mi hombro derecho, apareció el segundo avión. Pasó justo delante de nosotros y se estrelló contra la Torre Sur.
2: Mientras reconstruye aquella mañana, un avión sobrevuela la zona. Cristina se encoge instintivamente. Ha pasado un cuarto de siglo, pero hay recuerdos que siguen muy presentes.
1: Este fue el primer parque de bomberos que respondió a los ataques y, lamentablemente, murieron 6 bomberos. De hecho, aquel día se produjo la mayor pérdida de vidas de miembros de los servicios de emergencia en una sola jornada en la historia de Estados Unidos.
2: Esta vecina del Bajo Manhattan no se limita solo a narrar los hechos, también relata las consecuencias de regresar a un barrio completamente cubierto por una nube tóxica, cuyos riesgos las autoridades minimizaron públicamente.
1: Fui al médico en enero del año pasado, en 2025, y sí, me diagnosticaron cáncer. En marzo me practicaron una histerectomía completa y después me diagnosticaron también cáncer de piel. 3 meses más tarde recibí una carta por correo certificando que ese cáncer también estaba relacionado con el 11S.
2: Cristina ha ido poco a poco introduciendo su historia personal hasta convertirla en parte del recorrido, pero no siempre es fácil, sobre todo cuando llega el aniversario de la tragedia.
1: Existe algo llamado efecto aniversario, que es literalmente un término psicológico para describir a las personas que sufren distintos síntomas cuando se acerca el aniversario. En mi caso, sé que suelo quedarme mucho en casa. No hablo demasiado, salvo, por ejemplo, cuando estoy haciendo una visita guiada. Me vuelvo más callada. No sé si diría que estoy deprimida, pero quizás esto también forme parte de ese efecto.
2: Quiere preservar la memoria de un día que cambió para siempre a este país y que todavía sigue marcando la vida de miles de personas. Desde Nueva York, Mamen Sala, para Radio Francia Internacional.
0: 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Seguimos con más noticias, son las 7:07 en Radio La Tacunga. No se pierda también nuestro espacio de la entrevista en el matutino. Hoy conversaremos de las fiestas en homenaje a la Virgen de la Merced. Nuestro invitado será Marcelo Tuapanta, presidente de la Asociación de Devotos y Donantes Virgen de la Merced de La Tacunga. Conversará con Paulina Balseca en minutos más adelante. Mientras seguimos con más en lo nacional, la Asamblea de Organizaciones Sociales y Comunitarias de Azuay exigió al gobierno de Daniel Noboa acciones para garantizar el cumplimiento de las consultas populares que rechazaron la minería en zonas de

carga hídrica. Entre sus pedidos está la cancelación de las concesiones de Loma Larga en Quimsacocha, la remediación del Río Blanco y medidas contra la minería ilegal.

0: Cerramos ya esta semana de actividades, semana de labores, trayéndole también noticias desde diferentes puntos de la provincia de Cotopaxi. Nos vamos hasta el Cantón Salcedo, Mulli Quindil, con obras y proyectos comunitarios por ejecutar.
1: La parroquia Mulli Quindil Santa Ana prevé concretar en los próximos meses varias obras de infraestructura y acciones sociales, según informó la presidenta del gobierno parroquial, Iralda Moyocana. Moyocana señaló que la construcción de la tarima en San José Obrero podría comenzar la próxima semana, mientras que el adoquinado se encuentra en proceso de contratación.
2: Pues hay algunos trabajos que están pendientes en nuestra parroquia, entre ellos pues vamos a iniciar con la obra denominada construcción de una tarima en el barrio San José Obrero de nuestra parroquia, que aspiramos pues en la próxima semana, Dios mediante, podamos iniciar. Asimismo, estamos en el proceso de contratación ya de la tan esperada y anhelada obra, el adoquinado del barrio Jesús del Gran Poder hasta el barrio Sur San Miguel. Saben todo el proceso que ha conllevado llegar con esta obra, y pues ahorita al momento ya nos encontramos en el proceso de contratación. Aspiramos hasta este fin de mes pues culminar con ese proceso de manera exitosa y tener ya un ganador y continuar con las gestiones para poder iniciar la obra. Tenemos también en el barrio Chisilibí lo que es la contratación de el cerramiento del centro de capacitaciones, que también estamos en proceso, estamos trabajando en ello. También tenemos pendiente un cerramiento en el barrio, en la comuna más bien, Guanailín San Pedro. Bueno, venimos trabajando en todo ello, también venimos trabajando lo que es la parte social.
1: En la vía Palama se ejecutan trabajos de rebacheo en los tramos más afectados, así también se espera contar con material de asfalto para continuar con estas intervenciones.
2: Bueno, hasta donde tengo entendido, de igual manera está en proceso de contratación en el asfalto y aspiramos que una vez que tengamos pues podamos dar este servicio. Sin embargo, se ha iniciado, se ha hecho sobre todo las partes más afectadas en la vía Palama, se ha hecho ya un pequeño rebacheo, pues esperamos que cuando tengamos ya el material podamos concluir en el resto de vías. De igual manera, se ha pedido también al señor alcalde que nos apoye para hacer el mantenimiento vial en la parroquia, la parte céntrica. Y de igual manera, pues estamos en ese proceso también, para ejecutarse en cuanto tengamos el material disponible, que es el asfalto. Sí, bueno, en cuanto al Coliseo, pues como ustedes saben, somos creo que la única parroquia que no tenemos, se ha venido gestionando.
1: Moyocana también dio a conocer que se avancen las gestiones para obtener el terreno destinado a la construcción del Coliseo Parroquial. Para Radio La Tacunga, Paulina Balseca.
0: ¿Sabía usted, amigo, que cada 10 de septiembre se conmemora el Día Mundial para la Prevención del Suicidio? Especialistas llaman a escuchar y actuar ante las señales de alerta.
3: Hablar no significa que la persona va a querer suicidarse. Muchas veces hablar salva vidas.
4: La Organización Mundial de la Salud señala que el suicidio es un problema de salud pública que puede prevenirse y que requiere respuestas desde distintos ámbitos de la sociedad. En este contexto, la psicóloga clínica Mireya Espinosa explica que uno de los principales desafíos sigue siendo romper el silencio alrededor de este tema y generar espacios seguros para que las personas puedan expresar lo que sienten.
3: Hablar de manera responsable no induce a una persona a suicidarse. En nosotros poder hablar puede ayudar a tener un espacio para que alguien pueda expresar lo que siente, para que alguien pueda ver y buscar ayuda. Entonces, cuando nosotros hablamos de prevención, también debemos aprender a hablar de conversar sobre este tema de una forma adecuada, ¿no? Dejando ciertos mitos, ciertas creencias.
4: Los registros del ECU 911 muestran que las alertas por intentos autolíticos requieren atención inmediata. En este reporte, Cotopaxi aparece entre las provincias con mayor número de casos registrados. Más allá de las cifras, la especialista explica que estas situaciones responden a múltiples factores relacionados con la historia y el contexto de cada persona.
3: Los conflictos familiares, conflictos de pareja, las pérdidas, la violencia, el aislamiento. Entonces, hay muchos factores que pueden hacer que una persona quiera terminar con su vida. Por eso es la importancia de identificar qué es lo que me está pasando. La tasa puede mencionar estadísticamente de que hay personas que su principal causa fue la depresión. Ok, pero para caer en depresión hay otros factores que son los que le he mencionado para que una persona pueda estar deprimida. Entonces hay que analizar todo el contexto de la persona, no solamente buscar qué es lo que sucede, sino también buscar sus redes de apoyo, los momentos que está atravesando y qué circunstancias están pasando en ese momento en la persona. Porque recordemos que el suicidio no es algo aislado que llega mañana y ya está. Hay ciertos factores que están desencadenando que la persona pueda optar por esta decisión.
4: La experta señala que cambios en la conducta, aislamiento, abandono de actividades o expresiones de desesperanza pueden ser señales de alerta.
3: Importante las señales de alerta que nosotros tenemos que identificar, ¿no? Una de esas es específicamente con el comportamiento. Si nosotros vemos a una persona que está aislada, una persona en la cual ha dejado de hacer actividades de la vida diaria, como por ejemplo ir a trabajar, ya no sale, pasa todo el tiempo encerrada, personas en las cuales nosotros hemos visto que ha bajado de peso, personas en las cuales la vemos con el semblante triste todo el tiempo, en el cambio del comportamiento, más irritables o por el contrario, las personas no hablan. Entonces sí es importante identificar esta parte del comportamiento. Ahora también hay que identificar cómo está su parte cognitiva y la parte de sus pensamientos, ¿no? Muchas personas sí hablan o las señales de alerta es como, por ejemplo, sería mejor estar ya no estar en este mundo, o qué piensan de la muerte, o ya no puedo más, soy una carga, estoy al borde del colapso, estaría mejor sin mí. Entonces en la parte cognitiva y de los pensamientos también podemos nosotros identificar qué está pasando. Algo muy importante, había un mito en el cual decían que las personas no hablan de lo que están sintiendo y nunca vimos señales. No, siempre va a haber señales, ya sea en el comportamiento, en el pensamiento y en la forma en la que la persona está desarrollándose en su entorno. Una persona ya no desea salir, ya no va a trabajar, o muchas veces también hay repentinos cambios del estado de ánimo. Entonces hay como que despedidas inusuales, como que ya no sale, o empieza a regalar cosas, también muchas veces sucede, busca medios para hacerse daño, entonces empieza a preguntar qué pasa si me tomaría tal medicamento o por qué la persona se murió. Entonces es importante nosotros aprender a hablar y también lo importante aprender a escuchar.
4: Frente a una persona que expresa sufrimiento emocional o desesperanza, la especialista recomienda evitar los juicios y generar espacios de escucha y acompañamiento. Espinosa resume esta respuesta en 4 acciones.
3: No solamente en situaciones del suicidio, sino en una situación en la cual uno se sienta triste o se sienta con desesperanza o tenga alguna afectación emocional. Necesitamos preguntar, escuchar, acompañar y conectar. Podemos preguntar de una forma directa y tranquila, ¿no? Sí, muchas veces pasa esto de que solo quiere llamar la atención, solamente quiere que hagamos lo que ella dice, lo que él dice. No, si la persona está
0: a tomar atención de estas recomendaciones que se da desde la parte experta para la prevención del suicidio. Seguimos con más tras la pausa aquí en el matutino de Radio La Tacunga.
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0: Seguimos haciéndoles compañía. En minutos estaremos ya con nuestro segmento de la entrevista y conoceremos qué se tiene previsto para vivir las festividades en honor a la Virgen de la Merced. Marcelo Otapanta, presidente de la Asociación de Devotos y Donantes Virgen de la Merced de La Tacunga, estará acompañándonos en estudios. No se pierda este segmento de la entrevista. Mientras seguimos con la revisión de las noticias. Vamos hasta el Cantón Sichos. Hay reclamos por trabajos viales. Habitantes del Cantón Sichos cuestiona el estado de los trabajos de mantenimiento ejecutados de una de las vías importantes que conecta a este cantón.
1: Habitante del Cantón Sitges cuestiona el estado de los trabajos de mantenimiento ejecutados en la vía que conecta Santa Ana con Ramos Pungo, un tramo aproximadamente de 6 a 7 kilómetros. Julio Vidal Sánchez, residente del cantón, señaló que la intervención realizada por maquinaria de la prefectura de Cotopaxi quedó inconclusa y presenta problemas en la distribución de material sobre la calzada.
11: Y haciéndoles conocer la situación de los trabajos que presenta la prefectura de Cotopaxi, es muy triste a veces informar esta situación, pero siempre hay un pero de que la situación es usted en la ciudad y los trabajos están al campo. Entonces, yo le pediría de manera especial a la doctorita que alguna vez salga y sorprenda a sus trabajadores cómo es ese trabajo. Ese trabajo es bastante triste, mal hecho. Claramente hablando, es mal hecho. Es la vía que conduce de Santana hacia Hualucasí, Ramos Pungo.
1: Según relató, los trabajos comenzaron aproximadamente 8 días antes de su visita a Radio La Tacunga y fueron suspendidos cuando el equipo había avanzado cerca de la mitad del tramo.
11: Son como 6 o 7 kilómetros. Se supone que estaba mejorando la vía. El remedio sale peor que la enfermedad, porque la maquinaria que hace la motoniveladora está arrastrando todo el material que existe en la calzada, en la vía, y botando a las cunetas, en lugar de recoger el material y centrarle en la calzada. Ese es el trabajo que debe hacer el equipo caminero. Hace 8 días que salieron y han suspendido ese trabajo. Ya no sé para dónde se iría. No han terminado tampoco, porque eso conduce a la vía Ramos Pungo. Allá no han llegado. Solo han llegado hasta la mitad del camino, un poco para el lado de la hacienda. Hasta ahí han llegado. Y haciendo eso, entonces a mí me preocupa mucho. Hablé con los operadores, supe indicar de que cómo tenían que hacer. Y me contestaron algo absurdo, me contestaron que así sin rodillos no se puede hacer, que así se trabaja. Eso me contestó el ayudante y el operador. Hablé con el ayudante y hablé con el operador. De manera que yo no puedo, como no son mis trabajadores, yo no puedo ponerles condiciones ni ley a ellos. Es la doctorita, es la jefe que tiene que administrar a sus trabajadores. No, porque yo vi que ya llegó a Sitges, llegó al cantón, llegó a la ciudad, la maquinaria ya llegaron, no sé para dónde se dirigirían, hasta ahí sé yo.
1: El habitante también solicitó a las instituciones públicas prioricen la atención en las comunidades rurales debido a la importancia de las vías para el traslado de productos agrícolas. Buscamos las versiones del director de obras públicas del gobierno provincial para conocer de estos trabajos, pero nos informaron que no se encontraba en su oficina. Radio La Tacunga seguirá buscando contrastar esta información. Material periodístico, Marlene Germán, reportó Paulina Belseca.
0: Estamos listos con nuestro segmento de la entrevista aquí en el matutino de Radio La Tacunga. Damos la bienvenida a Paulina Barciaca. ¿Cómo está?
12: Marlene, buenos días amigos oyentes, amigos seguidores de nuestra página que ya están en nuestra sintonía. En el matutino, la entrevista, y hoy viernes, como todos los días viernes, información, temas positivos, festividades de las comunidades, de los barrios, de las parroquias, y en esta ocasión nos convoca a las festividades en honor a la Virgen de la Merced. Las calles de La Tacunga volverán a llenarse de color, de fe, de tradición, para rendir el homenaje a la Virgen de la Merced. La fiesta de la Capitanía o Santísima Tragedia reúne cada año a miles de devotos y participantes, pero también implica una importante organización para garantizar que esta manifestación cultural y religiosa conserve su esencia. Para ello saludamos a Marcelo Toapanta, presidente de la Asociación de Devotos y Donantes de la Virgen de la Merced, con quien vamos a dialogar estos minutos. Bienvenido, Marcelo, buenos días.
13: Pauli, Marle y a los radioescuchas y en el mundo también de Radio La Tacunga, agradecerles por esta deferencia que tienen, esta gentileza para con la Asociación de Devotos y Donantes, Virgen de la Merced, aquí dispuestos a compartirles esta buena nueva de lo que significa también esta devoción hacia la patrona del volcán, la generalísima de las Fuerzas Armadas, y como no, nosotros quienes hemos crecido en su amor, sobre todo en esta parte de la región interandina, somos muy marianos, y cómo no demostrar año tras año esa devoción, esta alegría y este amor que le tenemos para con María de la Merced.
12: ¿Cómo avanzan los preparativos?
13: Así es, nosotros hemos trabajado durante todo un año, no es que nos aventuramos o nos activamos faltando días o meses dentro de la festividad. Como asociación nos reunimos los últimos miércoles de cada mes, así reza nuestro estatuto, y así lo hemos venido cumpliendo durante todo un año. Se han tamizado 3 actividades dentro del programa de festividades que como asociación desarrollaremos. La primera ya se cumplió el pasado mes de agosto, el 15 de agosto, con la serenata a los pies de nuestra Madre la Merced, en la cuarta semana de los 7 sábados, en donde la comunidad mercedaria, a través de sus grupos laicales y asociaciones, tenemos esta dicha de poder peregrinar con nuestra Madre la Merced durante 8 días. En realidad, se ha cumplido el pasado 15 de agosto, y también restan las otras actividades que como asociación participaremos. La próxima será el sábado 19 de septiembre, en la que se ha denominado Noche de Castillos Malvas, conocidas como Vísperas, ¿no?, de la Asociación de Devotos y Donantes, y el miércoles 23 y jueves 24 de septiembre, la fiesta de la Capitanía, Santísima Tragedia o Mamá Negra. Estas 3 actividades se cumplirán, si Dios nos lo permite, nuestra Madre la Merced, con relativa normalidad. Esto también hay que ser muy cautos también en el tema de la organización, y sobre todo también de lo que significa el desarrollo de la cotidianidad humana.
12: Este año, al igual que en años, se han establecido disposiciones relacionadas con la vestimenta de los personajes, la participación sobre todo de niños, mujeres y el consumo de alcohol, que es un trabajo que ustedes lo vienen realizando desde el año anterior. ¿Cuáles son estas disposiciones que busca primero normar la participación dentro del desfile y también respetar sobre todo el tema de vestimenta, el tema de participación y más?
13: Así es, se habla muchísimo en el coloquio, en la cotidianidad, de que la fiesta de la Capitanía, Santísima Tragedia o Mamá Negra, está inventariada como de patrimonio cultural inmaterial del Estado, y al ser nosotros los portadores, los custodios de esta festividad, lo menos que podemos hacer es justamente autorregularnos, autocontrolarnos, para que en su vistosidad y en su dimensión la fiesta de la Capitanía salga a relucir. No somos apáticos o antipáticos en el tema de las problemáticas sociales que atañen a una festividad. El consumo, el excesivo consumo de licor, el tema de la organización, la personificación. Entonces, en cada una de estas sesiones hemos podido hablar y dirimir de estos temas que quizás no eran tratados con anterioridad, por la superficialidad que tenía la misma festividad, pero hoy han sido conscientes los propios compañeros, socios, devotos y donantes que asisten mes a mes, con la finalidad de poder organizar algo más vistoso. Al ser custodios debemos preservar y rescatar esto que nos han legado, que es la devoción en primera instancia, y segundo, la organización previa a la participación, porque un homenaje tiene que ser muy sentido, muy organizado, y obviamente la ciudadanía en su momento podrá juzgarlo. Entonces, esa ha sido justamente la premisa en la que los compañeros ya han querido participar, no solo hacer la fiesta por la fiesta, sino encontrarle un porqué, un sentido, y para ello también ser organizados en el tema de la presentación de la fiesta de la Capitanía. Como asociación, desde el 2025 nos hemos autorregulado y tenemos 19 resoluciones que van desde el orden de la participación, el horario de respeto de la participación, la personificación. Con el tema de que existen 2 festividades, la una que se presenta en devoción a Nuestra Madre la Merced en el mes de septiembre, y la del municipio de La Tacunga, que está institucionalizada, quizás existe como que una confusión, ¿no? En cada vez los que participamos en homenaje a Nuestra Madre la Merced quieren parecer a los que participan en el municipio, y viceversa. Entonces, ahí hay una delgada línea en la que justamente se contraponen ciertas organizaciones, y es por ello que es necesario poder revalorizar lo que se ha venido haciendo en la fiesta en devoción a Nuestra Madre la Merced, la personificación, por ejemplo, utilizar el anonimato como premisa en la personificación, el porte de caretas, el estar bien presentados, el que no se incorporen aditamentos extraños a la festividad. Esto hace que, sin lugar a dudas, este cúmulo de voluntades se presenten con mayor énfasis y con mayor devoción a Nuestra Madre la Merced. Vuelvo y reitero, son 19 resoluciones en las que se trata de conservar, preservar y obviamente autorregularnos con la festividad, desde la personificación, el tema de que los niños bajo ningún concepto deben portar, por ejemplo, bebidas alcohólicas. Conocemos que un loero tradicionalmente comparte a través de su copla, a través de su loa, el tema del licor, pero no somos ajenos a una civilización, no somos ajenos a una realidad, y sería contradictorio que nosotros, por el tema de tradición, pongamos licor en las botellas de los niños. Todo eso se ha compartido, ha salido desde los mismos compañeros la autorregulación, y es por ello que, con conocimiento de causa, estas resoluciones son para el cumplimiento de todos los participantes, sean socios, devotos y donantes en la fiesta de la capitanía. Así tratamos de cuidar y de mejorar cada vez edición tras edición esta festividad.
12: Ahora, en el tema de los personajes ambulantes, que por lo general hemos visto que ahora los dachangueros tienen varios, docenas de negritos loeros, ¿cómo está regulado este tema? Y también lo que mencionaba en el anonimato, ¿cómo se está haciendo para que ya no existan la trajería, las chalinas bordadas, los sombreros con nombres, con iniciales que se ven comúnmente?
13: Así es, vuelvo y reitero, todo parte de que, como en la una se permite, o como la fiesta de la capitanía, o como le dicen coloquialmente, la mama negra, se presenta en diferentes latitudes y localidades, esto hace que se vayan incorporando, quiera o no, este tipo de elementos que no son propicios de la festividad en homenaje a la patrona del volcán. Es por ello que dentro de las resoluciones también existe este tipo de temas. Está completamente prohibido el utilizar cintas, chalinas, ponchos, o en la vestimenta portar algún signo distintivo que no sea la heráldica mercedaria o el homenaje sentido a Nuestra Madre de la Merced. Así nos legaron, así nos enseñaron, y así crecimos, ¿no?, con esta fe. Quizás las manifestaciones de fe era justamente colocarnos el volcán Cotopaxi, aplacando la furia del volcán Nuestra Madre de la Merced, la Copa de Cáliz, las palomas de la Buena Nueva. Eso era justamente estos elementos icónicos y representativos, lo que hacían parte de la festividad y lo que portaban cada uno de los participantes. Nosotros, al crecer en esta festividad, nos hemos apersonado de aquello, y la asamblea lo ha resuelto. Está completamente prohibido portar distintivos de familias, peor aún de instituciones públicas o privadas, que desdibujan la festividad. El folclore es anónimo, nuestra fe es hacia María de la Merced, y bajo estos aspectos los compañeros participan y seguirán participando. Sé que, imagínense, en esta edición vamos a participar 56 delegaciones, cada delegación la comprende una changa, una comparsa y una banda. Controlar por parte de un directorio de la fuerza pública a veces puede ser insostenible, pero hay que apelar a la conciencia, hay que trabajar día a día con la finalidad de que edición tras edición se vaya puliendo y se vaya mejorando. Esa es la intención justamente de la Asociación de Devotos y Donantes. Por ejemplo, usted ha tocado un tema relevante. La changuero antes tenía 3-4 acompañantes, incluido la persona que jalaba la mesa. Hoy vemos cómo se crean grupos sin mayores conocimientos de lo que es portar esta identidad. Se crean grupos hasta en horas locas, y esas horas locas que quieren venir a la fiesta de la capitanía. Yo sé que tienen fe, yo sé que tienen devoción, pero los parámetros de participación son completamente diferentes. No queremos que la fiesta de la capitanía se convierta en un carnaval o en una vitrina en donde todos se puedan exhibir sin tener conocimiento de causa, que lo que se hace es un homenaje a Nuestra Madre de la Merced. Es por ello que también se ha limitado la participación, tomando en consideración, evidenciando lo que era anteriormente. Gracias a Dios, con la tecnología podemos mostrar recopilaciones, videotecas de familias que han participado de forma tradicional, y se los ha exhibido a manera de talleres con los compañeros, por ejemplo, que ofrendan a Nuestra Madre la Merced a changa. La changa no es hecho abanico, no tiene 2-3 pisos, no tiene bengalas, no tiene juego pirotécnico, no. Es perpendicular y obviamente tiene un máximo de 4 o 5 personas que puedan cargar, acompañar y obviamente hacer las veces de sucesores al momento de cargar la changa. Se ha puesto un número máximo para que no se creen subcomparsas o comparsas solo de negros, ¿no? Porque eso no es tradicional de la fiesta de la capitanía. Entonces se ha puesto un límite de 10 personas que acompañen la changa. Pero hoy veo con sorpresa en las redes sociales que si se dijo 10, 9 son destinados a una mini o subcomparsa. Y tampoco se va a permitir, o sea, no se puede bajo ningún concepto, porque me dijeron 10, entonces yo me creo una subcomparsa de 9. O sea, yo creo que no estamos entendiendo lo que queremos como festividad. Si se ha dicho que acompañe a la changuero 9 personas, es entre personajes volantes. Tenemos que rescatar, por ejemplo, los champuceros, los capariches y otros personajes que se van perdiendo en el tiempo. Y esa es justamente la posibilidad para que vayan incorporando estos aditamentos dentro de las cabezas de las delegaciones que son las de Xangas. Pero bajo ningún concepto se puede permitir. Si me dijeron 10, 9 son destinados a crear una subcomparsa.
12: Gracias, Marcelo, por estar con nosotros compartiendo todo este proceso de organización y lo que será ya el mismo desfile de la Santísima Tragedia o también en honor a la Virgen de las Mercedes. Volvemos después de la pausa para hablar ahora sí del recorrido, cómo está este tema también que ha generado polémica en la ciudad.
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14: En Radio La Tacunga, las 7 de la mañana. Con 34 minutos.
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12: Estamos de regreso aquí en el matutino de Radio La Tacunga, conociendo cómo avanza la organización también para lo que será la participación, el desfile el 23 y 24 de septiembre que cada año se vive en la ciudad de La Tacunga en honor a la Virgen de las Mercedes. Marcelo, antes de entrar de lleno al tema ya de lo que será el recorrido y cómo se ha establecido los horarios, las salidas y todo, también otra de la problemática y que también hemos visto a representantes de las fundaciones, sobre todo de animales, es el uso excesivo de la pirotecnia. ¿Cómo se va a regular este tema o cuál es la disposición que ustedes han conversado dentro de la asociación? Perdón.
13: Así es, ha sido un tema que se ha podido, si se quiere, analizar dentro de la asociación. Pero la respuesta de los sabios, porque también hay verdad y sabiduría dentro de quienes ya han participado con anterioridad, es que esta es una manera y una manifestación de fe. Yo en realidad me quedo impresionado de que dicen, Marcelito cuente en la noche de víspera ya con mi castillo. Entonces, ante esta voluntad, uno que puede hacer, y son personas que participan en la fiesta 4 o 5 décadas. Entonces, se ha analizado el tema de reducir la volatería por el tema que causa audiblemente y lo perjudicial que puede significar para personas que lastimosamente padecen autismo o para los mismos animalitos. Pero he tratado de por lo menos que ya no sean muchos los castillos que se puedan donar. Por ejemplo, en este 19 de septiembre, que es la noche de castillos, malvas conocidas como vísperas, serán 2 castillos los que puedan quemar en la ermita del Calvario. Antes eran 5 o 6. Entonces hemos por lo menos reducido. Concienciar, sí, hay muchísimo, vuelvo y reitero, problemáticas sociales como la ingesta de licor a edades muy tempranas, como el tema de la seguridad dentro de los participantes, el tema de la quema de volatería, pirotecnia, también es un tema en la que se puede analizar, pero hay que trabajarlo los 365 días del año. Lastimosamente no se ha tomado en cuenta dentro de la jurisdicción cantonal el tema de poder generar ordenanzas, instrumentos que también apoyen a las asociaciones y decir bajo estos conceptos nosotros tenemos que también concienciar y trabajar. para darles otras alternativas, ¿no? Que hoy, gracias también a la tecnología y cómo avanza también el tema de los juegos artificiales, se puede suplir el tema, hacerlo insonoro, ¿no? Hacerlo vistoso, pero insonoro. Hay muchísimas modalidades, pero vuelvo y reitero, todo parte de esta voluntad que tiene el compañero socio de voto donante para decir, cuente con tal cosa en el día de las vísperas, que se va a ir concienciando, por supuesto, que se va reduciendo también, estamos muy conscientes, pero esto no es cuestión de irnos a los extremos, ¿no? El mundo tiene que ir cambiando conforme avanzamos y conforme vayamos planteando temas. Yo he visto, por ejemplo, en redes sociales muchísimo las personas que hablan de este tema, pero no se conoce el otro lado, ¿no? Lo que les acabo de comentar, de que por más que uno se le puede explicar al devoto, él todavía quiere o confía en su fe y puede ofrendar a nuestra madre, la Marcel Castillo, Chihuahuas y este tipo de situaciones. Lo que nosotros hacemos es tratar de tamizar, concienciar y que cada vez sea menor, o utilizar otro tipo de mecanismos que no sea perjudicial, que sea vistoso, que sea un homenaje, pero que no irrumpa el derecho del otro.
12: Marcelo, estamos viviendo un proceso de elecciones seccionales y hemos visto que muchos de los candidatos aprovechan la mínima ocasión para promocionar su imagen y todo. ¿Cómo está este tema para el desfile de la Mamá Negra? Muchos de los que ahora están candidatos son devotos y donantes de la asociación o forman parte de la asociación, pero ¿cuál ha sido la disposición? ¿Cuáles son los acuerdos internos a los que han llegado?
13: Creo que tuve la oportunidad de enviarle 19 resoluciones y me parece que es la 14 o la 15 que habla justamente, bajo ningún concepto se permitirá la participación de políticos. Y esto lo hicimos, mire, en el 2025, en el 2024 para participar en el 2025. Es decir, no ha cambiado las reglas del juego, no es que por coyuntura es que hemos incorporado esto, sino que la sabiduría, la ancestralidad, la oralidad y lo que nos legan es justamente aquello. Está completamente prohibido la participación de políticos, ni siquiera candidatos políticos, a la fiesta de la capitanía, con la finalidad de no contaminar esto que está declarado de forma patrimonial. Entonces, nosotros debemos respetar, son 19 resoluciones que los compañeros han colocado, y no por tema electoral, sino porque la fiesta se la debe cuidar así.
12: ¿Qué va a pasar si alguien llega ya a la hora de la salida y asoma dentro de la comparsa?
13: Se le va a pedir que se retire y el informe que se le pone para el compañero que está generando desacato o caso omiso a las resoluciones que se han firmado y que se han acordado previamente. O sea, se le va a pedir a la persona que se detecte como político que salga de la fiesta de la capitanía, porque hay unas resoluciones que deben ser respetadas. O sea, yo creo que más bien viene también a la conciencia y a la ética de cada persona en el tema de que la participación, si son devotos, si son fieles, hay otros espacios para poder mostrar esa devoción que le tienen a nuestra madre la Merced, y yo creo que participar solo en la fiesta ya habla muchísimo de lo que quieren o las pretensiones que tengan, ¿no? Entonces yo sí considero de que los políticos o las personas que hacen política, hay maneras también para manifestarse, porque es una condición humana también el hacer política, pero hacer la política partidista, proselitista, aprovechándose una festividad devocional, yo creo que ya habla muchísimo de la autoridad que queremos ser, ¿no?
12: Ahora sí, vamos al recorrido, como está previsto. Se hablaba de que no se iba a permitir las dos salidas, luego con un tiempo de descanso de 2 horas, de 1 hora. ¿Cómo está prevista las salidas, los horarios?
13: Bueno, nosotros siempre seremos respetuosos de la normativa. No es que se genera la fiesta y se crea el desorden en la ciudad de La Tacunga. Más bien, y gracias a la voluntad y a la confianza de los compañeros, uno como representante lo que quiere es vivir una fiesta cada vez más organizada y obviamente más resguardada. Y para ser resguardada se debe cumplir la normativa que existe dentro de la jurisdicción. Es por ello que, si bien es cierto, se adelantó por ahí una autoridad a decir cuestiones sobre el recorrido, sobre los números de salida. Yo siempre les he dicho a los compañeros que quien ha hecho un poquito de este ejercicio normativo, debemos ser muy pacientes, hemos sido muy pacientes, muy tolerantes también en el tema de los diálogos, los acuerdos y los consensos a los que se ha llegado, y el tiempo nos termina dando la razón, no por imposición, sino por conocimiento de causa. A inicios de este mes de agosto, cuando se nos invitó a la intendencia, se había presentado un croquis preventivo entre las dos asociaciones, se había presentado el horario y el recorrido preventivo de lo que significarían las dos salidas en homenaje a nuestra madre, la Merced. Lastimosamente, de forma arbitraria, se había conversado con varias autoridades para ver si era factible o no. Y lastimosamente se aventuró, yo tengo que decirlo, se aventuró la señorita intendente al decir que se permitirá solo una salida e inclusive a imponer un recorrido y cuestiones así. Yo era muy cauto, y uno cuando se tiene un poquito de conocimiento en el tema legal sabe que donde se inician los permisos es en el gobierno municipal del cantón La Tacunga. Otorgan el cierre de vías, otorgan la aprobación del plan de contingencia, aprueban el uso de suelo. Entonces son cuestiones en las que yo la verdad trataba de informarle a la señorita intendente en estas mesas de diálogo, pero yo no puedo considerar, por ejemplo, mesa de diálogo cuando me ponen en un espacio como si fuera a ser juzgado, porque en estas mesas de diálogo lo único que nos dijeron, bueno, hemos resuelto, ¿no? Entonces yo pedía este feedback, esta retroalimentación, para que con conocimiento de causa nos digan por qué se había adoptado esta resolución. Y claro, los argumentos pueden ser muy válidos. Yo lo que pedía es que sea un poquito más técnico, estadístico, ¿no? Porque se quería endosar una festividad problemática sociales que se atañen a todo un año. Y eso es la verdad. La seguridad, la inseguridad, el robo, eso está latente los 365 días del año. Y endosar estas problemáticas sociales sin haber trabajado, sin haber concienciado con la colectividad, me parece una arista injusta para poder generar ciertas resoluciones. Hubo dos entre comillas, mesas de trabajo, porque mesa de trabajo yo le entiendo cuando existe un feedback, cuando existe una retroalimentación, y no cuando en un lado se sientan las autoridades y los acusados reciben sentencia. Entonces, yo hacía ver este tipo de situaciones. Yo no lo podía considerar una mesa de trabajo cuando solo se va a escuchar unas resoluciones que han tenido, vuelvo y reitero, pueden ser muy válidas de las autoridades, pero que no se ha trabajado y no se ha consensuado con las personas que de alguna manera hemos venido trabajando durante todo un año, para que simplemente vengan y sin mayores elementos de juicio se nos diga lo que se pretendía hacer. Hemos sido muy cautos, hemos conversado ahora sí con la señorita intendenta, y ni siquiera en mesas de trabajo, bastó tan solo comunicarnos telefónicamente mediante chat. Se creó un grupo de los tres representantes de las asociaciones que participamos en el mes de septiembre y en el mes de octubre, como es La Merced y El Salto, y hemos llegado a consensos. Al fin y al cabo se está aprobando ya, hoy justamente la Dirección de Seguridad Ciudadana revisará los planes de contingencia. Existen dos salidas el 23 de septiembre, la primera que concluye en el sector de la ESPE, en la Quijada de Ordóñez y Tarqui, y ahí se realizará un descanso de una hora y media en el tema de la primera asociación que pueda llegar hasta este lugar, y obviamente se paralizará la fiesta de la Capitanía. Tanto la Asociación de Biobanderas, que en esta edición 2026 tendrán la posibilidad de salir primeras, como la Asociación de Devotos y Donantes, que está atrás de la Asociación de Biobanderas y sus comparsas. Esto para el 23 de septiembre, se saldrá a las 8 de la mañana. Se tiene un aproximado que a las 12 del mediodía a las 11 se tenga este descanso, para la 1 de la tarde, y a partir desde el mismo punto, es decir, desde la Quijano y Ordóñez, empatar con la General Maldonado, tomar la calle Quito, la Guayaquil, la Avenida Amazonas, Félix Valencia, un tramo de la Quijano y Ordóñez, Puerta del Perdón, y desfogar en la Juan Abel Echeverría y Napo, donde finalizará la fiesta de la Capitanía el 23 de septiembre. El 24 de septiembre es el mismo recorrido, pero con un acápite especial, y es que la Eucaristía Solemne de Fiesta se desarrollará a las 9 de la mañana, y por su solemnidad es que esta Eucaristía tarda un poquito de tiempo, y se estima que a las 11:30 de la mañana, en el mismo recorrido señalado pero en una única salida, estará desfilando las dos asociaciones en esto que nos gusta a todos, que es la fiesta de la Capitanía Santísima Tragedia o Mama Negra.
12: Ahora, justamente veíamos ya el día sábado, el fin de semana anterior, se cumplió una de las actividades que también se hace año a año, que es la caminata a la Piedra Chilintosa, y en esta ocasión es raro, ¿no? Contó con el apoyo de las Fuerzas Armadas. Para el 23 y 24 también se contaba con el apoyo de ellos, más que para seguridad, por el resguardo de la imagen mismo. ¿Cómo está esta coordinación con la Policía Nacional a través de la Intendencia, con las Fuerzas Armadas, para que también acompañen a la imagen?
13: Así es. Yo creo que la comunidad mercedaria ha tenido esta buena voluntad de que quienes han venido organizando continúen, ¿no?, con este bonito, bonitos ejercicios de comunidad. En realidad, la comunidad no solo lo hace la comunidad mercedaria ni los grupos laicales, sino personas que en el trayecto de la vida han podido poner un granito de arena para que estas actividades festivas se desarrollen con relativa normalidad. Lo que pasó el día 6 de septiembre en la caminata hacia la Chilintosa no fue por una falta de coordinación de la comunidad mercedaria, más bien la comunidad mercedaria fue muy cauta al solicitar a los organizadores o los promotores, iniciadores de esta peregrinación, como es el señor José Eduardo Jiménez, Marianela Claudio también, que es su esposa, y coordinar. Así se venía manejando las diferentes ediciones de las peregrinaciones, pero hubo una descoordinación, y eso hay que ser muy sutil en esto. Hubo una descoordinación y no se contó en la Piedra Chilintosa con la logística que aportaba año tras año, por ejemplo, las Fuerzas Armadas, el decorar la bienvenida a Nuestra Madre la Merced peregrina y obviamente instalar la carpa o a su vez la tarima con la amplificación para que los romeriantes peregrinos puedan escuchar la solemne Eucaristía de esta peregrinación. Esta descoordinación hizo que existan voces disidentes de quienes ya estamos habituados a escuchar la Eucaristía tomando aire y justamente después de haber caminado cerca de 21 kilómetros, hoy fueron menos porque se inició desde el puente de Alaques, pero ya estábamos acostumbrados a este tipo de situaciones que nos llamó la atención. Se molestaron algunos peregrinos, para algunos era la primera vez e igual se notó esta falta de coordinación. Sé que ayer el superior del convento de la Merced, Fray Luis Rodríguez, había hecho un mea culpa de que no se coordinó de manera adecuada con los organizadores o con los iniciadores de esta peregrinación y que desde el 2027 será exclusividad de la comunidad mercedaria poder organizar. Entonces, con eso se garantiza ya el tema de que Nuestra Madre la Merced, tanto en el recorrido como en cuando una vez que llegue, se pueda celebrar la Eucaristía en la Piedra Chilenzosa con todas las logísticas que implica el tema de los romeriantes, porque se hacía un cálculo de cerca de 4.000 personas que durante el trayecto pueden peregrinar y acompañar a Nuestra Madre la Merced. Y cada edición, gracias a Dios y gracias a la voluntad también a los creyentes y a los marianos que somos en la provincia de Cotopaxi, edición tras edición se van sumando más voluntades y pueden también acompañar a Nuestra Madre la Merced en sus festividades. Esto por la parte de la comunidad mercedaria en lo que significa el 6 de septiembre.
12: Ahora, también ha habido algunos pedidos y exhortos a las autoridades provinciales, a las autoridades de educación, y le consultábamos la semana pasada al coordinador zonal de educación. ¿Cuál es la disposición para las 7 instituciones educativas que están en el marco del recorrido de la festividad y que son aproximadamente 8.000 estudiantes, no solamente que participan, que también tendrán inconvenientes de movilidad? ¿Cuál ha sido este pedido y qué respuesta han podido recibir?
13: Todavía no se ha tenido una respuesta concreta. Se comprometió la gobernación a través de la señorita intendenta dimensionar esto, ¿no? Porque antes no se los tomaba en cuenta y sabíamos la problemática que generamos dentro de la organización. A veces las personas juzgamos solo lo que vemos y no lo que en realidad como dirigencia se puede realizar. Este pedido ya no fue plasmado solo este año, sino el año anterior, porque habíamos crecido con la fiesta y sabíamos lo que implica la festividad. Algunos, obviamente, por la participación, 2 días en el año escolar faltábamos. Algunos, en cambio, por obligación, teníamos que asistir. Y ahí venían las implicaciones de lo que significa el tema de que nos poníamos... ¿Qué resulta ponernos en mayor riesgo? Asistir a clases mediante ese desarrollo, una festividad que audiblemente también nos molestaba. Eso no es poner quizás en mayor riesgo con el tema de la festividad, el tema de la movilidad, o ¿por qué no buscamos hoy nuevas alternativas? Nos dio un gran ejemplo la emergencia sanitaria. ¿por qué no también utilizamos estas buenas iniciativas de poder por lo menos 2 días poner a buen recaudo o a mayor recaudo a los niños, niñas y adolescentes, que son cerca de 9 instituciones en realidad que estarían afectados de forma directa o indirecta por el paso de la fiesta de la Capitanía? Entonces, esto también habíamos puesto de manifiesto en el Ministerio de Educación. Y claro, algunos dirán, claro, es que como les importa la fiesta, no les importa el tema educativo. Pero la fiesta va a continuar y tenemos que también entrar en este tema. Pero ¿qué se resulta más riesgoso? ¿Que el niño, bajo la obligatoriedad de asistir, pueda estar viendo la fiesta, pueda ser sujeto a robo, pueda no llegar, o que el papito tenga que ir a ver, o los recorridos, se crea un caos vehicular en el tema de movilidad, se crea mayores factores de riesgos para que el niño pueda asistir a clases, audiblemente escucharán más banda que el propio profesor? Entonces, este tipo de situaciones también deben ser analizadas, también deben ponerse sobre la mesa. Y yo había pedido, por ejemplo, ¿cuál es el nivel de ausentismo de estas instituciones educativas para que dimensionemos también el tema de la participación de la fiesta? Nuestra fiesta todavía continúa y está nutrida y garantizada gracias a la participación de niños, a niños que faltan a la escuela. Entonces, tenemos que también poner este tema en el análisis con la finalidad de sacar mejores resoluciones. Y bajo este contexto es que se ha solicitado justamente, en este caso a la gobernación, para que se oficie. El año anterior lo hicimos como asociaciones y se vio esa facilidad, esa oportunidad, porque aquí recordemos que estuvo el presidente de la República y que decidieron las instituciones que no asistan a clases.
12: Y se cerró varias
13: escuelas. Y se cerró varias instituciones educativas. Entonces, tenemos que dimensionar aquello. Entonces, sí ha sido un tema de preocupación, sí ha sido un tema de análisis, pero que ya tenemos que verlo de forma holística, ¿no? La fiesta de la Capitanía no solo es de los organizadores, también es de la ciudadanía, porque sí se irrumpe la cotidianidad de la ciudad de La Tacunga.
12: El tema de las loas. También se ha hablado de preservar las loas, que sean un homenaje a la Virgen de la Merced, que sea un homenaje a la tradición, a la cultura, y muchas de estas en los últimos años he escuchado en las calles que son muy ofensivas. ¿Cuál ha sido también la regulación que ustedes han tomado en este tema?
13: Se ha apelado a la sensibilidad, a recuperar el tema tradicional. La loa era picaresca, la loa era, o más bien resaltaba, por ahí algunas cosas o cuestiones que no se querían decir, pero se lo decía a través de la elegancia y a través de la rima. Hoy, lastimosamente, se utiliza como un tema para denigrar, vocablos muy sexistas, muy ofensivos, muy despectivos, y hemos apelado. Si bien es cierto, también viene de la cultura popular. Hemos pedido de que no sean grotescas, que no ofendan, de que no tengan mensajes discriminatorios, sexistas, sino que volvamos a recuperar la rima, pero con un sentido elegante, propio de la actividad humana. Esperamos y continuaremos con este mismo énfasis y sobre, en primera instancia, la sensibilidad de los compañeros que puedan portar este personaje, que puedan personificarlo, generando esta conciencia, ¿no? Nosotros somos elegidos el directorio durante 2 años, y durante 2 años no se puede cambiar todo lo que ya se viene haciendo con relativa normalidad, porque si usted pone de moda de que los negros loeros se pongan pañuelo, pues se pondrán pañuelo y cosas así. Pero nosotros en cosas sustanciales se debe trabajar durante los 365 días del año. ¿Por qué no se ha dado talleres de loas tampoco? Aquí la persona que lleva una botella licor cree decir que ya es un loador, por ejemplo. O como les decíamos, se ponen 9 personas a hacer coreografías y dicen somos negritos loadores.
12: Marcelo, gracias por habernos acompañado. Tenemos solamente un minutito para que invite a la ciudad, al país, a que visiten la ciudad, a vivir las festividades en honor a la Virgen de la Merced, pero a vivir con fe, devoción, disfrutar de la fiesta sanamente.
13: Así es, la fiesta lo hacemos los 365 días del año, en septiembre, porque el calendario litúrgico así lo reza, del santorial a Nuestra Madre de la Merced, el 24 de septiembre, pero la devoción se vive todos los días. Y queremos que la colectividad, en este mes dedicado a María de la Merced el mes de septiembre, lo viva con organización, lo viva con tranquilidad, que seamos buenos anfitriones, porque eso también nos falta como ciudad. Queremos que no tengamos unas calles sucias, pero no prestamos el baño. Entonces, tenemos que aprender a sintonizar también que lo que queremos como ciudadanos. Si me lo permite, dentro del programa de festividades, inicia del 14 al 22 de septiembre la novena en tres horarios, 7 de la mañana, 10 de la mañana y 18 horas. Nuestra Madre la Merced, una vez que acabe el día de novena, peregrinará, recorrerá los barrios de la ciudad de La Tacunga, prepara nuestro altar, recibir a Nuestra Madre la Merced con esta fe, con esta devoción. Como Asociación de Votos y Donantes, invitarles a las programaciones, la primera que se cumplió el 15 de agosto con la serenata a los pies de Nuestra Madre la Merced, la segunda actividad que se tiene previsto el sábado 19 de septiembre en la conocida noche de vísperas, Castillos, Balbas. Ahí desarrollaremos también esta actividad cultural, recuperando también algo bonito como es las Malvas, subir en peregrinación y tomarnos de forma simbólica la ermita del Calvario, y obviamente tener un espacio de compartir entre las personas que participamos y las personas que les gusta también el tema cultural, ¿no? Porque el 23 y 24 de septiembre, si bien nos reunimos todos, pero en realidad muy poco tiempo tenemos para compartir en ese momento. Así es que se crea estos espacios justamente para ahí compartir con las personas que participan en la fiesta. Y el 23 y 24 de septiembre, invitarles desde las 8 de la mañana, hará su paso la fiesta de la Capitanía, Santísima Tragedia o Mama Negra. Según conozco, los compañeros de Mi Banderas tendrán 24 delegaciones y como asociación estaremos participando con 56 delegaciones, es decir, un estimado de 80 delegaciones estaremos participando este 23 y 24 de septiembre, en dos salidas el 23 de septiembre y en una única salida el 24 de septiembre. Todos invitados a vivir la fiesta en paz, a vivir con esta devoción, con este amor a María de la Merced, y sobre todo apoyar este tipo de iniciativas, porque todos han utilizado el tema de que esto nos identifica, pero si nos identifica hay que cuidarlo, hay que amarlo, hay que respetarlo y hay que presentarlo con estos mismos parámetros de que el homenaje se lo hace sentido hacia Nuestra Madre de la Merced.
12: Marcelo, muchísimas gracias. Sin duda la fe, la tradición, la identidad y la cultura se vive día a día en las calles de la ciudad, y este llamado también a cumplir con todos estos pedidos, estos acuerdos y normativas. Ha sido Marcelo Topanta, presidente de la Asociación de Devotos y Donantes de la Virgen de la Merced. Gracias por acompañarnos y también a usted por estar en nuestra sintonía. Nos vamos a la Santa Eucaristía desde la Catedral de La Tacunga. Muy buenos días, excelente fin de semana.

llénalo de paz, amor y alegría. Hoy, Señor, en tu presencia, te ofrezco mis penas y dolores. Enséñame a acudir a ti para encontrar descanso. Padre Santo y bueno, protégeme siempre. Amén.

0: Muy buenos días. Ofrecemos nuestra Eucaristía por el eterno descanso de Clever Amílcar Tapia Zapata. Ofrece Dolores Zapata. En el nombre del Padre y del Hijo y del Espíritu Santo, la paz esté con todos ustedes. Hermanos, para celebrar dignamente los sagrados misterios, reconozcamos nuestros pecados. Tú que no has venido a condenar, sino a perdonar, Señor, ten piedad de nosotros. Tú que has dicho que hay gran fiesta en el cielo por un pecador que se arrepiente, Cristo, ten piedad de nosotros. Tú que perdonas mucho a quien mucho ama, Señor, ten piedad de nosotros. Dios Todopoderoso, tenga misericordia de nosotros. Perdone nuestros pecados y nos lleve a la vida eterna. Oremos. Dios omnipotente y eterno, que castigándonos nos sanas y nos salvas con el perdón, concede a quienes te suplicamos alegrarnos con el buen tiempo deseado y saber emplear los dones de tu generosidad para nuestra salvación y para la gloria de tu nombre. Por nuestro Señor Jesucristo, tu Hijo, que contigo vive y reina en la unidad del Espíritu Santo y es Dios por los siglos de los siglos.
1: Me he hecho a todos a fin de ganarlos a todos. De la primera carta del apóstol San Pablo a los Corintios. Hermanos, no tengo por qué presumir de predicar el Evangelio, puesto que esta es mi obligación. Ay de mí si no anuncio el Evangelio. Si yo lo hiciera por propia iniciativa, merecería recompensa, pero si no, es que se me ha confiado una misión. Entonces, ¿en qué consiste mi recompensa? Consiste en predicar el Evangelio gratis, renunciando al derecho que tengo a vivir de la predicación. Aunque no estoy sujeto a nadie, me he convertido en esclavo de todos para ganarlos a todos. Con los débiles me hice débil para ganar a los débiles. Me he hecho todo a todos a fin de ganarlos a todos. Todo lo hago por el Evangelio, para participar yo también de sus bienes. No saben que en el estadio todos los corredores compiten, pero uno solo recibe el premio. Corran de manera que consigan el premio. Además, todos los atletas se privan de muchas cosas. Ellos lo hacen por un premio que se acaba. Nosotros, en cambio, por uno que dura para siempre. Así pues, yo corro, pero no a ciegas, y lucho, pero no dando golpes al aire, sino que domino mi cuerpo y lo obligo a que me sirva, no sea que después

0: de predicar a los demás, quede yo descalificado. Palabra de Dios.
1: Te alabamos, Señor.
2: Qué agradable, Señor, es tu morada. Anhelando los atrios del Señor, se consume mi alma, todo mi ser de gozo se estremece, y el Dios vivo es la causa.
3: Qué agradable, Señor, es tu morada.
2: Hasta el gorrión encuentra casa, y la golondrina un lugar para su nido. Cerca de tus altares, Señor de los ejércitos, Dios mío.
3: Qué agradable, Señor, es tu morada.
2: Dichosos los que viven en tu casa, te alabarán para siempre. Dichosos los que encuentran en ti su fuerza y la esperanza de su corazón.
3: Qué agradable, Señor, es tu morada.
2: El Señor es sol y escudo, Dios concede favor y gloria. El Señor no niega sus bienes a los de conducta intachable.
3: Qué agradable.

El Señor esté con ustedes. Proclamación del Santo Evangelio según San Lucas. Gloria a ti, Señor. En aquel tiempo Jesús propuso a sus discípulos este ejemplo. ¿Puede acaso un ciego guiar a otro ciego? ¿No caerán los dos en un hoyo? El discípulo no es superior a su maestro, pero cuando termine su aprendizaje, será como su maestro. ¿Por qué ves la paja en el ojo de tu hermano y no la viga que llevas en el tuyo? ¿Cómo te atreves a decirle a tu hermano, déjame quitarte la paja que llevas en el ojo, si no adviertes la viga que llevas en el tuyo? Hipócrita, saca primero la viga que llevas en tu ojo y entonces podrás ver, para sacar la paja del ojo de tu hermano. Palabra del Señor.

Cuando Pablo se siente perdonado por Dios después de haber perseguido a tantos cristianos, vive su conversión, y esa conversión, fruto del encuentro con Jesucristo, hace que Pablo jamás se quede callado de anunciar la buena noticia. Por eso dice: ay de mí si no anuncio el evangelio. Nosotros, que también recibimos favores de Dios, estamos llamados a anunciar el evangelio, y como dice Pablo, a tiempo y a destiempo, sin oportunidad y sin ella. Por eso nos preguntemos en el día a día, en el trabajo, en la calle, en la familia, ¿anuncio el evangelio? Nos damos cuenta que la familia necesita vivir espacios de oración. ¿Qué estamos haciendo nosotros para que en las familias exista un espacio de oración? Por eso, en esta semana bíblica, para mí el compromiso fundamental es que cada bautizado, cada persona de que se siente parte de la iglesia, debe formar pequeños núcleos con familias que quieran encontrarse en torno a la palabra de Dios. Y la Conferencia Episcopal Ecuatoriana nos ofrece un folleto sobre la paz. Estamos celebrando, inspirados en San Francisco de Asís y sus 800 años de su manifestación, este cántico a la alabanza, a la creación. El mensaje es la paz. ¿Y cómo construir la paz? ¿Qué hacer por la paz? Y una paz vista desde las diferentes etapas del plan de la salvación, desde Abraham, ¿no es cierto? Cómo reflexionar y cómo analizar la paz que Abraham transmite, Moisés, en fin. Por eso, el compromiso para mí con Pablo es buscar espacios de reflexión, de encuentro con la palabra en las familias. Yo creo que cada uno de nosotros podemos ser mensajeros de la palabra en nuestros barrios, en nuestros más cercanos. Que cada familia, que cada grupito de personas, pues que se pongan un día a la semana para encontrarse con la palabra. Sería un compromiso para responder a lo de Pablo: ay de mí si no anuncio el evangelio. Pablo lo hacía todos los días, a tiempo y a destiempo. Que podamos hacerlo una vez a la semana sería bueno, ¿no? Como un compromiso. Y para eso Pablo dice también en la carta: yo me esfuerzo en la carrera. Todos estamos llamados a participar de la carrera, pero participar en una carrera requiere preparación, requiere esfuerzo, requiere perseverancia en la acción. Si no, nunca vamos a llegar al trofeo. Todos queremos alcanzar ese trofeo. Entonces, la carrera de todos los días debe ser una carrera en donde vivamos los ejercicios espirituales. Todos sabemos que para bajar la barriga hay que hacer abdominales, ¿no es cierto? Eso saben más las mujeres, me imagino, ¿no? Pero sabemos que para hacer tener un buen estado físico, tenemos que hacer ejercicios. Igualmente, en la vida diaria necesitamos ejercicios espirituales. Entre los ejercicios espirituales diarios está el contacto con la palabra, está la oración. Aquí tenemos la vida del rosario, ¿no? Y rezan todos los días del rosario. Entonces, desde el rosario son ejercicios espirituales, la participación en la Eucaristía. Y dentro de todo eso, si nos alimentamos y crecemos espiritualmente, estaremos preparados para las carreras de todos los días. Y es esforzarnos en anunciar el Evangelio. Dice Pablo: para mí es una obligación. Para mí no es algo como que estoy ganándome un trofeo, sino no, una obligación que tengo que hacerlo. En el Evangelio dice Jesús que un ciego no puede guiar a otro ciego. Hace referencia a la vista, como también hace referencia a la vista cuando dice: ¿por qué te fijas
en la paja de tu hermano y no en la viga del tuyo. La vista es aquello que nos permite ver y ver la realidad. Si estamos en oscuras, y se va, en este momento hay tremenda oscuridad aquí, y quiero salir, puedo tropezar. La vista nos hace ver la realidad. Por eso la visión debe ser buena para tener claridad en lo que estamos viendo. Yo utilizo lentes, ¿no es cierto?, para ver mejor. Mejora la vista, los lentes. Pues necesitamos ver desde el Evangelio, desde la palabra, todos los acontecimientos humanos. Y eso significa la fe. La fe nos hace ver al hermano como otro Cristo. Lo que hagas con uno de mis hermanos, conmigo lo haces. La fe nos hace ver que cuando tenemos una dificultad, no es para desanimarnos, sino para fortalecernos y poner más empeño en las cosas. La fe nos hace dar cuenta que si hemos caído, no es para permanecer caídos, sino para levantarnos y seguir adelante. Por eso decía Jesús: no hay peor ciego que el que no quiere ver, no hay peor sordo que el que no quiere oír. Dios nos habla a través de los acontecimientos humanos. Abramos bien los ojos a la realidad, y viendo, abriendo bien los ojos con la óptica de la fe, para descubrir qué quiere Dios de nosotros cada día. Y lo que tenemos, dificultades, problemas de cada día, preguntarnos qué nos está enseñando Jesús a través de este acontecimiento. Por más negativo que sea, siempre será una enseñanza para cada uno de nosotros. Por eso que también aprendamos a saber que no estamos llamados a juzgar a nadie, no estamos llamados a ver los defectos del otro. Nos veamos primero los nuestros para poder mirarnos, mirar a los demás. Y es necesario que indudablemente la vista está en íntima relación con el corazón. Nuestra mirada tiene que ser una mirada de amor, de compasión, de dulzura con todo aquel que me relaciono cada día. Entonces seré un verdadero testigo de Jesucristo, que revelamos a los demás a través de nuestras acciones y gestos el amor de Dios que habita en cada uno de nosotros. Así sea.

0: hermano. Oremos, hermanos, al Señor Todopoderoso en la esperanza de que escucha nuestras súplicas humildes. Pidamos por eterno descanso de Cleber Amílcar Tapia Zapata. Oremos al Señor.
1: Escucha, Señor, nuestra oración.
2: Por la Santa Iglesia de Dios, para que iluminada por la fe anuncie la esperanza a todos los pueblos, roguemos al Señor.
0: Escucha, Señor, nuestra oración.
2: Para que Dios conceda buen tiempo a nuestros campos y las cosechas abundantes nos hagan más libres y más alegres en su servicio, roguemos al Señor.
0: Escucha, Señor, nuestra oración.
2: Para que el Señor, que dominó al viento y al mar, aleje de nuestros campos el mal tiempo, roguemos al Señor.
0: Escucha, Señor, nuestra oración.
2: Por los que no tienen trabajo y sufren abandonos en la pobreza y en la miseria, para que Dios los libre de sus calamidades, roguemos al Señor.
0: Escucha, Señor, nuestra oración. Oh Dios, apoyo firmísimo de la debilidad humana, muéstranos la eficacia de tu auxilio y escucha nuestras súplicas confiadas por Jesucristo nuestro Señor.

Orad, hermanos, por sacrificio mío y de ustedes, sea agradable Dios Padre Todopoderoso. Oh Dios, autor de la piedad sincera y de la paz, concédenos venerar dignamente tu grandeza con esta ofrenda y por la participación en estos sagrados misterios, vivir firmemente unidos en un mismo sentir. Por Jesucristo nuestro Señor. El Señor esté con ustedes. Levantemos el corazón. Demos gracias al Señor nuestro Dios. En verdad es justo y necesario, es nuestro deber y salvación, date gracias siempre y en todo lugar, Señor Padre Santo, Dios Todopoderoso y Eterno, porque creaste el universo entero, estableciste el continuo retorno de las estaciones, y al hombre formado a tu imagen y semejanza, sometiste las maravillas del mundo, para que en nombre tuyo dominara la creación, y al contemplar tu grandeza, de todo momento de alabanza por Cristo Señor nuestro. Por eso te alabamos con todos los ángeles y te aclamamos llenos de alegría.

santo eres en verdad, Señor, fuente de toda santidad. Por eso te pedimos que santifiques estos dones con la infusión de tu Espíritu, de manera que se conviertan para nosotros en el cuerpo y la sangre de Jesucristo nuestro Señor, el cual, cuando iba a ser entregado a su pasión, voluntariamente aceptada, tomó pan. Dándote gracias, lo partió y lo dio a sus discípulos, diciendo: tomen y coman todos de él, porque esto es mi cuerpo, que será entregado por ustedes.

Del mismo modo, acabada la cena, tomó el cáliz y dándote gracias de nuevo lo pasó a sus discípulos diciendo: tomen y beban todos de él, porque este es el cáliz de mi sangre, sangre de alianza nueva y eterna, que será derramada por ustedes y por muchos para el perdón de los pecados. Hagan esto en conmemoración mía.

0: Este es el misterio de la fe.
1: Anunciamos tu muerte, proclamamos tu resurrección.
0: Así pues, Padre, al celebrar ahora el memorial de la muerte y la resurrección de tu Hijo, te ofrecemos el pan de vida y el cáliz de salvación, y te damos gracias porque nos haces dignos de servirte en tu presencia. Te pedimos humildemente que el Espíritu Santo congregue en la unidad a cuantos participamos del cuerpo y la sangre de Cristo.
2: Acuérdate, Señor, de tu Iglesia extendida por toda la tierra, y con el Papa León, con nuestro obispo Giovanni Mauricio, y todos los pastores que cuidan de tu pueblo, llévala a su perfección por la caridad. Acuérdate también de nuestros hermanos que durmieron en la esperanza de la resurrección, en especial de Kleber Amílcar Tapia, y de todos los que han muerto en tu misericordia, admítelos a contemplar la luz de tu rostro. Y ten misericordia de todos nosotros, y así con María, la Virgen Madre de Dios, su esposo San José, los apóstoles y cuantos vivieron en tu amistad a través de los tiempos, merezcamos por tu Hijo Jesucristo compartir la vida eterna y cantar tus alabanzas.
0: Por Cristo, con Él y en Él, a ti Dios Padre omnipotente, en la unidad del Espíritu Santo, todo honor y toda gloria por los siglos de los siglos. Fieles a la recomendación del Salvador y siguiendo su divina enseñanza, nos atrevemos a decir: Padre nuestro que estás en el cielo, santificado sea tu nombre, venga a nosotros tu reino, hágase tu voluntad en la tierra como en el cielo. Danos hoy nuestro pan de cada día, perdona nuestras ofensas como también nosotros perdonamos a los que nos ofenden. No nos dejes caer en la tentación y líbranos del mal. Líbranos de todos los males, Señor, y concédenos la paz en nuestros días, para que, ayudados por tu misericordia, vivamos siempre libres de pecado y protegidos de toda perturbación, mientras esperamos la gloriosa venida de nuestro Salvador Jesucristo. Señor Jesucristo, que dijiste a los apóstoles: la paz les dejo, mi paz les doy, no tengas en cuenta nuestros pecados, sino la fe de tu Iglesia, y conforme a tu palabra, concede la paz y la unidad. Tú que vives y reinas por los siglos de los siglos. La paz del Señor esté con ustedes. Nos damos totalmente un signo de paz.

Como busca la cierva corrientes de agua, así mi alma te busca a ti, Dios mío. Mi alma tiene sed de Dios, del Dios vivo. Este es Jesucristo, el Cordero de Dios, quita el pecado del mundo. Dichosos los invitados a la cena del Señor. Señor.

0: Oremos. Concede, Señor, a tus fieles, a quienes alimentas con tu palabra y vivificas con el alimento del sacramento celestial, aprovechar de tal manera tan grandes dones de tu amado Hijo, que merezcamos participar de su vida, el que vive y reina contigo por los siglos de los siglos.
1: Queremos invitarles para que sigan matriculando a sus hijitos en la catequesis. La semana que viene será la última semana que vamos a inscribir para la catequesis. Para iniciación cristiana, no se olviden que tengan 8 años, una fotito tamaño carnet, la copia de la cédula del papá y la mamá en la misma hoja y la fe de bautizo. Si no es bautizado, por favor inscriban a lo largo del proceso de catequesis, se le también formará para que reciban el bautizo. También en la parroquia queremos iniciar con infancia misionera, inscribir a sus hijitos, a todos los niños, niñas menores de 8 años. Que por favor los requisitos igual que para iniciación cristiana. Les esperamos.
0: Mañana con el movimiento Laudato Si, que es de movimiento a nivel continental y mundial, vamos a celebrar la Eucaristía por el cuidado de la casa común a las 7:00 a.m. Les invitamos a vivir la celebración, en donde a nivel continental queremos fortalecer el tiempo de la creación. A la Virgen María, con profunda fe y amor, pidamos por la salud de los enfermos y ancianos y aquellas personas que participan de la Eucaristía a través de Radio La Tacunga. Dios te salve María, llena eres de gracia, el Señor es contigo. Bendita eres entre todas las mujeres y bendito es el fruto de tu vientre, Jesús. Santa María, Madre de Dios, ruega por nosotros pecadores, ahora y en la hora de nuestra muerte. Amén. Gloria al Padre, al Hijo y al Espíritu Santo. El Señor esté con ustedes. Y la bendición de Dios Todopoderoso, Padre, Hijo y Espíritu Santo, descienda sobre ustedes, permanezca para siempre. Podemos ir en paz.

0: las 8 de la mañana. Con 39 minutos.
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0: En Radio La Tacunga son las 8 de la mañana con 40 minutos.
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Buenos días, buena mañana. Qué gusto saludarles. Hoy estamos en viernes, estamos en viernes, fin de semana. Queremos enviarte un fortísimo abrazo a quienes nos escuchan en la costa ecuatoriana, el 97.1. Gracias a nuestros amigos de Quevedo, de Valencia, de Babahoyo, allá en La Maná también, 97.1, el subtrópico. 96.5, nuestros amigos de Sitios. Oye, ha pasado rapidísimo la semana, Aquí en el centro del país nos escuchan en 102.1. Hemos venido a toda velocidad a la radio, ¿Cuánto marcamos hoy? Hoy marcamos 11. Hoy, 11 de septiembre, se conmemora 25 años del atentado a las Torres Gemelas. Oye, lo que pasó hace 25 años, realmente tremendo, ¿no? Lo que pasó hace 25 años, tremendísimo. Hoy la juventud, como que no lo recuerda mucho. Yo era todavía pelado, Yo era todavía pelado cuando transmitían pues en directo a todos los medios a nivel mundial la caída de las Torres Gemelas, los atentados, Nueva York conmemora este viernes 11 de septiembre los 25 años de las de los peores atentados jamás perpetrados en suelo estadounidense. Sin el presidente Donald Trump, no va a estar presente el día de hoy en la ceremonia. El mandatario optó por asistir a otra ceremonia en el Pentágono, sede del Departamento de Defensa. También blanco de un avión secuestrado, ¿no?, por la organización yihadista Al-Qaeda hace 25 años. Oye, las familias de las víctimas de los atentados del 11 de septiembre dieron inicio a la ceremonia en la que se encuentra el vicepresidente, junto a los cuatro exmandatarios estadounidenses, John Biden, Barack Obama, y está Bill Clinton también, y el republicano George W. Bush, quien gobernaba el día en que los atentados causaron la muerte de casi 3.000 personas. Así es, Junto a ellos ocuparán un lugar destacado Mandani, de 34 años, perteneciente a la izquierda del Partido Demócrata y primer alcalde de la ciudad, a prestar juramento sobre el Corán en un barrio del sur de Manhattan, acordando pues justamente para la ocasión, ¿no? Y bajo fuerte vigilancia policial. Entonces, los allegados a las víctimas comenzarán hoy, desde muy tempranas horas de la mañana, sí, una media hora, 40 minutos más o menos, la larga lista de nombres de los fallecidos, como cada año. Una campana sonará 7 veces para marcar los principales momentos de los acontecimientos ocurridos hace un cuarto de siglo. Hoy yo era peladito cuando miraba pues por los medios de comunicación el atentado. A estas horas era más o menos, ¿no? Yo recuerdo claramente estas horas en las que empezaron ya los canales de televisión a enlazarse todos por igual. Y iba un avión tras otro ahí en la caída de las Torres Gemelas. Para los atentados, los actos justamente antimusulmanes se dispararon en Nueva York y en el resto de Estados Unidos. La policía también reforzó la vigilancia de las comunidades musulmanas en nombre de la lucha contra el islamismo, ¿no? A través de un programa que posteriormente fue abandonado. Entonces, en el 2001, por supuesto, ya había una población musulmana en Nueva York, pero era menos numerosa y prácticamente no tenía peso político.

Desde entonces, la situación ha cambiado considerablemente, tanto en la ciudad como a escala nacional. Eso es lo que señalan, eso es lo que han señalado. Hoy se cumplen 25 años del atentado a las Torres Gemelas. Creo que uno de los peores atentados. Si hubieras visto... Bueno, los jóvenes no recuerdan y hay que... Hay que hacerles un... O darles a conocer lo que pasó hace 25 años. Era como una película de terror. Peor que una película de terror. La gente se botaba de los edificios, de la parte alta de las Torres Gemelas, ¿eh? Todo eso se transmitió en vivo. Sí. Los medios de canales de televisión, todo el mundo transmitía eso. Yo recuerdo, tenía 15 años nada más. Tan peladito, yo me acuerdo claramente que veía eso, ¿eh? Hola, Pablo dice, buen día. Buena mañana. Oye, dice, sí, era terrible. Claro, ¿ah? Están siguiendo a través de las redes. Muchas gracias a quienes justamente me acaban de escribir, pues. Gracias por engancharte a la cita. Se acabó el fondo de la canción, no pasa nada. Todos hagamos palmas. Buenos días, vamos alzando el telón del programa, ¿eh?

Muy bien, pues, y así estamos empezando el programa de esta maravillosa mañana, este viernes. Hoy tenemos un clima agradable, ¿eh? Tenemos un clima agradable.

0: muy bien, ¿eh? Tenemos buena cumbia en esta mañana de viernes, ¿eh? Oye, queremos saludarles ahí en Salcedo. 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Hay mucha gente que se dirige a las festividades del Cantón Salcedo. Oye, mañana es el desfile de la interculturalidad salcedense, ¿eh? Mañana es el desfile de la interculturalidad salcedense. 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Estamos en las 9:16. Oye, Pablo, la pausa me dice, ya volvemos, ¿eh?
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0: Tengo que saludarles ahí en el Cantón Pujilí, gracias, ¿ah? En 96.5, nuestros amigos de Sitios. Buenos días, buen fin de semana, buen viernes, ¿eh? Oigan, Ecuador avanza a semifinales del Mundial de Comidas de Ibai con el encebollado. El plato ecuatoriano superó al piqué macho de Bolivia con más de 1,4 millones de votos y ahora se va a enfrentar al ceviche peruano. Oye, el ceviche peruano es bueno, ¿ah? Lo he probado, es bueno. Pero es mejor el ceviche de Hippie Japa. El ceviche de Hippie Japa, Dios santo, ¿ah? El ceviche manavita es riquísimo, ¿ah? El encebollado ecuatoriano, oye, va por la revancha con Perú en el Mundial de Comidas organizado por el creador de contenido español, Ibai Llanos. El plato nacional de Ecuador superó pues al de Bolivia en los cuartos de final y consiguió su clasificación a las semifinales de la competencia gastronómica. Según lo que estaba chequeando, los resultados anunciados por Ibai, justamente el día de ayer en horas de la tarde, Ecuador obtuvo 1.402.000 votos con el encebollado, mientras que Bolivia alcanzó 1.082.000. Así es, ¿ah? Entonces, prácticamente con el famoso pique macho. Con este resultado, el encebollado se mantiene en competencia y ahora tendrá como rival pues a Perú, que participa con el ceviche, con el famoso ceviche peruano. Este plato ecuatoriano vuelve a representar al país acompañado de una bebida de avena con naranjilla, combinación que busca conquistar nuevamente a los usuarios que participan en las votaciones. Esta es la segunda participación del encebollado en uno de los mundiales gastronómicos organizados por Ibai Llanos. Así es, hay que ver qué pasa. Porque el año anterior, el plato ecuatoriano compitió en el Mundial de Desayunos y logró avanzar hasta los cuartos de final. Sin embargo, en aquella ocasión, Ecuador fue eliminado precisamente por Perú, que se impuso con el pan con chicharrón. Además de Ecuador, Argentina y Venezuela también consiguieron pues la clasificación a las semifinales de este Mundial de Comidas. Hay que estar pendientes, ¿ah? Las votaciones son a través de las redes sociales. 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

bien, pues aquí seguimos con ustedes, ¿eh? Hoy estábamos por acá platicando un ratico nada más con la gente de la radio, ¿eh? Hoy estamos en el Día Internacional de los Patriotas, ¿eh? Día Internacional de los Patriotas 11.

0: celebramos el Día de los Patriotas. Te voy a decir el porqué. Te voy a decir el porqué, pero al regresar de los comerciales, ¿eh?
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Patriotas, en memoria de los casi 3.000 muertos en los atentados del 11 de septiembre del 2001. Y por si acaso no lo sabías, y ya te avisamos nosotros, ¿ah? Tenemos que saludarle a Maribel. Buena mañana, va viajando a la capital, ¿eh?

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0: bien, señores. Gerau, cuando estás conmigo.
1: Ay, no te preocupes. Que estás conmigo.
0: Oye, tenemos que saludar a la gente de La Maná. Gracias, ¿ah? 97.1.
1: Puedo controlar.
0: Buen clima, me dicen, ¿ah? Oye, acá tenemos un sol riquísimo. Qué bien. Acá también teníamos, ¿eh? En la mañana. Hola, Pablo dice bendiciones. Soy Marisol. Te escuchamos desde la Avenida Eloy Alfaro. Acá en La Tacunga. Buen fin de semana. ¿Cómo está tu día? ¿Cómo está tu día, eh? Oye, hoy me llamaron una sesión ya para. Lo que iniciaron las clases y toda la cosa. Hoy es la primera reunión de padres de familia. No será de ir porque si no ya te pegan el ojo para la directiva y toda la cosa. Hoy tenemos la sesión. Vamos a ver si mandamos algún otro representante. Dice: hola Pablo, bendecido viernes. Te escuchamos desde Loreto, gracias. Excelente viernes. Disfruten del fin de semana, ¿eh? Disfruten al máximo.

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Muy bien, aquí avanzamos, señores. Seguimos disfrutando el show de la mañana, el fin de semana, viernes. Gracias, desde la 2 de mayo me van escribiendo. Oye, hay tanta expectativa, ¿no? Tanta noticia sobre la FIFA, ya registra a Marcelo Gallardo como DT de Ecuador. ¿Qué pasa si no firma? O sea, Marcelo Gallardo ya figura, ¿no?, como seleccionador de Ecuador. Otros dicen que no. En los registros oficiales de la FIFA, aunque la FEF, o sea, la Federación Ecuatoriana de Fútbol, todavía no confirma su llegada, lo que abre interrogantes sobre el estado real del acuerdo. ¿Y qué ocurriría si finalmente, en este caso, pues no se concreta, ¿no? Entonces, Marcelo Gallardo ya figura como seleccionador de Ecuador en la plataforma oficial de la FIFA. Pese a que la Federación Ecuatoriana todavía no ha anunciado oficialmente al entrenador argentino como nuevo técnico de la tricolor. O sea, la aparición de Gallardo en el registro de la FIFA representa una señal importante, sí, y refuerza las versiones que apuntan a que su llegada a Ecuador estaría encaminada. Sin embargo, no permite asegurar por sí sola que el contrato definitivo ya haya sido firmado y anunciado por la FED. O sea, existen varios escenarios posibles. El primero es que Gallardo ya haya firmado y que la federación simplemente esté preparando la presentación oficial. También puede tratarse de un acuerdo cerrado en lo deportivo, pero pendiente de algún trámite contractual, tal vez administrativo. Un tercer escenario, aunque menos habitual, es que la información haya sido registrada anticipadamente y que el acuerdo todavía no esté completamente cerrado. O sea, en ese caso, sí existe la posibilidad de que las negociaciones sufran un cambio de último momento o incluso se caigan. O sea, y si Gallardo finalmente, o sea, no firma, si el acuerdo no llega a concretarse, la aparición del argentino en FIFA no impediría que posteriormente se modifique la información de la FIFA, que pueda actualizar, en este caso, los registros, ¿no? Retirar a Gallardo como seleccionador de Ecuador y registrar al nuevo entrenador que designe la FED. O sea, incluso podría existir un periodo en el que el registro permanezca desactualizado mientras se procesa oficialmente el cambio. Por eso, desde el punto de vista periodístico, lo más preciso es señalar que Gallardo ya figura en FIFA como seleccionador de Ecuador, pero la FED todavía no ha oficializado su llegada. O sea, ¿qué es lo que pasa, no? Hay que ver qué sucede. Les tendremos, lógicamente, informados. 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Vamos a avanzar con más. Tengo una canción que me habían solicitado, ¿eh? Vamos con la canción que nos habían estado solicitando a través de nuestra línea de los mensajes de WhatsApp. Por aquí estaba la canción, ¿eh? Se me está perdiendo. Aquí está.

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0: bien, señores. Así vamos llegando a la parte final del programa. Fin de semana, ¿eh? Esperamos que disfruten al máximo. Nosotros el día lunes estamos de regreso, 9:00 a.m. Vamos a disfrutar de la familia el fin de semana. Si te vas para Salcedo, ya sabes, los Toritos en la noche. Mañana el desfile de la interculturalidad. Estaremos por ahí también dándonos una vueltita con la familia, como tiene que ser. Muchas gracias, ¿eh? El día lunes estamos de regreso acá la cabina de Radio La Tacunga. Bendiciones a todos.
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1: En Radio La Tacunga, las 11 de la mañana, con un minuto.
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2: Les damos la bienvenida al avance informativo de la hora correspondiente a las 11 horas de la mañana. Muy buenos días con los amigos que están escuchando nuestra programación. Soy Marlene Germán y en los siguientes minutos les haré compañía. En seguridad, SNAI traslada a 106 presos a la cárcel regional de Guayas tras análisis de riesgo. Desde Radio Pichincha tomamos la noticia. El Servicio Nacional de Atención Integral a Personas Adultas Privadas de la Libertad y Adolescentes Infractores, SNAI, trasladó a 106 personas privadas de la libertad hacia la cárcel regional de Guayaquil como parte de un operativo destinado a reforzar el control dentro del sistema penitenciario. La movilización se desarrolló entre la noche del jueves 10 y la madrugada del viernes 11 de septiembre de 2026 bajo un despliegue coordinado con la Policía Nacional, las Fuerzas Armadas y el Centro Nacional de Inteligencia. Los 106 presos fueron trasladados desde

0: Damos también que Ecuador ha recibido 450 extranjeros de 14 países deportados por Estados Unidos desde 2023. El reciente anuncio del Departamento de Seguridad Nacional de Estados Unidos sobre deportaciones a Ecuador contrasta con datos oficiales que prueban que el envío de extranjeros al país no es nuevo, sino una práctica que lleva varios años. Registros confirman que personas de 14 nacionalidades han sido enviadas a suelo ecuatoriano. De este grupo, el 23% registra antecedentes penales o cargos judiciales pendientes en territorio estadounidense. Esta dinámica se ampara desde el 2025 en acuerdos de asilo cooperativo y canjes de notas diplomáticas suscriptos por Washington y el gobierno del presidente Noboa. En medio de la recepción de migrantes, Ecuador ha recibido asistencia en seguridad, beneficios arancelarios y el despliegue de tropas militares norteamericanas. Hasta aquí le hemos hecho compañía en el avance informativo de la hora por Radio La Tacunga. Recuerde que a cualquier momento, instante, hora del día, usted puede seguirse informando siguiendo nuestras redes sociales oficiales. Y a las 12 horas del mediodía, escuche usted la transmisión en vivo y en directo de la Eucaristía de Fiesta en honor a la portentosa imagen de El Señor de Maca desde San José de Polo. Gracias por escucharnos, soy Marlene Germán.
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1: En Radio La Tacunga, las 11 de la mañana, con 15 minutos.
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Hola, hola, ¿qué tal? Buenas tardes. No, buenas tardes, buenos días. Yo ya estoy en la tarde. Y ustedes están en los buenos días, son las 11:22. Qué gusto nuevamente estar con ustedes, haciéndoles compañía en esta programación de Conectados. Nos conectamos contigo a esta hora del día por la frecuencia de Radio La Tacunga, nuestras frecuencias. Con cobertura a nivel regional. Sean ustedes bienvenidos, bienvenidas a quienes nos están amplificando en los 7 cantones de la provincia de Cotopaxi. A ti también que me escuchas desde la aplicación móvil. Soy Marlene Germán y en los siguientes minutos les estaré haciendo compañía porque amigos oyentes, a las 12 del mediodía estaremos enlazándonos en vivo y en directo desde San José de Poaló. Desde San José de Poaló, allá viven las festividades en honor al Señor de Maca y hoy será la Eucaristía de Fiesta que le estaremos transmitiendo gracias al Comité de Fiestas. Radio La Tacunga presente las diferentes festividades, por supuesto que sí. Y en San José de Poaló no es la excepción, 12 horas en punto estaremos con la transmisión de la Eucaristía de Fiesta, transmitido también por la red social Facebook. Y también estamos viviendo las festividades en honor a la Santísima Cruz en la parroquia Santísima Trinidad de la Laguna de acá de la ciudad de La Tacunga. Y por supuesto también es la segunda semana de festividades en José Guango Alto de la Yumbada. Yo sí no me lo pierdo por nada. En esta segunda semana que la iniciaron el día de hoy y será hasta el próximo día lunes. Así que estamos súper, súper fiesteros desde diferentes puntos de la provincia de Cotopaxi haciéndote compañía. Y le ponemos el ambiente fiestero, ¿cierto? Es día viernes fiestero aquí en Radio La Tacunga.

0: Estamos conectados en Radio Lata con Gallas y despedimos esta semana laboral con buena musiquita para hacerte compañía y a rumbo a las 12 horas del mediodía por Radio Lata con Gallas. Hacemos una pausa, volvemos.
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2: En Radio La Tacunga, las 11 de la mañana, con 30 minutos.
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Así le ponemos ritmo a este viernes fiestero con ustedes, amigos que están escuchando Radio La Tacunga en esta mañana. 11:38, 11:38. Hoy también viernes 11 de septiembre. Será la Eucaristía en homenaje a la portentosa imagen del Señor de Maca. Hay muchas personas que de seguro nos están escuchando en diferentes puntos de la provincia y del país y tienen esta fe y esta devoción al Señor de Maca, una tradicional festividad religiosa y cultural que se celebra en la parroquia de San José de Polot. ¿Dónde queda San José de Polot? A unos minutitos de acá de la ciudad de La Tacunga. ¿Qué les podemos contar de la devoción al Señor de Maca? La aparición, según los relatos históricos locales, la devoción se remonta alrededor del año de 1712, tras la aparición de la imagen sagrada en la comunidad de Maca. Por ello, el nombre del Señor de Maca es una de las expresiones de fe más profundas de la zona rural de La Tacunga, vinculando a las comunidades del sector y a los devotos que retornan en época de las festividades. Cada año justamente se realizan las festividades centrales entre finales de agosto y mediados de septiembre. Por quererte, por amar. Uno de los actos religiosos más significativos es el traslado y la peregrinación con la Sagrada Imagen desde Huaytacama hasta la parroquia de Pualó. El programa incluye pregones de fiestas. La semana pasada nomás tuvieron su pregón de fiesta, desfiles culturales, la corrida de toros populares, como no puede faltar, como no puede ser de otra manera, las bandas de pueblo. Y por supuesto, la novena, porque esta es una festividad netamente religiosa. Hay presentaciones artísticas también. Durante las festividades, las familias, los priostes del comité de fiesta participan con trajes típicos, con coplas y danzas tradicionales que reafirman la identidad mestiza e indígena de la región. Entonces, en minutos estamos ya con nuestros compañeros Santiago Nauli y Paulina Balseca, con quienes estaremos transmitiendo en vivo y en directo la Eucaristía en homenaje al Señor de Maca, a la portentosa imagen Señor de Maca, para dejar todas nuestras peticiones, agradecimientos.

Las 11:47, 11:47 en Radio Lata Cunga. Mantente al pendiente de nuestra sintonía y de cada uno de los programas que te traemos. Y por supuesto también siendo parte de las diferentes festividades que tenemos en el transcurso de todos estos próximos meses. Así que no te lo pierdas, Radio Lata Cunga, la voz que acompaña tu fe, la voz que es parte de tus festividades. Nos despedimos muy alegres y enviando saludos a todos los amigos que nos están escuchando en San José de Poló. Viven las festividades en honor al Señor de Maca y aquellos también devotos de la imagen del Señor de Maca. En minutos estaremos con la transmisión de la Santa Eucaristía desde San José de Poló, así que atentos. Y como no puede ser de otra manera, nos despedimos a ritmo de bandita, por supuesto. Sube el volumen, ten un buen fin de semana y también nos vemos este fin de semana en José Huango Alto. Pásela bien.

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2: Terminada la mañana de este día, saludemos a nuestra Santísima Virgen María en el rezo del Ángelus.
3: Recordemos el gran misterio del Hijo de Dios que se hizo hombre para salvarnos. El ángel del Señor anunció a María.
4: Y concibió por obra y gracia del Espíritu Santo.
2: Dios te salve María, llena eres de gracia, el Señor es contigo. Bendita eres entre todas las mujeres y bendito es el fruto de tu vientre Jesús.
4: Santa María, Madre de Dios, ruega por nosotros pecadores, ahora y en la hora de nuestra muerte. Amén.
5: He aquí la esclava del Señor.
4: Hágase en mí según tu palabra.
2: Dios te salve María, llena eres de gracia, el Señor es contigo. Bendita eres entre todas las mujeres y bendito es el fruto de tu vientre Jesús.
4: Santa María, Madre de Dios, ruega por nosotros pecadores, ahora y en la hora de nuestra muerte. Amén.
5: El Verbo de Dios se hizo carne
4: y habitó entre nosotros.
2: Dios te salve María, llena eres de gracia, el Señor es contigo. Bendita eres entre todas las mujeres y bendito es el fruto de tu vientre Jesús.
4: Santa María, Madre de Dios, ruega por nosotros pecadores, ahora y en la hora de nuestra muerte. Amén.
5: Ruega por nosotros, Santa Madre de Dios,
4: para que seamos dignos de alcanzar las promesas de nuestro Señor Jesucristo. Amén.
2: Oremos. Infunde, Señor, tu gracia en nuestras almas, a fin de que, habiendo conocido por la voz del ángel del misterio de la encarnación de tu divino Hijo, podamos, por los medios de tu pasión y de su cruz, alcanzar la gloria de la resurrección. Por Jesucristo nuestro Señor.
4: Amén.
2: Gloria al Padre, gloria al Hijo y gloria al Espíritu Santo.
4: Como era en el principio, ahora y siempre, por los siglos de los siglos. Amén.
3: Señor, hazme instrumento de tu paz. Donde hay odio, siempre yo ponga el amor. Donde hay injuria, que yo ponga el perdón. Donde hay duda, que yo ponga la fe. Donde hay desesperación, que yo ponga esperanza. Donde hay sombras, tinieblas, que yo ponga la luz. Donde hay tristeza, que yo ponga la alegría. Oh divino Maestro, concédeme que no busque ser consolado, sino consolar. Que no busque ser comprendido, sino comprender. Que no busque ser amado, sino amar. Porque dando es como se recibe. Perdonando es como tú me perdonas. Y muriendo en ti, nazco para la vida eterna. Amén.
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6: En Radio La Tacunga, las 11 de la mañana, con 56 minutos.
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0: 12 del mediodía con 3 minutos. Muy buenas tardes, amigos, amigas que están escuchando Radio La Tacunga. A esta hora nos enlazamos en vivo y en directo desde la parroquia San José de Opoló para escuchar la Eucaristía en homenaje al Señor de Maca. Bienvenidos, bienvenidas a quienes nos están escuchando y pueden también mirar en vivo y en directo en la red social Facebook, en la cuenta de Radio La Tacunga, esta Eucaristía.
1: Al poner en el centro de la memoria y de la contemplación el significado del Redentor de la Cruz, somos invitados a la alabanza y a la adoración. Los dos ejes de la liturgia de esta gran festividad. Por eso, con el corazón lleno de alegría, lleno de agradecimiento, iniciemos nuestra celebración con el canto de entrada.

0: a ver. Eso no es fiesta. Buenos días. Que viva Pueblo. Que viva el señor de Maca.
1: Que
0: viva los mariachis y los invitados. Vamos a celebrar, pero con alegría. A ver, 1, 2, 3. Hey.

0: En el nombre del Padre, del Hijo y del Espíritu Santo, queridas familias, el amor de Dios Padre bueno, que nos ha regalado a Jesucristo con amor, que dio la vida en la cruz, donde juntos veneramos a la imagen del Señor de Maca, en comunión del Espíritu Santo estén con todos ustedes.
1: Y con tu Espíritu.
0: Celebremos, queridas familias. Pongamos en la presencia del Señor aquí en el altar la vida de todos ustedes, la vida de todas las familias de esta parroquia San José de Pueblo y sus 21 comunidades. Que están cerca de esta iglesia, no cuatro paredes, sino de la iglesia Juventud de Oro, catequistas, ministrantes, manos solidarios. De esta iglesia que vamos caminando en este llamado que Jesús nos hace, vengan a mí, carguen su cruz y síganme. Celebremos este regalo, queridas familias, en este día especial, presentando estas y cada uno de sus intenciones y necesidades para celebrar dignamente esta fiesta en este día. Como una sola parroquia, nosotros necesitamos estar en paz. Reconozcamos nuestros pecados. Nuestros defectos. Reconozcamos nuestras imperfecciones. Pero no solamente como una actitud para golpear el pecho, sino para reconocer y para cambiar. Para hacer mañana ese niño, esa niña, ese esposo, esa esposa, ese vecino, ese amigo nuevo y bueno, como nos pide el Señor. Pidamos perdón al Señor en un momento de silencio.

0: por haber dejado secar nuestra fe, por haber buscado la gloria en lo que muchas veces son cosas pasajeras. Presentamos al Señor este signo que muchas veces está secando, este signo frondoso de un árbol que no da fruto. Y muchas veces sucede también en nuestra vida, esa fe se apaga, esa fe no da frutos, esa fe en ese Jesús que nos invita a renovar y a cambiar. Señor, ten piedad de nosotros, todos.
1: Señor, ten piedad de nosotros.
0: Por haber dividido nuestros corazones, por dar más valor a lo exterior que lo que tú, Señor Jesús, nos pides, amar y perdonar. Cristo, ten piedad de nosotros.
1: Cristo, ten piedad de nosotros.
0: Por la falta de compromiso,

0: Ten piedad de nosotros.
1: Señor, ten piedad de nosotros.
0: Pero hoy traemos otro signo, el árbol nuevo, el árbol vivo, que brota, crece y tiene que dar buen fruto. Así quiere Jesús que sea nuestra vida, renovada por su gracia, fecundada en obras buenas, arraigados en él, que es el verdadero árbol de la vida, como el Señor de Maca, esa imagen de Cristo crucificado que da la vida para todos. Que su cruz sea nuestro árbol de salvación y que de hoy en adelante nuestra fe produzca frutos de amor, de justicia, de verdad, de paz, de obras buenas. Por eso, Padre, bueno y generoso, te pedimos que tengas misericordia de nosotros, perdones nuestros pecados y nos lleves a la vida eterna. Cantamos todos.

a una sola voz, con la alegría de renovar nuestras vidas, nuestros corazones, nuestra fe, juntos glorifiquemos a la Santísima Trinidad diciendo todos: Gloria a Dios en el cielo y en la tierra paz a los hombres que ama el Señor. Por tu inmensa gloria te alabamos, te bendecimos, te adoramos, te glorificamos. Te damos gracias, Señor Dios Rey Celestial, Dios Padre Todopoderoso, Señor Hijo Único Jesucristo, Señor Dios Cordero de Dios, Hijo del Padre. Tú que quitas el pecado del mundo, ten piedad de nosotros. Tú que quitas el pecado del mundo, atiende nuestras súplicas. Tú que estás sentado a la derecha del Padre, ten piedad de nosotros. Porque solo tú eres santo, solo tu Señor, solo tu Altísimo Jesucristo, con el Espíritu Santo, en la gloria de Dios Padre. Amén. También en esta Santa Misa pido a Dios y al Señor de Marita, por todos quienes están participando de esta Santa Eucaristía por Radio La Tacunga, por las redes sociales, que juntos renovemos también la fe y el compromiso con este Cristo que ama a todos. Y también pedimos al Señor de Maquita por Anderson Chanavisa, por haber aprobado el curso para ser militar de la Esforce, a la Santísima Virgen María, esa mamita que nos ama a todos, en la advocación de la Virgen del Quinche y del Cisne, que ofrece la familia Velázquez Chanavisa.

0: examen.
1: Oremos, oh Dios, que quisiste que Jesucristo, el Señor, tu Hijo amado, sufriera la cruz para la salvación del género humano. Concede a nuestra parroquia San José de Puebla y sus familias y todas las personas que participan de esta Santa Eucaristía, tu bondad, tu misericordia, para que un día todos juntos alcancemos los premios de la resurrección gloriosa, por Jesucristo, tu Hijo amado, que contigo vive y reina y es Dios por los siglos de los siglos.
0: Amén.
1: En silencio, atentos, por favor, destapemos nuestro oído derecho y con la mano izquierda pongamos y tapemos el oído izquierdo para que no se escape el mensaje de Dios en su palabra. Tomen asiento, por favor, escuchemos atentos la palabra del Señor.
2: Hoy, la palabra de Dios nos muestra que la cruz de Cristo es nuestra salvación. Como el pueblo en el desierto se salva mirando a la serpiente de bronce, así nosotros seremos salvados si levantamos la mirada al Señor crucificado, exaltado en la cruz y presente en la sagrada imagen del Señor de Maca en nuestra querida parroquia San José de Puebla. Por eso, a cada uno de los feligreses se les pide poner atención a la palabra para escuchar con mucha devoción y con mucha fe.
0: Si alguno era mordido y miraba la serpiente de bronce, quedaba curado. Lectura de los libros Números. En aquellos días el pueblo se impacientó y murmuró contra Dios, en contra de Moisés, diciendo: para que nos sacaste de Egipto, para que muriéramos en el desierto. No tenemos pan ni agua y ya estamos hastiados de esta miserable comida. Entonces Dios envió contra el pueblo serpientes venenosas que los mordían y murieron muchos israelitas. El pueblo acudió a Moisés y le dijo: hemos pecado al murmurar contra el Señor y contra ti. Ruega, Señor, que aparte de nosotros las serpientes. Moisés rogó al Señor por el pueblo y el Señor respondió: haz una serpiente al Señor por el pueblo. Y el Señor le respondió: haz una serpiente como esas y levántala en el palo. El que haya sido mordido por las serpientes y mire las que tú hagas, vivirá. Moisés hizo una serpiente de bronce y la levantó en un palo. Y si alguno era mordido y miraba la serpiente de bronce, quedaba con el Señor.
3: No olvidemos las enseñanzas, las hazañas del Señor.
4: Todos.
5: No olvidemos,
3: las hazañas del Señor. Escucha, pueblo mío, mi enseñanza. Presten oído a las palabras de mi boca. Abriré mi boca y les hablaré en parábolas. Anunciaré lo que estaba oculto desde la creación del mundo. No olvidemos las enseñanzas del Señor. Cuando Dios los hacía morir, los buscaban y madrugaban para volver hacia él. Se acordaban de que Dios era su exilio, el Dios Altísimo, su Redentor. No olvidemos las hazañas del Señor. Lo adulaban con su boca, le mentían con su lengua. Su corazón no era sincero con él, ni eran fieles a su alianza.
1: No olvidemos las hazañas del Señor.
3: Pero él sentía lástima de ellos, les pegaba su culpa y no los destruía. Muchas veces dominó su ira y apagó el furor de su cólera. No olvidemos las hazañas del Señor.
4: Segunda lectura. Cristo se humilló a ti mismo. Por esto Dios lo exaltó sobre todas las cosas. Lectura de la carta del apóstol San Pablo a los Filipenses. Cristo Jesús, siendo Dios, no consideró que debía aferrarse a las prerrogativas de su condición divina, sino que, por lo contrario, se anondó a sí mismo tomando la condición de siervo y se hizo semejante a los hombres. Así, hecho uno de ellos, se humilló a sí mismo y por obediencia aceptó incluso la muerte y una muerte de cruz. Por eso Dios lo exaltó sobre todas las cosas y le otorgó el nombre que está sobre todo nombre. ¿Para qué? Al nombre de Jesús. Todos doblen la rodilla en el cielo, en la tierra y en los abismos. Y todos reconozcan públicamente que Jesucristo es el Señor. Para la gloria de Dios Padre. Palabra de Dios.
5: Te alabamos, Señor. Nos ponemos de pie para escuchar el Santo Evangelio. Te adoramos, oh Cristo, y te bendecimos, porque con tu santa cruz redimiste a

0: El Señor esté con ustedes.
1: Y con tu espíritu.
0: Proclamación del Santo Evangelio de nuestro Señor Jesucristo según San Juan.
1: Gloria a ti, Señor.
0: Jesús le dijo a Nicodemo: nadie ha subido al cielo sino el Hijo del Hombre, que bajó del cielo y está en el cielo. Así como Moisés levantó la serpiente en el desierto, así tiene que ser levantado el Hijo del Hombre, para que todo el que crea en él tenga vida eterna. Porque tanto amó Dios al mundo que le entregó a su Hijo único, para que todo el que crea en él no perezca, sino que tenga la vida eterna. Porque Dios no envió a su Hijo para condenar al mundo, sino para que el mundo se salvara por él. Palabra del Señor.
1: Gloria a ti, Señor Jesús.
0: Es que tengan como, por favor, tomen asiento.

Dios no envió a su Hijo para condenar al mundo, sino para que el mundo se salve por él. Y qué regalo más grande. Queridas familias, en este día especial, vivir y celebrar, compartir y alegrar, renovar y fortalecer ese regalo de ser hombres y mujeres consagrados un día en la Santísima Trinidad del Padre, del Hijo y del Espíritu Santo. Por este regalo, queridas familias, todos nosotros, sin haber ido a la universidad, tenemos tres grandes títulos. Somos hijos de Dios, somos discípulos de Jesucristo y somos miembros de esta iglesia diversa, con virtudes, con dones, con cualidades. Por eso, al celebrar esta fiesta, pido a Jesucristo, a quien yo amo, a ese Cristo que dio la vida en la cruz, a ese Cristo que murió, pero que no quedó en el sepulcro, sino a ese Cristo donde juntos compartimos, a ese Cristo crucificado, donde en la parroquia por años, 321 años de la aparición, y tal vez muchos de ustedes, el que recién nació, o los que ya han caminado, vienen venerando a la imagen del Señor de Maca, a ese Cristo crucificado. Hoy pido que me dé sabiduría, hoy pido que me dé ese don para poder llegar con el mensaje, no de Jorge Barahona, sino con el mensaje de este Cristo, porque juntos, queridas familias, no quiero hacer teología. Y durante esta semana el doctor Ariel nos decía con mucha sabiduría: Jesucristo es verdadero Dios y verdadero hombre, el 100%. Y frente a esa riqueza, decía el tutor, ustedes crean según sus concepciones. Pero yo en este día invito a que juntos renovemos y creamos en ese Cristo que dio la vida en la cruz, que no quedemos en la imagen, que no quedemos en el bulto, que no quedemos contemplando, sino, queridas familias, que descubramos el regalo hermoso que Mateo en el capítulo 26, en el verso 24, nos dice con claridad: el que quiera venir detrás de mí, que renuncie a sí mismo, que tome la cruz y me siga. ¡Qué regalo tan grande! Miren, el que quiera seguir, el que quiera ser mi verdadero discípulo, el que quiera ser mi verdadero amigo, el que quiera ser el portador del evangelio, que retome, que cargue su cruz, renuncie a sí mismo y tome esa cruz de cada día. Y la invitación concreto: sígame. Por eso, queridas familias, en esta imagen de Cristo el Señor crucificado, en esta imagen del Señor de Maca, a quien veneramos, una llamada a ser verdaderos discípulos. Basta con llevar tal vez la cruz en el pecho colgado. Hay que llevar al Cristo vivo. Cuando nos ponemos detrás de Cristo crucificado, no podemos quedarnos solamente en una imagen hermosa. Tenemos que preguntar, ustedes y yo, y más yo porque soy cura y católico y consagrado, ¿qué significa esta cruz para mi vida? ¿Qué significa esta cruz de Cristo para mi consagración como cura?
¿Qué significa este Cristo crucificado para mi familia y mi parroquia? ¿Qué significa este Cristo crucificado para mis vecinos? Estas y otras preguntas, queridas familias. Cristo está en la cruz porque Él amó, ama y amará hasta el extremo. Miren, estoy poniendo en el pasado, en el presente y en el futuro. Cristo nos amará y nos sigue amando a los buenos y a los malos. Cristo no hace clasificación social, no hace clasificación de blancos o negros, no hace clasificación de ricos o pobres. Él solamente nos ama. Él entregó la vida. Él nos sigue invitando a este camino verdadero de ser esos discípulos del siglo XXII. Es decir, tenemos que adelantar al tiempo. Él se entregó. Por eso, queridas familias, querida comunidad, querida parroquia, la cruz cuestiona nuestra manera de vivir. La cruz cuestiona nuestra fe y nuestro compromiso. Podemos ser bautizados, podemos ser consagrados como Jorge Barahona cura, podemos recibir los sacramentos, podemos tener imágenes, podemos tener devociones, podemos tener donaciones, etcétera, etcétera. Pero si tu corazón y mi corazón permanece indiferente, permanece individualista, permanece egoísta, no estamos compartiendo a ese Cristo que dio la vida por amor y nos sigue amando hoy, mañana y siempre. Estamos viviendo entonces, queridas familias, ese compromiso verdadero de cumplir, no solamente de conocer, sino de veras, queridas familias, de cumplir juntos el mensaje que Cristo nos da en su santa palabra. Queridas familias, los que han venido de lejos y los que están participando por Radio La Tacunga y las redes sociales, los que seguro en estos días, vive el Señor de Maca, oro por ustedes los donantes, oro por ustedes los que ofrecen con devoción los distintos números y programas, pero pido que así como ustedes donan con fe, alimenta tu espíritu, alimenta tu conciencia, alimenta tu corazón, gasta el tiempo para ponerte de rodillas delante del Señor, para dar gracias a Dios si eres un excelente padre, si eres un excelente hijo, y si tal vez eres un pecador como el cura Jorge Barahona, que pidas perdón de rodillas al Señor. Queridas familias, tenemos que cambiar nuestro chip, tenemos que cambiar nuestra mente y corazón, tenemos que pedir al Señor de Maca, ayúdame, Señor, amor eterno, a entender tu proyecto, a entender tu palabra, a entender tu muerte, para resucitar contigo una vida nueva. Ser católicos, queridas familias, con mucho cariño, no es solamente pertenecer a una religión. Ser católicos no es solamente cada año. Cuidado, queridas familias, así como alimentas al cuerpo, café, almuerzo y merienda, y bendito sea Dios, Dios es generoso, no solamente las tres comidas, muchas veces en el día, también a la media mañana, a la media tarde, y tal vez antes de acostar. Bendito sea Dios por nuestro trabajo y por la bendición de Dios, constantemente estamos alimentando el cuerpo y nos descuidamos de alimentar nuestra conciencia. Nos despreocupamos de alimentar nuestro espíritu, nuestro corazón, nuestro ser. Por eso, queridas familias, ser verdaderamente discípulos del siglo XXII, ya me adelanto, es vivir
vivir, vivir como Cristo quiere, vivir el Evangelio. Y por eso pido a Dios, porque muchas veces puedo caer yo como cura, buen predicador, y ser escándalo en el pueblo de Dios. Y si soy escándalo, queridas familias, vengan las puertas de la casa parroquial

esta fiesta hermosa, Cristo se entregó. Nosotros no podemos vivir solamente para nosotros. La cruz es signo más grande del individualismo. Cristo, queridas familias, queridos profesionales, queridas familias sociales, participando de esta Santa Eucaristía, Cristo no dijo, primero yo. Cristo dijo, con su vida, me entrego por ustedes, me entrego por todos. Por eso, queridas familias, en esta mañana de fiesta, en esta mañana de oración, en esta mañana de reflexión, en esta mañana de meditación, no puede estar formada por personas que solamente pregunten, ¿qué me da la iglesia? Tal vez antitestimonio, tal vez palabras y palabras, tal vez algún cura que viola a un niño, tal vez no quedemos con eso, por favor. ¿Qué recibo yo de la iglesia? Otra vez quedamos pensando y meditando. ¿Qué beneficios tengo yo al ir a la iglesia y a escuchar tal vez las mismas barbaridades del cura? No es el cura, no es el diácono. Somos simples instrumentos del Señor. Y todos los días, pido a Dios que sea un buen cristiano y ojalá un buen consagrado. Por eso, queridas familias, para renovar nuestra vida, para renovar nuestra parroquia, para renovar tu vida personal, tu vida familiar, tu vida profesional, pregúntate delante del Señor, pregúntate delante de Jesucristo en tu conciencia, Señor, ¿qué quieres que yo haga por el bien de mi iglesia, de mi parroquia, de mi comunidad, de mi familia? La iglesia necesita menos espectadores y más discípulos, menos personas que critican y más personas que sirvan, menos personas que esperan y más personas que proponen, y hacemos un solo puño para el progreso de nuestra parroquia, de nuestra iglesia, de nuestra comunidad. La cruz de Cristo, queridas familias, también lo llama la reconciliación. Bendito sea Dios, alguien decía, los santos están en el cielo y los pecadores estamos acá. Pero cuidado con quedar con esa frase que con facilidad humanamente justificamos y decimos, como soy humano, soy pecador. No, queridas familias, no podemos contemplar a un Cristo crucificado mientras mantenemos enemistades. No podemos contemplar a un Cristo crucificado mientras tenemos rencores. No podemos quedar con un Cristo crucificado herido cuando difamamos a nuestro hermano, a nuestra hermana. No podemos contemplar a un Cristo crucificado cuando estamos peleando por las herencias. Y más grave, ese hijo que está pidiendo, ¿y cuándo morirá mi papá para hacer cargo de esa hacienda y vender y tener dinero? No podemos estar, queridas familias, contemplando a ese Cristo. Por eso, queridas familias, en esta fiesta, con cariño, preguntémonos, ¿a quién necesito perdonar? ¿Con quién necesito reconciliar? ¿A quién estoy envidiando? ¿A quién he herido con mis palabras? ¿A quién estoy juzgando sin conocer su historia y su persona? Una parroquia, una familia, una institución no puede ser verdaderamente cristiana si sus miembros están enfermos, están contaminados. Mateo nos dice ya en el capítulo 5, versos 23-24. Si presentas tu ofrenda ante el altar y allí recuerdas que tu hermano tiene algo contigo, deja la ofrenda y vete primero a reconciliar con tu hermano. O lo que nos decía el Señor el domingo anterior, si has tenido algún problema con tu hermano, anda, dialoga.

0: grandeza. Y si tu hermano escucha, has ganado a tu hermano. Y si no, has de acompañar de dos o tres testigos. Y si no te escucha con los testigos, comunica a la comunidad. Y si no te escucha la comunidad, apártate de él o de ellos como un pagano o un publicano. Miren qué ternura que nos manda el Señor en su santa palabra. Por eso, queridas familias, ser católicos, ser discípulos del siglo XXIII de Jesucristo, estoy adelantando otro siglo más, ser parte de esta iglesia, queridas familias, es que juntos amemos al Cristo, al Hijo de Dios, a ese amigo que nos invita aquí ahora a construir el reino y la vida eterna. Ser cristianos católicos, queridas familias, es compartir juntos, permanecer unidos, hacer de la iglesia un instrumento y una presencia viva, el verdadero discípulo que participa, que no solamente celebra, sino que participa, vive la Eucaristía, que se prepara, se forma. Ser católicos de hoy es participar de ese Jesucristo que nos dice: toma mi cuerpo y beba mi sangre. Este Cristo que después de ofrecer su comida nos dice: hijo mío, hija mía, vete en paz, sé un buen esposo, una buena esposa, un buen hijo, un buen consagrado. Ese Cristo que nos invita, queridos hermanos y hermanas, a compartir con alegría esos dones y talentos que usted tiene. No todos los dedos de las manos son iguales. Cada uno tenemos dones y talentos. Pon al servicio de esta iglesia viva. Participa a tiempo y a destiempo. Y juntos, queridas familias, al celebrar esta Santa Misa en la presencia del Señor de Maca, tenemos que estar de rodillas. Tenemos que orar y conversar con Él para vivir este regalo de su proyecto y su mensaje y su presencia. El verdadero hijo, la verdadera hija, el verdadero católico no solamente recibe, sino sirve, y dice con bondad: que no sepa tu mano derecha, tu mano izquierda, lo que hace tu derecha. Por esto, queridas familias, Jesús nos da con claridad hoy ese regalo hermoso en la presencia de este Cristo crucificado, de ese Cristo del amor verdadero. El Hijo del Hombre no vino para servir, para ser servido, sino para servir. Si Cristo vino a servir, ¿cómo podemos nosotros vivir buscando solamente que nos sirvan? ¿Cómo podemos seguir diciendo: el otro tiene que hacer, las autoridades tienen que hacer, si no somos capaces de tener un parque limpio, todos los que vivimos aquí alrededor del centro poblado? Por eso, queridas familias, juntos a cambiar nuestra mente y nuestro corazón para hacer de esta parroquia una parroquia de progreso y de éxito. Cuidado, queridas familias, cómo me ha dolido cuando escucho y dice: así somos. No, así tenemos que, ya no decir así somos, así éramos y hoy somos nuevas familias. Eso depende de cada uno en la medida que esta palabra resuene y siembre en nuestros corazones como obra y de fe y obras buenas. Por eso, queridas familias, en este día especial, la luz de Cristo no nos invita solamente a contemplar lo que Jesús hizo por nosotros. Nos invita a preguntar: ¿qué estamos dispuestos a hacer nosotros hoy por Él, por nuestros hermanos, por nuestros viejitos, por nuestros jóvenes, por nuestros ancianos, por nosotros mismos, por nuestra parroquia? Por eso doy gracias a Dios. Los curuchupas, sigamos edificando la iglesia. ¿Y quiénes son los curuchupas aquí en la parroquia de San José de Pueblo? Los que están metidos en la casa parroquial. sigamos dando de comer a los viejitos, sigamos visitando a los viejitos abandonados, sigamos juntos edificando, queridas familias, los templos o los espacios físicos, con ustedes, con su limosna, con su generosidad, porque la limosna de los domingos damos para ese camino de solidaridad. Ese es el camino. Sigamos, queridos catequistas, sigamos, queridos ministrantes, vengan, queridas familias, a que ustedes arreen a este pobre cura para hacer de esta parroquia una parroquia de bendición, una parroquia de éxito, una parroquia que estos días, todos, todos, hasta yo también, voy a terminar con esa frase que están proclamando y que están manifestando y que están expresando. Estos días, de veras, que esta frase que usted proclama en los actos culturales, bailables, sociales, deportivos, no solamente quede en la resonancia, sino que juntos todos los días, todos los días, todos los días, proclamemos esa alegría diciendo que viva el Señor de Maca. De pies, por favor. Digamos juntos, creo en Dios, Padre Todopoderoso, Creador del cielo y de la tierra. Creo en el Señor Jesucristo, su único Hijo, que fue concebido por obra y gracia del Espíritu Santo. Nació de Santa María Virgen, padeció bajo el Poncio Pilato, fue crucificado, muerto, sepultado, descendió a los infiernos.
1: Al tercer día resucitó de entre los muertos, subió a los cielos y está sentado a la derecha de Dios, Padre Todopoderoso. Desde allí ha de venir a juzgar a vivos y muertos. Creo en el Espíritu Santo, la Santa Iglesia Católica, la comunión de los santos,
2: el perdón de los pecados, la resurrección de los carnes y la vida eterna. Amén.
0: Queridas familias, unidos al Señor crucificado en la imagen del Señor de Maca, que bajó al árbol de Quichuar, nos muestra el amor de Cristo, el amigo fiel. Presentemos nuestras súplicas, nuestras oraciones, nuestras intenciones y nuestras necesidades. Y a cada petición vamos a responder diciendo todos juntos: Cristo crucificado, escúchanos. Todos.
2: Cristo crucificado, escúchanos.
3: Por la Santa Iglesia, que la cruz de Cristo sea siempre su guía y la fuerza, y la que nos deje llevar a apariencias ni cosas pasajeras. Roguemos al Señor.
1: Cristo crucificado, escúchanos.
4: Por nuestros pueblos y comunidades, que donde hay idolatras, fiestas vacías y confusiones, brilla la luz del Evangelio y la verdadera fe en Cristo. Roguemos al Señor.
1: Cristo crucificado, escúchanos.

0: Escúchanos.
1: Por los que se han alejado de Dios, que miran la cruz de Jesús y el ejemplo del Señor de Maca, vuelve a Él y encuentran vida y salvación. Roguemos al Señor.
0: Cristo crucificado, escúchanos.
2: Por nuestras familias y niños que crezcan en la verdadera fe, respetando lo sagrado y dando el verdadero testimonio de Cristo, roguemos al Señor.
0: Cristo crucificado, escúchanos. Por todos nosotros que celebramos esta fiesta en la presencia de Cristo Jesús, por las familias y las instituciones que participan en esta Santa Eucaristía por redes sociales, para que nos dejemos seducir el amor de la ternura de la sabiduría de Cristo, roguemos al Señor.
3: Cristo crucificado, escúchanos.
0: Escucha, Señor, las súplicas de nosotros, tus hijos e hijas, y que al contemplar tu cruz y la imagen del Señor de Maca, vivamos siempre en tu gracia, el que vive y reina y es Dios por los siglos de los siglos. Amén. Tomen asiento, preparamos y presentamos las ofrendas.

Hermanas y hermanos, hoy frente al altar queremos presentar todos nuestros dones, unidos al sacrificio de Cristo ofrecido en la cruz y la sagrada imagen del Señor. Que da su cuerpo y su sangre por cada uno de nosotros. Que estas ofrendas sean el signo de nuestra conversión y de nuestro deseo para dar frutos buenos. Te presentamos, Señor, este pan, fruto de la tierra y del trabajo del hombre. En él depositamos nuestro esfuerzo cotidiano, nuestro servicio y el sacrificio de quienes trabajan por construir una sociedad más justa, más fraterna, más solidaria. Recibe, Señor, y permite que se convierta en el cuerpo de Cristo y sea para nosotros alimento de vida, fortaleza en nuestras dificultades y signo de unidad entre todos tus hijos. Te lo presentamos, Señor. Te presentamos, Señor, este vino, fruto de la vid y del trabajo del hombre. Con él presentamos ante ti nuestras alegrías, nuestros sacrificios, nuestras victorias y también aquellas, nuestras pruebas que nos encontramos en el camino. Este vino, destinado a convertirse en la sangre de Cristo, nos recuerda el amor supremo de Jesús. Ese Jesús que entregó su vida por cada uno de nosotros y nos enseña hoy a seguir sirviendo con generosidad, con entrega y con fidelidad. Te lo presentamos, Señor. El cirio, que es la luz, presentamos, Señor, este cirio encendido, símbolo de Cristo, luz del mundo, que ilumine nuestras vidas, que ilumine nuestras decisiones, fortalezca nuestra fe y nos recuerde que estamos llamados a ser luz en medio de la oscuridad. Esperanza frente al desaliento y presencia de paz allí donde existe temor, donde existe sufrimiento. Que nunca se apague en nuestros corazones la luz de la fe, la luz del amor, la luz del verdadero servicio. Te lo presentamos, Señor. Te presentamos, Señor Jesús, nuestras buenas acciones adornen también nuestra gran bondad. Que aprendamos a la comprensión, que aprendamos a respetarnos, que entendamos que la esperanza es lo último, para que nuestra paciencia lleve alegría y consuelo a quienes encontramos en nuestro caminar. Te lo presentamos, Señor. Las frutas. Te presentamos, Señor, estas frutas, fruto generoso de la tierra que tú nos has regalado. Con ellas agradecemos la bondad de tu creación, el trabajo
de quienes cultivan nuestros campos y todos los dones que recibimos diariamente en tus manos. Haz, Señor, que nuestra vida también produzca frutos, pero frutos buenos, frutos de fe, frutos de justicia, frutos de solidaridad, frutos de servicio, frutos de generosidad y sobre todo esos frutos que tú nos has regalado, el fruto del amor. Y ese amor se ha derramado a cada uno de nuestros hermanos. Te lo presentamos, Señor. Víveres. Te presentamos, Señor, esta canasta llena de víveres, signo concreto de la fraternidad y de la solidaridad. Porque esa solidaridad con quien más lo necesita. Que esta ofrenda nos recuerde la fe verdadera, que expresa también compromiso, el compromiso de compartir nuestro pan, teniendo la mano al necesitado y reconociendo en cada hermano el rostro de Cristo. Bendice, Señor, estos alimentos y a quienes generosamente lo han entregado. Permite que estos alimentos lleguen a los hogares donde más lo necesitan y que nunca seamos indiferentes ante el sufrimiento de los demás. Te lo presentamos, Señor.

0: Bendito sea Dios, Padre bueno y generoso, que nos permites compartir y ofrecer este vino, fruto del esfuerzo y del trabajo de nosotros, tus hijos e hijas. Él será para cada uno de nosotros bebida de salvación.
1: Bendito seas por siempre, Señor.
0: Oremos juntos para que este sacrificio, que es de ustedes y el mío, sea agradable a Dios Padre Todopoderoso.
1: El Señor reciba tus manos el sacrificio para alabanza y gloria de su nombre, para nuestro bien y de toda su santa iglesia.
0: Padre bueno y generoso, en este día especial, reunidos juntos como una sola familia, te rogamos que este sacrificio nos purifique de todo pecado, pues en el ara de la cruz, Jesucristo, tu Hijo amado, canceló el pecado del mundo entero. Él que vive y reina y es Dios por los siglos de los siglos.
2: Amén.
0: El Señor esté siempre con todos ustedes. Levantemos el corazón. Demos gracias al Señor nuestro Dios.
1: Es justo y necesario.
0: En verdad, es justo y necesario. Es nuestro deber y salvación darte gracias, Dios Padre bueno y generoso, que pusiste la salvación del género humano en el árbol de la surgiera la vida, y para que el que había vencido en un madero fuera vencido por Jesucristo nuestro Señor. Por él los ángeles y los arcángeles que alaban tu majestad, se adornan las dominaciones, se estremecen las potestades y se celebran unidos en la alegría los cielos, las virtudes celestiales y los santos serafines. Permítenos en este día especial juntos asociarnos a sus voces, cantando humildemente tu alabanza.

0: los que puedan de rodillas, los demás tal vez unamos las manitos en actitud de oración y participemos. Y la vida de Mayra Mena al Señor de Maquita. Santo eres en verdad, Padre, y con razón te alaban todas tus criaturas, ya que por Jesucristo, tu Hijo, Señor nuestro, con la fuerza del Espíritu Santo das vida y santificas todo, y congregas a tu pueblo sin cesar, para que te ofrezca en tu honor un sacrificio sin mancha, desde donde sale el sol hasta el ocaso. Por eso, Padre, te suplicamos, te pedimos que santifiques por medio de tu Espíritu Santo estos dones que hemos separado para ti, de manera que se conviertan para todos nosotros en el cuerpo y la sangre de Jesucristo, Hijo tuyo y Señor nuestro, que nos mandó a que celebremos estos misterios sagrados. Porque el mismo Jesús, aquella noche, luego de haber cenado, tomó el pan de la mesa, te dio gracias a ti, Padre bueno y bendito, y pasó a sus amigos, los discípulos, diciendo: tomen y coman todos de él, porque esto es mi cuerpo, que será entregado por todos ustedes.
1: Señor mío y Dios mío, tú eres el Hijo del Dios verdadero, cuánto te amo y te necesito. Señor, no permitas que jamás me aparte de ti.
0: Del mismo modo, queridas familias, acabada la cena, Jesucristo el Señor tomó el cáliz lleno del fruto de la vid, dándote gracias de nuevo, lo pasó diciendo: tomen y beban todos de él, porque este es el cáliz de mi sangre, sangre de la alianza nueva y eterna, que será derramada por ustedes y por muchos para el perdón de los pecados. Hagan esto siempre en conmemoración mía.
1: Señor mío y Dios mío, tú eres el Hijo del Dios verdadero, cuánto te amo y te necesito. Señor, no permitas que jamás me aparte de ti.
0: Queridas familias, qué regalo tan grande, la presencia viva de Cristo. Él es el sacramento de nuestra fe.
2: Anunciamos tu muerte y proclamamos tu resurrección. Ven, Señor Jesús.
0: Por eso, Padre, al celebrar juntos la presencia de Cristo Jesús en su pasión salvadora, de su admirable resurrección y ascensión al cielo, mientras esperamos su venida gloriosa, te ofrecemos en esta acción de gracias el sacrificio vivo y santo. Dirige tu mirada, Señor, sobre la ofrenda de tu iglesia.

un solo cuerpo, una sola iglesia, una sola familia. Que Él nos transforme en ofrenda permanente para que gocemos de tu heredad junto con todos tus elegidos. Con la Santísima Virgen María, Madre de Dios y Madre nuestra, con su esposo San José, nuestro patrono, los apóstoles, los mártires y todos los santos, por cuya intercesión confiamos obtener siempre tu ayuda. Te pedimos, Padre, que esta víctima de reconciliación traiga la paz, la bendición, la sabiduría y la protección a nuestra parroquia, a nuestras comunidades, a nuestras familias, a cada uno de nosotros y al mundo entero. Confirme la fe y en el amor a la iglesia peregrina en esta tierra. Bendice y protege, Señor, la misión y la vocación del Papa León, el pastoreo de nuestro obispo Giovanni Mauricio en nuestra diócesis. Bendice a todos los consagrados, consagradas, presbíteros, diáconos, catequistas, movimientos, grupos comprometidos de nuestra iglesia. Acuérdate también, Padre, de nuestros hermanos, amigos, parientes, familiares, difuntos, que partieron a tu casa en un momento de silencio. Oremos y ora por tu padre, por tu madre, por tu hermano, por tu abuelito, por aquella persona que ya no está entre nosotros. Recíbelos en tu bondad y en tu reino, Señor, donde esperamos gozar todos juntos de la plenitud eterna de tu gloria, por Cristo, Señor nuestro, por quien concedes al mundo todos los bienes. Por Cristo, con Él y en Él, a ti Dios Padre omnipotente, en la unidad del Espíritu Santo, todo honor y toda gloria por los siglos de los siglos. Amén. Queridas familias, en este día de oración, glorifiquemos a Dios Padre y demos gracias. Vean qué hermoso día, la sombra que nos protege, y juntos hoy estamos necesitados en la presencia de Cristo el Señor crucificado y la imagen del Señor de Maca. Juntos, queridas familias, oremos para que el Señor nos conceda agüitas, lluvia para nuestros campos, nuestros animalitos, nuestra naturaleza que necesitamos. Por eso, con fe, con confianza, fieles a Jesucristo, cantamos el Padre Nuestro.

Tomamos de las manos a la persona que está a nuestro lado y juntos como hermanos, digamos todos, alzando nuestras manos, todos. Padre nuestro que estás en el cielo, santificado sea tu nombre. Venga a nosotros tu reino. Hágase tu voluntad en la tierra como en el cielo. Danos hoy nuestro pan de cada día. Perdona nuestras ofensas, como también nosotros perdonamos a los que nos ofenden. No nos dejes caer en tentación y líbranos del mal.

0: Líbranos, Señor, de todos los males, de todas las tentaciones, de todas las equivocaciones. Concédenos bendición, paz y sabiduría todos los días de nuestras vidas, para que, ayudados siempre por tu bondad y misericordia, vivamos libres de pecado y protegidos de toda perturbación, mientras esperamos la gloriosa venida de nuestro Salvador Jesucristo.
1: Tuyo es el reino, tuyo el poder y la gloria por siempre, Señor.
0: Señor Jesús, que dijiste a tus apóstoles, y en este día a cada uno de nosotros nos dices: la paz les dejo, mi paz les doy. No tengas en cuenta nuestros pecados, sino la fe que tenemos. Y conforme a tu palabra, concédenos la paz y la unidad, tú que vives y reinas por los siglos de los siglos.
2: Amén.
0: La paz de Cristo Jesús, que nos ama a todos, esté siempre con ustedes.
3: Y con tu espíritu.
4: El espíritu de Cristo resucitado, dense fraternalmente un saludo de paz.

0: Queridas familias, qué regalo tan grande celebrar juntos en cada Eucaristía el encuentro con Cristo Jesús. Él es el pan vivo. Vengan a mí, carguen su cruz, tomen mi cuerpo y mi sangre. Yo estaré con ustedes todos los días. Dichosos nosotros, todos invitados al encuentro con Él.
1: Señor, no soy digno de que entres en mi casa, pero una palabra tuya bastará para sanarme.
0: El cuerpo y la sangre de Cristo hoy y siempre guarden nuestras vidas para que juntos un día todos alcancemos la vida eterna.
1: Amén.
0: Por favor, las personas que van a recibir a Cristo en la Santa Comunión, hagan dos filitas para compartir a Jesús, pan vivo, amigo fiel. Y los demás, cantemos con alegría.

0: ¡Que viva Jesús!
1: ¡Que viva!
0: ¡Que viva el señor de Mata!
1: ¡Que viva!
0: ¡Que viva las familias!
1: ¡Que viva!
0: ¡Que viva nuestra parroquia y nuestras comunidades!
1: ¡Que viva!
0: Un aplauso a todos ustedes, a vivir este regalo del Señor, a compartir esa alegría. Esta vida es cortita. Ojalá tengamos el lujo de llegar a los 100 años. Que Dios nos dé ese regalo para compartir dignamente como Él pide. Oremos, fortalecidos con esta Santa Eucaristía, te pedimos, Señor Jesucristo, que conduzcas a la gloria de tu resurrección a quienes redimiste por el madero vivificador de la cruz. Bendice a nuestra parroquia San José de Pualó y sus comunidades. Bendice a nuestras familias, bendice a nuestras calles, bendice a la niñez, bendice a la organización, para que Jaimito, ojalá desde las virtudes del Evangelio, oriente y camine en busca de la comunión, como nos pide Jesucristo y todas las autoridades que estamos acá para hacer de esta parroquia y de estas nuestras comunidades signo de bondad en Cristo Jesús, que vive y reina por los siglos de los siglos.
1: Amén.
0: Por favor, este día es oración. Después de la bendición, Dios bendigo y glorifico a ustedes, los donantes, los directivos, porque hacen equipo. Estará el Señor más contento y el párroco cuando también, así como bailan acá, bailemos en la iglesia, porque yo hago bailar en la iglesia, ve. Soy carismático y tengo que dar gracias a Dios por ese regalo y ese don que me ha dado el Señor. Terminaremos con la bendición, después con la procesión. Juntos participemos. Agradecer, no sé quién gestionó, por aquí vi la banda de músicos del municipio, que presidan, que caminen ellos, después la imagen con la directiva y juntos, después la otra bandita que tenemos, y después juntos caminamos, por favor. Después de la procesión, seguimos con los números. ¿Qué tenemos, Luchito? Festival artístico tenemos. ¿Qué tenemos, doctor?
2: Artistas,
0: muy bien. No me comunica usted, solito aquí hace. Viva los donantes. Gracias a los donantes, a la directiva. Bendiciones a todos. Señores, estoy con ustedes.
3: Y con tu espíritu.
0: Y a las reinitas y a la corte de honor. Quiero no solamente en esta misa, a construir juntos, a caminar juntos, a hacer de esta iglesia viva. Bienvenidas. El Señor esté con ustedes.
3: Y con tu espíritu.
0: Y la bendición de Dios Todopoderoso, Padre, Hijo y Espíritu Santo, nos acompañe, nos cuide y nos proteja siempre.
1: Amén.
4: Glorifiquemos a Cristo con nuestras vidas. Pueden ir en paz.
0: Bendecimos. Los que tienen las réplicas, no sé si consiguieron del señor de Maca. Con eso también conseguimos los bienes materiales. Estamos ofreciendo. Participemos entonces de la procesión, por favor. Iremos, ¿por dónde?
3: La procesión se irá por la calle Señor de Maca, cogeremos la calle 19 de marzo, posteriormente la calle Manuel Bravo, retornaremos a la calle Joaquín Borja, cogeremos la calle 14 de septiembre, culminaremos en la calle Ruperto Reynoso para ingresar al templo parroquial. Ese es el recorrido, por favor.
5: Te queremos agradecer especialmente a la familia Quispe Mendoza.
6: Muy buenas tardes.
5: Quien nos ha hecho
6: parte
5: de esta bonita celebración.
6: Realidad. La festividad en honor de nuestra portentosa imagen del Señor de Maca. No voy a tomar nombre ni nada, sino en general. Dios le pague a todos por esa buena voluntad, esa generosidad que tienen para donar, para realizar la fiesta. Dios le pague de todo corazón. Estamos casi culminando estos dos días más que tenemos y culminamos las fiestas en honor a nuestro Señor de Maquita. Dios le pague de todo corazón y que viva Pualó y que viva el Señor de Maca. Dios le pague.
4: Por favor, las personas que han sacado las bancas, de la misma manera dejamos arreglando dentro de la iglesia, no dejamos como quieran. Por favor, vamos a guardar todas las bancas porque luego tenemos aquí la presentación de los artistas.
0: A ver, los jóvenes, por favor, la banca de mi derecha, cojan dos personas. Primero entran estas bancas de mi derecha, después la segunda fila y al final esta de tercera, por favor. Cada persona, dos jóvenes, cojan las banquitas, hagamos linda. Metan las banquitas, por favor, a ver, tengan la bondad, ojalá puedan ayudar. Dos jóvenes, entren, dos. Sigan desde este en mi derecha. Sigamos. Gracias.
7: Ay, Dios, la última, denle.

0: asunto que les diría que vamos a preparar en la calle de la Cultura. Agradecemos también a México que nos viene en los centrales, a mí con la parte de la Marina Roseca, de que aquí
1: Gracias,
0: señores centrales.

Para nuestra audiencia de Radio La Tacunga, usted ha escuchado esta transmisión en vivo desde la parroquia de San José de Poaló, acá en la ciudad de La Tacunga, en esta Eucaristía de fiesta en homenaje a el Señor de Maca. Gracias por escucharnos a través de las frecuencias. Nos despedimos y le invitamos a seguir en la compañía de la programación de Radio La Tacunga, la voz que acompaña tu fe.

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1: En Radio La Tacunga, las 13 horas. Con 39 minutos.
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0: en Radio La Tacunga, las 13 horas con 45 minutos.
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1: Mis estimados amigos, muy buenas tardes, un gusto nuevamente volver a compartir con cada uno de ustedes, amigos, a través de 102.1. Y bueno, también estamos con la alegría de que estamos nuevamente de regreso con la señal para ustedes en el Ecuador y el mundo a través de www.radiolatacunga.com. Por favor, un momento más, si estamos ya con la señal más óptima, solamente hay que hacer una configuración y lista, la señal nuevamente estará para ustedes, estimados amigos, en Ecuador y el mundo a través de esta señal que se origina en Ecuador, en Latacunga, en la provincia de Cotopaxi. Y bueno, estamos saludándoles a este momento. Tuvimos la satisfacción y la gran satisfacción de escuchar la misa campal de una de las parroquias de Latacunga. Esto es en la provincia de Cotopaxi. Poaló, nuestro saludo para la población de esta hermosa tierra. Gracias, un saludo atento para ustedes. Gracias por escucharnos. Nuestro saludo y nuestro deseo sincero, que Dios bendiga grandemente sus vidas. A todos, a cada uno de ustedes, nuestro abrazo imaginario, y que el gran Dios nos siga bendiciendo. Así que, estimados amigos, con eso estamos aquí listos para continuar hasta las 15 horas, acompañarles de la mejor manera e invitarles a comunicar también con nosotros a través de su mensaje de texto, su mensaje de voz, a este número 099-53-18-981 o +593 99 53 18 98 1. Gracias a ustedes por escucharnos, y a quienes escucharon la misa, la Santa Eucaristía, estamos con ustedes para continuar en esta tarde, y a quienes suman y siguen aumentando la sintonía, nuestro saludo. Gracias por hacerlo. Y bueno, queremos también comentarles, estimados amigos, luego de una pequeña pausa musical, estamos con un tema muy importante, y quiero también agradecer a la doctora Chopin Rucus, mi estimada doctora Chopin Rucus, desde Colombia, un saludo a Pletón. Es un honor recibir un dato muy importante de esta gran persona y compartir con ustedes en estas tardes. Les comento, estimados amigos, que ella es hija de uno de los afamados médicos que tuvo el mundo, no solamente Colombia, sino el mundo. Lamentablemente, hace un par de años, un poco de años atrás, el doctor Douglas Rucus falleció. Me parece que fue con el asunto del COVID y todo eso. Lamentablemente, se nos fue. Pero queda nuestra espectacular Chopin Rucus. Así que ya vamos a comentarles más luego de este tema. Es un tema sencillo, pero de gran importancia. Cuando tú llegas cansado a la casa, como que las piernas te explotan, no sabes qué hacer, te duelen tanto, pero hay algo sencillo que usted, tú, puede hacerlo y puede, de la mejor manera, mejorarse.
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1: Y bueno, amigos, así es, una voz amiga, una voz latina que se encuentra junto a ti cada tarde a través de las frecuencias de Radio La Tacunga. Nuestro saludo atento para ustedes, amigos, en las ciudades de la provincia de Tungurahua. Muy buenas tardes. Un gusto también saludarles a nuestros buenos amigos en la ciudad de La Tacunga. Estamos saludando en Pujilí, en Saquicilí, en Salcedo. Tanto por el campo, por la ciudad, las ondas de Radio La Tacunga están ahí, están corriendo. Y en esas ondas llega tu compañía. Música, canciones, noticias y mucho más a través de Voz Amiga. A ver, ¿qué tenemos ahora? ¿Qué tenemos este instante? Vamos nuevamente, vamos nada más que a una corta pausa y estamos nuevamente con ustedes en esta tarde. Una tarde espectacular. Hoy, 11 de septiembre. 11 de septiembre. Saludos para ustedes.
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2: En Radio La Tacunga, las 13 horas con 59 minutos.
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Y bueno, amigos, aquí estamos en esta tarde de hoy, viernes 11 de septiembre. Nuestro saludo para ustedes, gracias por escucharnos. Nos sentimos sumamente complacidos, contentos de saber que usted está ahí, que tú estás ahí. Y bueno, muchas de las veces se acaba una jornada de trabajo con cansancio, con tus piernas que ya no aguantas más, caminaste todo el día, caminó todo el día, estuvo de pie todo el día, sentado todo el día, laboral. ¿Y qué hago? A ver, algo sencillo, estimados amigos. Una de las técnicas de recuperación más populares en las redes sociales es la postura de piernas en alto contra la pared. Parece casi demasiado sencillo para ser útil. Sin embargo, muchas personas la encuentran relajante tras largas jornadas sentados de pie, viajando o realizando actividades intensas. ¿Por qué? Porque a veces la recuperación no consiste en hacer más cosas. Se trata de crear las condiciones adecuadas para que el cuerpo, su cuerpo, se relaje. La postura de piernas en alto contra la pared puede ayudar a reducir la sensación de piernas cansadas o pesadas, favorecer la relajación tras el día estresante, estimular una circulación sanguínea suave mediante el cambio de postura, facilitar la recuperación después de largos periodos de pie o caminando, crear un ambiente de calma que ayuda al cuerpo a bajar el ritmo. Aunque en las redes sociales a menudo se presentan como un truco milagroso para la circulación, La realidad es mucho más sencillo. Quizás su mayor beneficio sea que le regale a tu cuerpo unos minutos de descanso ininterrumpido, sin equipos costosos, sin suplementos, sin rutinas complicadas, solo una pared y unos minutos de quietud. La recuperación no siempre implica esforzarse más. A veces se trata simplemente de dar a tu cuerpo la oportunidad de hacer lo que

0: Relájese.
1: Va a encontrar una satisfacción para sus piernas. Sus piernas son el pedestal de usted. Él es pedestal, ¿verdad, señores? ¿Ah? ¿Qué le parece? Alguna vez me preguntaban hace tantos años a mí, oiga, Alfredo, ¿qué son las piernas para usted? Lo más hermoso de la vida, decíamos esas temporadas. Sí, ¿verdad? Y ustedes ya pueden imaginarse. Pero bueno, la realidad, estimados amigos, la realidad, tus piernas, sus piernas, es su pedestal. Es donde se sostiene su cuerpo, entonces hay que darle un poco de descanso, o lo necesario de descanso. Continuamos con ustedes, amigos, en esta tarde. Nuestro saludo a través de www.radiolatacunga.com. Nuestro saludo atento para ustedes. Gracias por escucharnos. Saludos también a quienes suelen acompañarnos a través de 102.1. Esta es la señal de Radio Latacunga desde la provincia de Cotopaxi. Saludos, saludos a ustedes. Esto es Voz Amiga.

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1: En Radio La Tacunga, las 14 horas con 17 minutos.
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Y bueno, así vamos avanzando en esta tarde de hoy, viernes 11 de septiembre. ¿Hace cuántos años han pasado? 25 años han pasado. Bárbaro, ¿cómo pasa el tiempo? 25 años que mucha gente pasó momentos muy feos, duros, en los Estados Unidos. Y bueno, tantos en los medios de comunicación del mundo recuerdan este 11 de septiembre en el 2001, esa tragedia que conmocionó a tanta gente en el mundo, y tantos fallecieron en ese tiempo. ¿Qué pasó? ¿Qué sucedió? ¿Cuál fue el génesis de este asunto que fue bastante doloroso? Solamente hoy sí voy a decir una cosa, una vez más: solo ellos y Dios saben verdaderamente lo que pasó en los Estados Unidos. Sí, yo no sé. Había manejado información por todo lado, pero la verdad, no sé. ¿Usted sabe la verdad? Entonces, solo Dios y ellos saben la verdad. ¿Qué verdaderamente pasó? Continuamos, amigos, en esta tarde. Nuestro saludo para quienes escuchan por los Estados Unidos. Estamos ya con la señal, no al 100%, pero está la señal ya. Y a través de esta quiero llegar un saludo muy cordial para los ecuatorianos ausentes, latacungueños ausentes. ¿Cómo han pasado? Buenas tardes, un gusto. Oyentes de la 102.1, quiero pedirles un favor. Si de pronto usted está escuchando y tiene a sus familiares por los Estados Unidos, por Europa, por cualquier parte del mundo, invíteles a escuchar Radio Latacunga, www.radiolatacunga.com, www.radiolatacunga.com es nuestro link, y aquí nos encuentra. Y por eso es que le habíamos dicho cuántas veces: por Dios, déjenos vivir. En verdad, es vida. Llegar a ustedes es vida para mí. Así que gracias a quienes nuevamente volvieron a activar este sistema. Está ya activo. Hay algo que configurar y la señal estará nuevamente como antes. Así que, estimados amigos, nuestro saludo para ustedes. Invítenle, por favor, invítenle a los ecuatorianos a escucharnos fuera de las fronteras de Ecuador.

0: Y bueno, mis amigos, aquí estamos, continuamos en esta fabulosa tarde, en esta tarde a través de Voz Amiga, su radio La Teconga. Y bueno, ayer les decíamos algo, estimados amigos, que podría cambiar la situación de nuestra tierra. Sí, de su tierra, donde usted cultiva papa, donde usted cultiva maíz, habas, arveja. Podría cambiar. La tierra es como su cuerpo. Hay que cuidarla, mimarla, darle alimentos buenos. ¿Qué pasaría si le damos solamente sintéticos a tu cuerpo? Solamente sintéticos, alimentos sintéticos. ¿Qué pasaría? Así que, estimados amigos, lo importante es primero respetar la tierra y buscar la forma de cómo llegar a ella de la mejor manera y hacer cosas muy, muy importantes. Así que, amigos, nada más un momento y volvemos.
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2: En Radio La Teconga, las 14 horas con 29 minutos.

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0: Muy bien, estamos ya en las 14 horas con 34 minutos, 35 ya, 14 horas con 35 minutos. Continuamos con ustedes en esta tarde de Voz Amiga por Radio La Tacunga. Y bueno, amigos, les decíamos que algún momento ojalá volvamos nuevamente a tener comunicación con el doctor Richard Entreago. Él es el creador de esto que está ofreciendo en gran parte de América. Así que ojalá algún momento nuevamente podamos volver a comentar con él. Ayer les decíamos que uno de los programas que anteriormente, hace un buen tiempo atrás, hacía Patricio Aldana, ahí tuvimos la suerte de escucharle y estuvo por acá, por La Tacunga, y donde nos explicaba lo importante que es utilizar abonos orgánicos para que la tierra se nutra. Es como nuestro cuerpo. Si nuestro cuerpo le ponemos alimentación sintética, no va a ser mucho tiempo lo que usted viva o yo viva. Va a ser poca. Pero si le damos lo que tengamos que darla, esto va a ser bueno. ¿Qué tal si rescatamos un poco de audio y podemos escucharla, estimados amigos, en esta tarde?
1: Ya, y lo que hacemos es biotecnología. La biotecnología localizada con microbiología, hongos y bacterias capaces de poder producir fertilizantes de alta calidad o de poder abastecer a los cultivos. Eso está en la naturaleza, esto es 100% natural, pero manejado desde laboratorios con biotecnología. Nosotros tenemos aproximadamente unas 500 biofábricas ya instaladas en los países donde estamos operando, pero una biofábrica es capaz de producir 3.000 litros de fertilizantes cada 4 días. Eso significa que puede abastecer alrededor de 700 familias de 1 a 2 hectáreas de terreno en una comunidad. Una biofábrica pequeña. Tenemos biofábricas medianas y más grandes que logran abastecer a departamentos o territorios enteros de miles de agricultores.
2: Hay algo que me inquieta con esto, porque hemos hablado tanto sobre los fertilizantes contaminados, ¿verdad?, que alterados y que pueden traer problemas a la salud, pero que esos son los comunes, porque esas son de las cosas que se hacen, ¿verdad?, mucho más abundante, usando algunos recursos que no son que no son buenos para la salud, para la alimentación. Está el precio del de ustedes, debe entonces estar mucho más alto que los demás.
1: 5 a 10 veces menos el precio.
3: No, porque lo que pasa es que...
2: Porque lo común, es como tú decís, que como cuando quieren desacreditar los productos chinos. No, eso es chino. Porque es más barato. Porque ellos pueden tener un precio más económico que los otros, que son dañinos a la salud.
1: Porque hemos estudiado.
0: Muy bien, entonces, estimados amigos, esto es lo que nos explicaba el doctor Richard Entreago, hablándonos sobre lo que puede utilizar usted. Y lo que decíamos anteriormente, estimados amigos, aquí podemos unirnos todos, los futuros alcaldes de los cantones en las provincias, los futuros prefectos, ¿ah? O si son reelectos, también, los alcaldes también. ¿Y qué significa esto? Significa vida, significa salud. Significa buenos alimentos, un suelo bien nutrido, sin tantos químicos sintéticos que se ponen para que produzca el campo, no es tan recomendable. Ahora, lo importante, estimados amigos, es volver como hace tantos años, la gente que hoy está en las grandes ciudades y pequeñas han abandonado las tierras y han salido hace una década, 2 décadas, 5, 10 décadas, hace 100 años y más. Y entonces, ¿ellos cómo hacían? Lo que hoy escuchamos, agroecología, no es nuevo, como les decía, estimados amigos, no es nuevo, eso no es nuevo, por favor. Es solamente una tendencia que... No, eso ya hubo antes. Ha habido siempre. Y en muchos lugares del país, en la serranía ecuatoriana, aún persigue, aún sigue, aún está. La gente sigue comiendo un maíz bueno. Ayer nomás escuchaba un dato que decían que en México, por ejemplo, quieren evitar sembrar semillas de maíz manoseadas genéticamente, transgénicas. Quieren volver a las semillas que tenía México, por ejemplo. ¿Y por qué no también en Cotopaxi poder tener nuevamente esas semillas de aquel maíz que tenían, que manejaban nuestros antepasados? Ya digo, la mayor parte de la gente que habita en la ciudad en estos momentos tienen raíces del campo. Tienen raíces del campo, la mayor parte. Las ciudades han desarrollado, han crecido, se han expandido, es con la migración interna. Gente del campo han salido por mejores días a buscar alguna alternativa en las ciudades, en las grandes ciudades, en las provincias del Guayas, Pichincha, Manabí, Azuay. Y hoy muchos de esos, de aquellas personas, difícilmente van a poder volver al campo porque ya tienen otro estilo de vida, un estilo de vida urbano. Así que, estimados amigos, esperemos que muy pronto las autoridades, nuestro gobierno, a través del Ministerio de Agricultura, pongan algo bueno. Hay mucha gente que hoy trabaja por la casa grande, por la tierra, por el sitio donde todos estamos ahí y todos tenemos que cuidarla, nuestra casa grande. Así que, amigos,

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1: En Radio La Tacunga, las 14 horas con 45 minutos.
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0: 2027. 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

0: Y bueno, mis amigos, así estamos casi a pocos minutos de culminar el programa. A ustedes queremos agradecerles infinitamente. Y aquí viene el incentivo de las tardes a través de esta su estación.
1: Hasta ayer, Alfred Pacheco, voz amiga.

Y bueno, amigos, así estamos llegando a la parte culminante del programa. Queremos a ustedes agradecerles infinitamente por su amable sintonía. Mañana que tengan un lindo fin de semana. Que Dios bendiga grandemente. ¿Qué van a hacer este fin de semana? Espero que sea un momento para relajarse, un momento para nuevamente coger más fuerza y animarse a continuar en el día a día. Así que, estimados amigos, muchas gracias por su amable sintonía. Hasta pronto, felicidades. El día lunes estaremos otra vez aquí.

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1: En Radio La Tacunga, las 15 horas con un minuto.
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buenas tardes, muy buenas tardes, amigos oyentes de la Fiel 102.1 FM. Ya estamos aquí puntualitos, 3:03 de la tarde, listos para comenzar la programación del día de hoy. Con licencia para locutar. Yo soy Omi, te doy la cordial bienvenida también a través de todas nuestras redes que ya se están uniendo aquí a este programa para escuchar las mejores canciones, recomendaciones, información también. Y también vamos a tener el día de hoy dos invitados, donde vamos a conocer un poquito más sobre un lanzamiento del libro y también una actividad que les va a ser de mucha ayuda a todos aquellos que están buscando una oportunidad para emprender, para laborar, ¿no? Entonces ya mismo llegan nuestros invitados y yo feliz y contenta de poder tenerlos nuevamente aquí en este espacio. Doy también la cordial bienvenida a mi compañero Julio César Erazo, quien estará en controles, por supuesto, dirigiendo todas sus peticiones. A todos mis amigos que se están ya conectando a través de la red de TikTok con licencia para locutar, un saludo muy, muy especial para todos ustedes. Una linda tarde que la hemos pasado, por supuesto, y la vamos a seguir pasando. Vámonos con nuestra primera bloque musical, nuestra primera canción para ponernos ya en ambiente y venimos con el desarrollo del programa.

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0: Y aquí estamos, por supuesto, ya con nuestra invitada del día de hoy, quien nos va a estar hablando un poquito sobre lo que se va a dar el día sábado 12 de septiembre a las 3 de la tarde. Doy la bienvenida a nuestra estimada amiga Verónica Sofía Bonilla Tufiño. Ella es una profesional vinculada en el área de marketing y planificación estratégica en formación en ingeniería comercial de la Universidad Técnica de Cotopaxi. Su trabajo académico ha estado relacionado con el desarrollo de estrategias de marketing y posicionamiento institucional. Bienvenida, mi querida Sofía.
1: Muchísimas gracias, mi Mayri, querida. Muchas gracias por la invitación a Radio La Tacunga. Gracias por esta gran oportunidad. Pues felices de poder estar aquí, mi querida.
0: Muy bien, cuéntanos un poquito qué es lo que vamos a tener el día sábado, de qué se trata el encuentro, qué es lo que vamos a conocer.
1: Sí, bueno, el día sábado nosotros tenemos la presentación de un evento, es aquí en justamente en donde era el ex Villa Tacunga, en el Golden Rest Hotel. Vamos a tener ahí una presentación de negocios, sí, vamos a tener una presentación y un café de negocios a las 3 de la tarde. Vamos a tratar un poquito. Yo me dedico realmente, mi querido Mayri, contarte así un poquito de la historia. Llevo más o menos unos 20 años dedicándome a lo que es redes de mercadeo. Entonces, dentro de redes de mercadeo, pues, siempre uno busca la mejor opción. Y a veces, como en todo, pues también uno se decepciona, ¿no? Y venía decepcionada de todo lo que era redes de mercadeo por tantas cosas que me habían sucedido hasta que llego a esta compañía. Me encuentro con una amplitud de oportunidades muy grande y realmente eso es lo que queremos dar a conocer este día sábado.
0: El día sábado, sí. Hoy en día realmente está en todo un auge, ¿no? Este tipo de negocios. Ustedes en este encuentro que van a tener van a dar a conocer estrategias, cómo hacerlas y cómo manejar todo este tipo de estrategias, ¿cierto?
1: Sí,

0: Correctamente. El día sábado tenemos presentación de negocios y luego de eso una pequeña reunión con las personas que vienen como invitados. Vamos a estar varios líderes de la compañía recibiéndoles, apoyándoles y guiándoles para poder hacer esto. El día sábado compartir muchas estrategias, no vamos a poder compartirlas porque es bastante el contenido que tenemos acá. Esto es, el network marketing es otra profesión. Entonces, realmente decirte que vamos a compartir muchísimas estrategias te estaría mintiendo. Después de la presentación, sí vamos a tener reunión específica con grupitos centrales para poder hablar con ellos, poderles compartir mayor información y darles una previa de cómo iniciarían en el negocio. Sin embargo, decirte que cuando alguien ya decide ser parte de este negocio, tiene pues el apoyo total de todo el equipo. Vamos a estar ahí varias personas colaborándoles con la información e ingresan directamente a grupos de WhatsApp donde les damos más información para poderse seguir avanzando en el negocio.
1: Mi Sofía, ¿qué te motivó a incursionar en el mundo del marketing?
0: Ay, ¿qué te cuento? Y realmente para mí, chuticas, esto empezó como a mis 15 años más o menos. Una prima me invitó a una presentación de negocios del muy conocido Sison y me enamoré. La idea de poder hacer ventas desde la casa, tener mi tiempo, dedicarme mi espacio, fue algo que me encantó. Me encantó realmente. En ese entonces, todavía más jovencita, empecé a trabajar desde el código de mi prima porque era menor de edad, no podía vender. Okay. Sin embargo, pues ahí empecé yo incursionando con el tema del marketing, las ventas, y me gustó muchísimo. De ahí incursioné en otras compañías, he estado en Avon, he estado en Oriflam, he estado en, yo te digo, en la compañía que más tiempo estuve es en TLC.
1: ¿Qué tiempo?
0: Era Doctora Light Changes, estuve 7 años
1: siete
0: en esa
1: años.
0: Compañía.
1: Sí. Y de esos 7 años para acá, ¿cómo ha evolucionado el marketing desde las estrategias tradicionales hasta las redes sociales y herramientas digitales que hoy manejamos?
0: De una manera brutal, de sí, una ¿verdad? Manera brutal, mi Maidy. Lo que pasa es que, bueno, hablemos previo y post pandemia, ¿sí?
1: Okay.
0: Entonces, previo a pandemia, todo el mundo podía salir, podías irte a donde quiera, podías incluso salir con tu bolsito y vender el producto directamente en las tiendas. Uh-huh. Post pandemia, ¿qué es lo que sucede? Que tú te conviertes en un vendedor enclaustrado, ya no puedes salir. Entonces, las cosas que no son necesarias, indispensables en la salud o en la alimentación, realmente se vuelven no necesarias en la casa. Entonces, uh-huh, la gente que estaba dedicada a vender Avon, Jambal, Oriflame y todas estas cosas, se queda sin trabajo. No vende nada, porque ¿quién se maquilla si todo el mundo pasa en la casa?
1: Entonces, así es.
0: Se volvió una locura. Pero a raíz de que ya va pasando el tema de pandemia, descubrimos que la mejor opción a nivel internacional es el dropshipping. Mediante el dropshipping, tú logras llegar a lugares inimaginables alrededor de todo el mundo y ya no tienes que ser tú el que cargue el producto. O sea, es la misma compañía la que se encarga. Entonces, sí, realmente hay un cambio brutal después de la pandemia.
1: Claro, y también como que evolucionó un poquito, ¿no? Porque yo ahora he visto que ya pueden hacer, mira, simple y llanamente ingresan con un link, hacen su compra, deciden quién les va a entregar en su casa los productos y prácticamente la persona que está detrás de eso no tiene que hacer nada. Y como bien lo mencionas tú, esa flexibilidad de tiempo, ¿eh? Esa flexibilidad de tiempo que te da para poder estar con los tuyos, para poder realizarte en otras actividades, incluso estando de pronto ya con un trabajo fijo, sea en alguna institución privada o pública, pero estás generando esos ingresos que tanto los necesitamos. Y bueno, como te digo, hay muchos emprendimientos, utilizan redes sociales para promocionarse. ¿Cuáles son los errores más comunes que deben evitar? Dinos un poquitito.
0: Ya, bueno, nos están preguntando también en redes sociales cómo se llama la compañía. La compañía se llama Live Good, se escribe Live Good con WD. Sí, entonces, okay, esa es la compañía a la que yo estoy dedicada en este momento. ¿Cuál es la variante en esta compañía? No estás obligado a comprar ni vender productos. Esa es la gran variante.
1: ¿Ya?
0: ¿Cuáles son los errores comunes que se comete aquí? Pensar que uno tiene que atacar directamente a los amigos y a la familia. Entonces, cuando alguien ingresa a redes de mercadeo, dice, no, es que yo no quiero porque me toca estar encima de mis papás, de mis hermanos, de mis amigos. Y uno se vuelve casi como que fugitivo porque no quiere encontrarse con esa persona que hace redes de mercadeo. Entonces, en la actualidad, tú nos mencionabas algo acerca de redes sociales y todo esto, realmente se vuelve una ventana al mundo el tema de redes sociales. Yo tengo gente, te cuento, mi Omaidi, que conversábamos el otro día con unos líderes y yo les decía, es que ya no necesitas hostigar a tu gente, porque tú tienes redes sociales, tú puedes lanzarte al mundo y el que quiere te busca, tú no tienes, claro, que estarle persiguiendo a la persona. En eso ha cambiado muchísimo. Otro de los errores comunes, es conformarse a hacer también solamente el tema de redes, porque el tema presencial funciona mucho. Por esa razón nos hemos puesto a hacer un evento aquí en La Tacunga,
1: Perfecto.
0: Un evento para que la gente vea, porque no es lo mismo, mi Omaydi, que nos estén viendo en redes sociales, que nos veamos, nos conozcamos, conversamos por redes, a la cercanía, el abrazo, la conversación,
1: esa conexión directa, ¿no?
0: Esa conexión directa con la gente realmente hace una gran diferencia en el mundo. Y mucha gente dice, no, pues que ya por redes sociales todo. Y otra de las cosas que tenemos por ahí es que dice, no tienes que hacer nada. No, sí tienes que hacer. Esto es un negocio, es un trabajo. Y si tú no te mueves, tu negocio también se estanca.
1: ¿No?
0: Entonces, esto es un negocio. Tenemos valores de ingreso, tenemos valores de mantenimiento que son súper bajos, ya vamos a hablar de ello también. Pero la diferencia es que tú no tienes que estar cargando productos, no tienes que estar hostigando a tu gente, y hay estrategias diferentes, dinámicas distintas para poderlas manejar directamente con la gente que está interesada.
1: Perfecto, mis queridos amigos, quienes están viendo también a través de nuestra cuenta del programa en TikTok con Licencia para Locutar, y a nuestros amigos, por supuesto, de la 102.1 FM, ahí está abierta si tú estás buscando una oportunidad para poder manejar de mejor manera esas estrategias de mercadeo, de marketing, publicidad. Aquí está la invitación que nos hace Sofi para el día sábado 12 de septiembre, ¿verdad? ¿Me repites el lugar?
0: Ya, estamos aquí en la Sánchez de Orellana y Guayaquil, que es antecito de la Plaza Santo Domingo.
1: Perfecto.
0: En el Golden Rest, ex Villa Tacunga es ahí. Entonces, ahí es el Golden Rest, es un restaurante hotel muy bonito. Vamos a estar en el Salón Dorado. Y por eso le digo a la gente, solicita tu ticket dorado, porque el día sábado vamos a estar allá. Y para entrar gratis, porque realmente para socios y para personas que no vienen pues invitadas, va a haber un costo. Por eso les digo siempre, escríbame al WhatsApp, que voy a aprovechar dándole
1: sí, por
0: el WhatsApp. Es el 0992-676042. Ese número puedes escribirme para poderte ayudar con mayor información y pasarles pues todo el dato para que puedan estar el día sábado por ahí.
1: Ya saben, a partir de las 3 de la tarde, aquí estará mi estimada Sofi despejando todas esas dudas y sobre todo hablando sobre las estrategias que estamos buscando para mejorar nuestro crecimiento en marketing y publicidad. Mi querida Sofi, muchísimas gracias por acompañarnos el día de hoy y por dejarnos esta hermosa invitación. ¿Ve? Ahí tienes, todos esos corazoncitos son para ti. Bien, mis estimados, vámonos a un pequeño corte comercial y el primer bloque musical, y espero lo disfruten. Ya volvemos con más de Con Licencia para Locutar.
0: Gracias.
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1: En Radio La Tacunga, las 15 horas con 21 minutos.
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1: En Radio La Tacunga, las 15 horas con 32 minutos.
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5: La visión de la Iglesia, pueblo de peregrinos que en todos los lugares de la tierra busca la conversión sinodal por amor a su misión, contrasta crudamente con la realidad de un mundo en crisis, cuyas heridas y desigualdades escandalosas resuenan dolorosamente en el corazón de todos los discípulos de Cristo, impulsándonos a rezar por todas las víctimas de la violencia y de la injusticia y a renovar nuestro compromiso junto a las mujeres y a los hombres que, en todas las partes del mundo, se esfuerzan por ser artesanos de la justicia y la paz.
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0: 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Y bien, amigos, seguimos. Aquí continuamos en el programa y estuvimos conociendo un poquito del evento que se va a realizar el día sábado 12 de septiembre, ¿verdad? A partir de las 3 de la tarde. Así es que están invitados todos, como lo dijo nuestra querida Sofía Bonilla, quien está a cargo de este evento, para que ustedes puedan disfrutar y, por supuesto, conocer más sobre estas estrategias que hoy en día, realmente, si no estás en redes, prácticamente tu marca no se ve. Por eso yo te invito a que tú puedas asistir. Miren, el evento es totalmente gratis, así es que podemos asistir todos a poder conocer todas esas estrategias que estamos necesitando para hacer crecer nuestra marca. Muchas gracias a todos esos corazoncitos que nos están enviando nuestros amigos a través de la cuenta de TikTok del programa Con Licencia para Locutar. 3:38 de la tarde. ¿Qué estás haciendo? ¿Ah? Estás en buena compañía, por supuesto, aquí con los mejores. Radio La Tacunga 102.1 FM. A todos nuestros amigos también que se conectan a través de la web de la radio, también les damos la cordial bienvenida, aunque allá ya es de noche, ¿ah? Tenemos 6 horas de diferencia, dependiendo del lugar, ¿no? Yo estoy hablando de los amigos que están en España, en Portugal y también en Italia, me parece. Entonces, tenemos 6 horas de diferencia en estos momentos. A ellos también un inmenso abrazo a la distancia desde aquí, desde la tierra de las chocchocaras, con este friecito y también a la vez un poquito de sol, ¿ah? Aunque a veces realmente no nos abastece el solcito para resguardarnos de ese friecito. Vamos a hacer el tema, ¿verdad? Que nos quedó pendiente un poquito en el primer segmento y enseguida pasamos ya a darles a conocer las respuestas que nos dejaron nuestros amigos con la pregunta del día de hoy, que dice: ¿cuál es ese lugar donde encuentras tu paz interior? Brevemente vamos a conocer cómo conservar la paz interior en tiempos difíciles. Recuerden que cuando atravesamos momentos difíciles es normal sentir preocupación, miedo, tristeza o incertidumbre. Hay situaciones que no podemos controlar, pero sí podemos decidir cómo enfrentarlas y cómo cuidar nuestra tranquilidad interior. Conservar la paz interior no significa vivir sin problemas ni ignorar lo que nos preocupa. Significa aprender a mantener la calma, aceptar aquello que no podemos cambiar y encontrar dentro de nosotros herramientas para seguir adelante. Nuestro experto Eckhart Tolle destaca la importancia de pertenecer en el presente y no quedar atrapados constantemente en pensamientos sobre el pasado o el futuro. Por su parte, Viktor Frankl enseñó que incluso ante circunstancias difíciles podemos encontrar un sentido que nos ayude a continuar. En otras palabras, la paz interior no depende de que todo esté perfecto, sino cómo aprendemos a afrontar aquello que la vida nos presenta. Bien, ahí estuvo el desarrollo del tema y vamos a ver las recomendaciones que nos hacen nuestros amigos. Primero, aprender a diferenciar lo que puedes controlar de lo que no. Muchas veces agotamos nuestra energía preocupándonos por situaciones que están fuera de nuestras manos. Pregúntate, ¿qué puedo hacer hoy para mejorar esa situación? Concéntrate en aquello sobre lo que sí tienes capacidad para actuar. No nos desgastamos, amigo, no nos desgastemos por gusto. Como segunda recomendación tenemos: no permitas que un momento difícil defina toda tu vida. Una situación complicada puede ocupar gran parte de nuestros pensamientos, pero eso no significa que todo esté mal. Recuerda también que las cosas buenas existen en tu vida y permiten que esos pequeños momentos de bienestar también tengan espacios. Como tercera recomendación, date permiso para sentir. Conservar la paz interior no significa esconder las emociones. Podemos sentir tristeza, preocupación o frustración, pero al mismo tiempo buscar maneras saludables de afrontar lo que estamos viviendo. Reconocer lo que sentimos también es una forma de cuidarnos. Como cuarta recomendación, y es la que más me encanta, rodéate de personas que aporten a tu tranquilidad. En momentos difíciles, contar con alguien que nos escuche, nos acompañe y nos trate con respeto puede marcar una diferencia. No tenemos que enfrentar todo solos. Una conversación sincera puede ayudarnos a mirar los problemas desde otra perspectiva. Y por último, busca momentos para detenerte y respirar. En medio de las responsabilidades y preocupaciones, también necesitamos hacer pausas. Leer, caminar, escuchar música, practicar una actividad que disfrutemos, meditar o dedicar unos minutos a la oración pueden ayudarnos a recuperar la calma y ordenar nuestros pensamientos. Miren qué hermosas recomendaciones que nos dan justamente para poder llevar con mayor tranquilidad y de una mejor manera también cuando estamos un poquito agobiados. Y enseguida entramos por supuesto, primero a hacer una recomendación que yo les hago siempre, porque a veces lo único que necesitamos para cambiar nuestra historia es una oportunidad. 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Vamos enseguida a contestar. Bueno, por acá ya tengo unas respuestas en TikTok, pero también les quiero dar a conocer lo que nos dicen, lo que nos dejaron nuestros amigos en redes sociales. ¿Cuál es ese lugar donde encuentras tu paz interior? Pues Kila Fernanda Chicaiza de Múlalo nos dijo: mi lugar de paz es mi cuarto, porque ese pequeño espacio es donde yo puedo cerrar la puerta, poner música, leer un rato y olvidarme unos minutos de las preocupaciones. Allí siento que puedo ser yo misma, pensar con tranquilidad y agradecerle por todo lo bonito que tengo. Mi cuarto es mi pequeño refugio. Inti Mateo Toapanta de Tambillo nos dijo: yo encuentro mi paz en la cocina de mi casa en Tambillo. Después de regresar de ordeñar las vacas, me preparo un chocolate caliente y disfruto de unos minutos de silencio antes de que lleguen los niños del colegio. Me encanta ese momento en el que puedo sentarme, respirar, mirar por la ventana y agradecer por las cosas sencillas de la vida. Para mí, ese chocolate de la tarde sabe a tranquilidad, a paz y a hogar. Sí, yo sé que es desgastante cuando somos papitos y nos toca estar con los niños a cargo, ¿verdad? Pero como bien lo dice nuestra querida Inti, hay que darse el tiempito de respirar un poquito y recargarnos, ¿ah? Recargarnos para poder continuar. Sisa Valentina de La Maná nos dice: mi lugar de paz es mi habitación, especialmente por las noches. Me gusta apagar las luces, escuchar música tranquila y pensar en todo lo bueno que me ha pasado. Es mi momento para desconectarme del ruido del día y volver a sentirme tranquila. A veces nuestro lugar de paz también está a pocos pasos de nosotros. Y por último, Patricia Flores desde Los Ríos nos dice: para mí mi lugar de paz es la casa de mis abuelitos en Cuenca. Cada visita está llena de recuerdos, conversaciones y momentos tranquilos. Encuentro este lugar maravilloso. Es como regresar a un lugar donde el corazón se siente en casa. Y por acá también nos contestó nuestra querida Ceci. Dice: pues yo encuentro la paz en la palabra de Dios. Qué lindo, qué lindo. Gracias, amigos míos, por haber contestado la pregunta del día de hoy, tanto en las redes del programa como aquí en la cuenta de TikTok. Miren, ahí nos estamos conociendo un poquito más, ¿verdad? Y saber que hay esos espacios que podemos encontrar, no solamente la paz, sino también la armonía, el cariño, el afecto, ¿verdad? Entonces, vamos a darnos ese tiempito de buscar y poder recargarnos un poquito más, ¿ok? 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Muy bien, mis queridos amigos, solamente saludar a unas amiguitas, a Carmita Núñez, a Rocío López y también a nuestra querida Ceci Suárez, que están en un lugar que estuvimos compartiendo en la mañana y todavía continúan ahí, están en tertulia, me parece, no lo sé, yo ya me fui, pero la pasamos increíble. Gracias por esos encuentros, por esos deseos de conocerme. Bueno, yo también las quería conocer, así es que estuvimos compartiendo muy bonito esta mañana y bueno, espero que se repita, espero que se repita. Felices estamos acá, dice. Ah, muy bien, mi querida Carmita. Y bien, vámonos, vámonos, siendo las 3:47 de la tarde, vámonos a un corte comercial y por supuesto a disfrutar de esta, de este segundo bloque musical. Estuvimos escuchando ya algo de los 80, porque se ha puesto nuevamente de moda los 80. ¿Eh? Yo he visto ya algunas cosas que hacen en redes sociales con las fotografías. Están recordando toda esa época maravillosa que nos dejaron. Vámonos y volvemos con más, con licencia para locutar.
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2: En Radio La Tacunga, las 15:48.
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0: Hola amigos, hola amigos, seguimos, damos la bienvenida a todos nuestros amigos que se siguen conectando aquí a través de la 102.1 FM Radio La Tacunga, 4:01 de la tarde. Bueno, pues ya nos está acompañando aquí nuestro segundo invitado del día de hoy. Él es Jared Bustillos. Jared Bustillos, pues es escritor latacungueño, ¿eh?, que nos invita a detenernos un momento en medio del ruido de la vida para hacernos una pregunta fundamental. ¿Cuál es el propósito de nuestra existencia? Bueno, Jared Bustillos llega hoy para hablarnos sobre una hermosa obra que ha escrito, aunque dice que no lo atribuye, pero ya nos va a contar un poquito el porqué. Y bueno, pues precisamente este jueves 18 de septiembre va a estar en Casa Márquez realizando el lanzamiento de esta obra. Bienvenido, mi querido Jared Bustillo, a nuestros estudios.
1: Muchísimas gracias. Gracias por la invitación y por la oportunidad de estar aquí para comunicar y compartir un poquito de lo que he venido trabajando ya por 17 años con toda la comunidad de La Tacunga y de Cotopaxi.
0: Perfecto, perfecto. Jared, antes de hablar de tu libro, Recordando la Verdad, ¿quién es el hombre que está detrás de este libro y qué lo llevó a escribirlo?
1: Bueno, este proyecto, Recordando la Verdad, nació de una búsqueda profunda de la felicidad y la paz. A Jared le habían planteado que desde pequeño que la felicidad, la realización, la iba a conseguir a través de conseguir logros
0: físicos.
1: Físicos,
0: profesionales,
1: logros, materiales, uh-huh, profesionales, títulos. Y bueno, él, como la mayoría, también fue ahí atrás de todo eso. Y como tren bala fue hacia
0: fuiste,
1: allá.
0: Fuiste avanzando.
1: Sí, entonces Jared se graduó en la Politécnica Nacional de Ingeniero en Petróleos. Después, bueno, entró a una compañía internacional, enviaron a Inglaterra a cursos y yo creo que ahí fue la primera crisis, porque en lugar de encontrar la felicidad, lo que encontró es estrés.
0: Wow.
1: Una competencia tenaz de un nivel ya. Eran compañeros de Japón, compañeros de Francia, compañeros de Estados Unidos, entonces era un nivel ya muy exigente y no encontré ninguna felicidad. Así que renuncié a esa compañía y bueno, con el dinero puse un negocio de repuestos automotrices y lo mismo.
0: Okay.
1: Lo mismo, no encontré esa.
0: ¿Qué buscabas, Jared?
1: Yo creo que la felicidad, o sea, me plantearon el reconocimiento del mundo y el reconocimiento de la sociedad, y pensaba que era a través de tener títulos, ¿no? Como generalmente reconocen eso, entonces buscaba eso, pero era, yo sentía que era como ese horizonte que cuando uno se acerca se te aleja cada vez más, y a medida que te acercas el horizonte se aleja más y jamás llegas. Entonces yo sentía que me ponía una meta y ya llegaba a esa
0: ¿Cumplías?
1: Meta.
0: ¿Cumplías?
1: Cumplía,
0: y faltaba más.
1: Y se sentía una satisfacción, pero después era como temporal, así como cuando uno se compra un auto, una casa, es uh-huh, la felicidad temporal. Y había otra meta que cumplir y el horizonte se iba más allá. No, cuando cumplas eso, ahí vas a encontrar la felicidad. Y llegaba eso y no, se alejaba nuevamente. Y me cansé de seguir ese camino. Y llegó una crisis, ¿no? Una crisis fuerte y no sé, yo no leía la Biblia, no era cristiano, nada, pero me llegó esta frase de la Biblia que Jesús dice: y conocerán la verdad y la verdad los liberará.
0: ¿Ya?
1: En ese tiempo no comprendía, pero intuía con mi corazón que por aquí sí es la cosa. Entonces empecé a explorar eso. ¿Qué es la verdad?
0: ¿Qué edad tenías cuando empezaste a explorar?
1: Debo haber tenido como unos Alrededor de 30 más o menos.
0: Ya, o sea, ya estabas un hombre hecho y derecho, ¿no? Uh-huh. Perfecto.
1: Y fue esa curiosidad de saber qué es la verdad y de qué me liberará. Y la verdad, porque el resto vive, yo comprobé que eran puras ilusiones nomás. Puras ilusiones esto de conseguir cosas y iba a ser feliz. Y después, básicamente, para resumirte, explorando, fue un camino bien duro.
0: ¿Tuviste algún guía?
1: De carne y huesos, solo, no un guía fijo, pero iba conociendo en el camino
0: varias personas,
1: okay. Pero una mayorcita de unos 76 años, él sí me marcó.
0: ¿Por qué?
1: Él lo había vivido en carne propia lo mismo, entonces él había ido a la India y desde jovencito también se había planteado lo mismo. Entonces él no era solo que había leído libros o había estudiado, sino que había experimentado en carne propia.
0: En carne propia, okay.
1: Entonces como que él, de él me sostuve más. Uh-huh. Pero creo que lo que más me sostuvo creo que fue Cristo, yo diría. Ese sí me sostuvo porque al final este gurú también desapareció y también...
0: te quedaste nuevamente que el horizonte seguía lejos.
1: Sí.
0: Pero ya tienes como que esta revelación, digamos así, que ya le estás atribuyendo que es al Señor Jesucristo que apareció en tu vida. Y entonces, ¿qué pasa después?
1: Sí, fue un camino arduo. Como dice Jesucristo en la Biblia, dice, el camino que conduce a la...

0: no te atribuyes que tú lo has escrito, ¿por qué?
1: No.
0: Ahí está el libro.
1: No fue. No hubo un día en que Jared se ponga ahí con el espejo y frente al papel y diga.
0: Hoy voy a escribir de esto.
1: Eso, no, hoy no. Voy a escribir. ¿Qué escribiré hoy día? No. Un día desperté a las 3 de la mañana y había estado soñando, entre comillas.
0: Ok.
1: Todo esto. Y me desperté y tenía todito ahí en la mente. Y bueno, ya venía escribiendo ya. Entonces tenía mi libreta ahí en el velador. Entonces enseguida cogí y empecé porque dije, no, esto me voy a olvidar en la mañana. Entonces empecé a escribir, escribí. Y no paré desde las 3 de la mañana hasta las 6 y media de la mañana. Y hasta las 6 y media estuvo ya terminado el libro. Todo el libro que está aquí.
0: ¡Qué lindo!
1: Y me quedé, bueno, ahí me acosté, pero al siguiente día lo vi y me sorprendí. Dije, wow, qué. En ese momento dije como que me atribuí a mí. Dije, wow, qué ideas.
0: ¡Qué bello lo que he escrito! Okay.
1: Y nada, le dejé ahí, después tenía la idea de publicarlo, tenía esa voz que me decía que publique y me rehusaba a publicarlo porque mi mente decía, ¿y quién te va a comprar? Y no sé qué. Y en un momento tuvo que hablarme de las orejas ese ser y me dijo, tú sácalo a la luz, yo me encargo del resto. Entonces, nada, yo dije, ya, ahora ya saqué a la luz, ahora encárgate tú.
0: No, yo sé que te va a ir muy bien porque como vuelvo y te repito, en cuanto me lo compartiste, a mí me impactó muchísimo su portada y sobre todo el título, ¿no? Recordando la verdad. No creas lo que eres, recuerda lo que... Perdón, no creas lo que ves, recuerda lo que eres. De verdad, una frase muy inspiradora. ¿De dónde la sacaste?
1: Sí, es poderosa. Yo pensaba ser un personaje que me había construido el mundo desde chiquito y cada vez fui cogiendo una identidad.
0: Okay.
1: Una identidad de una familia, una identidad de ingeniero en petróleos, una identidad del dueño de... Ya estaba por hacer una importadora. Y así, una identidad. Pero todo eso fue como ilusiones, como de felicidad. Y creí hacer eso. Eso que veía yo. Entonces, por eso dice, no creas lo que ves. A medida que fui yendo hacia adentro y recordando la verdad, esa personalidad, esa identidad se iba desvaneciendo poco a poco. Es duro, pero se iba desvaneciendo. Ya dejé de creer que soy el ingeniero. Ya no me presento como ingeniero, ya Jared.
0: Jared.
1: Y se fue desvaneciendo esa identidad, poco a poco se fue. Y fui recordando quién en realidad
0: es Jared.
1: Era. Y no es esto que se ve.
0: ¿Jared se ve reflejado aquí en esta obra?
1: Sí, es... Es... Cuando llegas a esto, a reconocer quién realmente eres, es el viaje de cada uno, es la historia tuya y es mi historia, y de cada uno, porque todos creo que llegamos a este mundo y creo que el propósito final de todos aquí que estamos aquí es para recordar quiénes somos realmente. Entonces esta historia la escribí como un personaje que se llama Adriel. Y bueno, es varón porque me identifico con varón, pero es la historia de cada hombre, de cada mujer. Entonces, es ese propósito de recordar quiénes somos.
0: ¿Qué esperas que suceda en la mente y en el corazón de una persona después de leer Recordando la Verdad?
1: Que le suceda lo mismo que me sucedió a mí. Que tal vez... ha caminado también este mundo y también ha experimentado lo mismo que Jared experimentó de no estar satisfecho por más que se compra cosas, por más que se consigue títulos, por más que se consigue. Parece que a medida que olvidamos quiénes somos,

0: realmente cada vez necesitamos más y no
1: llenarnos más de cosas materiales y olvidamos lo espiritual también, ¿no?
0: Porque se siente un vacío y cada vez ese vacío se quiere llenar con cosas, con títulos, con parejas, con drogas, con tanta cosa. Entonces, si alguien ha experimentado eso, lo que quisiera es que este libro, igual que a Jared, cuando escuchó eso de recordar la verdad, le invita como a parar y a decir, en serio, ¿quién soy yo realmente?
1: Cuando planteas, cuestionas eso, ¿no? O sea, pones esa pregunta para que nos cuestionemos también. Sí. ¿Quiénes somos? Muy bien.
0: ¿Quiénes somos? Y si ya se cansaron de estar ahí yendo en ese... ir hacia adentro y buscar. Yo lo que he experimentado es que esa insatisfacción de querer llenar, cuando se va hacia adentro y se descubre, se recuerda la verdad, todo vacío queda lleno.
1: Yo te voy a contar algo que justo ahora me pareció, no creo en las coincidencias, cuando escribo los libretos del programa, bueno, siempre en el primer segmento, que se llama Palabras con Ritmo, trato de tocar temas para llevar una buena relación, unas buenas relaciones humanas, una buena comunicación, hacer un poquito de conciencia en cómo estamos viviendo, cómo estamos llevando ese convivir con las personas de nuestro alrededor, ¿no? Siempre lo hago los viernes, ¿no?
0: Yo,
1: los días viernes hago todo el programa para toda la semana, ¿no? Imagínate, yo no sabía que tú venías, recién me lo dijeron ayer, pero mi libreto de hoy fue escrito hace 8 días en la noche. Y digo, el viernes voy a tocar el tema cómo conservar la paz interior en tiempos difíciles. Y tú me traes un libro que me está diciendo,
0: wow,
1: ¿verdad? Que al leerlo voy a empezar a encontrar esa paz, esa tranquilidad, esa búsqueda.
0: Sí.
1: Imagínate.
0: Wow.
1: Y la pregunta del día de hoy en el segundo segmento, imagínate, fue ¿cuál es ese lugar donde encuentras tu paz interior? Y nuestros amigos en redes nos empiezan a escribir desde el miércoles, ¿no? Yo siempre estoy como 2 días antes ya armando todo, ¿no? Digo, hoy voy a lanzar esta pregunta y bueno, voy a esperar la respuesta. Y hoy estuve con estos 2 temas de paz y tú vienes con tu libro a ofrecernos. mira cómo son las cosas, ¿no? Qué lindo, de verdad. Me ha gustado mucho, mi querido Jared. esto va a ser, tu lanzamiento va a ser el día jueves 18 de septiembre en la Casa de los Marqués, aquí en La Tacunga, ¿verdad?
0: Me parece, no sé si estoy equivocado, pero me parece que es jueves.
1: Sí, jueves.
0: Digo, no sería 18, sino 17. Me parece, no sé si estoy equivocado.
1: Confírmanos eso mientras yo les hago la cordial invitación a todos nuestros
0: 17,
1: amigos.
0: Sí, es jueves del 17, porque viernes del 18, entonces el jueves va a ser.
1: Perdón, entonces, bueno, esa información me la pasaron así, ¿ah?
0: Jueves 17.
1: Ok, jueves 18, ajá. Perdón, 17.
0: Jueves 17, ajá. A las 5:30 en la Casa de los Marqués.
1: Perfecto, ese es el lanzamiento.
0: Colegio Sagrado Corazón de Jesús.
1: Perfecto, el lanzamiento del libro Recordando la Verdad, su autor Jared Bustillos, el atacongueño, pues estará brindando a todos ustedes esta oportunidad de conocernos un poquito más desde adentro, como bien lo dijo él.
0: Sí, y hallar ese sitio, recordar la verdad, porque al recordar la verdad, hallamos ese sitio donde se encuentra una paz y una felicidad que ya no depende de las circunstancias externas. Me pueden quitar todo. Me pueden quitar el dinero, puedo caer en bancarrota, me pueden quitar una pareja, me pueden quitar la familia, pero ya no me pueden quitar la felicidad, ya no me pueden quitar la paz. Ese lugar es el que invito a través de este
1: libro, de este, que empecemos a buscar.
0: Recordando la verdad. Recordar esa verdad que está dentro de nosotros es un estado de conciencia donde, sí, ya no depende de las circunstancias externas. Puede pasar que sí, me puede dejar una pareja.
1: Puede pasar todo lo que humanamente, ¿no? Pero como justo hablábamos ahora, la paz y la felicidad que deben ir en igual, a la par, ya no nos los van a quitar. Muy bien.
0: diría que es más allá de la paz y la felicidad. Esto que he experimentado es también abundancia y también amor, sobre todo. Entonces, desde ahí, ya no me pueden quitar la abundancia. Puede venir Donald Trump y con su locura hacer la Tercera Guerra Mundial y el sistema económico se viene
1: a colapsar.
0: Donde yo tengo el dinero, tal vez en mi banco, quiebra todo y la bancarrota. Pero la abundancia ya no me la pueden quitar. Porque la abundancia no es un número en una cuenta bancaria.
1: Ni propiedades.
0: Ni propiedades. La abundancia es eso que Jesucristo decía algo bonito, me acuerdo que decía: miren las aves del campo, ellas tienen nidos. Miren las zorras del campo, tienen madrigueras o cuevas. Pero mírenle al Hijo del Hombre, no tiene ni dónde recostar la cabeza. Pero él no decía para quejarse, sino decía: pero miren, no han visto y no verán un hombre más feliz en toda la historia de la humanidad que haya caminado por la faz de la tierra, un hombre más feliz como yo. Entonces, él nos enseñó eso, que puede no tener nada de afuera, pero la felicidad es eso. Ese estado de que puedo caminar y simplemente con tener unos zapatos.
1: Y ya estoy feliz. Eso ya es lo que nos invita Jared Bustillos a que empecemos a hacer esa búsqueda, esa paz interior y sobre todo la abundancia y la paz, ¿verdad? ¿Está bien? Y mis queridos amigos, ahí está la invitación para todos ustedes para que puedan asistir a este lanzamiento del libro Recordando la Verdad de nuestro estimado amigo Jared Bustillo, y se realizará el jueves 17 de septiembre en Casa de los Marqueses, en La Tacunga. Muchísimas gracias, Jared, por haber venido y darnos a conocer un poquito más de todo lo que tú haces. Esperamos tener próximas obras, ¿eh? Así es que no te detengas con eso.
0: Sí, la verdad es que esto va más, este proyecto de Record, porque es un proyecto de Recordando la Verdad, va más allá de este libro. Por lo menos va a ser una serie de libros, pero va más allá. Recordando la Verdad es como un proyecto que me he planteado como mi propósito para llevar luz aquí al mundo, a través no solo de un libro, sino a través de terapia, de sanación mental, de sanación emocional, de sanación espiritual. También me formé como instructor de meditación, entonces tal vez a través de talleres de meditación o de mindfulness, no sé si has escuchado,
1: no.
0: Atención plena.
1: Ya.
0: Es una práctica, una disciplina que nos ayuda a conectar con esa presencia que somos y donde está la felicidad. Entonces, son varias cosas que me gustaría ir contribuyendo y ayudando en la comunidad, porque me doy cuenta que la única forma de cambiar la sociedad es recordando cada uno quiénes somos. Así ya no va a haber esa necesidad de llenar vacíos que nos llevan incluso a la corrupción, y no nos importa hacer lo que sea con tal de llegar a llenar ese vacío. Y de ahí nace la corrupción que tanto nos quejamos, que tanto... Yo creo que no es ir y luchar en contra de los políticos corruptos, sino cambiar uno, y desde ahí me doy cuenta que ya estoy lleno, y desde ahí voy a poder elegir a las autoridades, voy a poner a un representante ahí que ya no tenga ese vacío.
1: Bueno, pues esa es la invitación que nos hace nuestro amigo Jared Bustillos para este día jueves 17. Espero que puedan, por favor, ir a ver el lanzamiento de este gran libro, Recordando la Verdad. No creas lo que ves, recuerda lo que eres. Muchísimas gracias por haber estado aquí, mi querido Jared Bustillos. Esperamos tener más obras y que estés nuevamente acompañándonos en otro programa. Nos vamos a una pausa comercial y nuestro próximo bloque musical. Ya regresamos con más, con Licencia para Locutar.

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4:34 de la tarde, yo aquí feliz, feliz en cabinas, todavía estamos conversando con Jared sobre lo que va a ser este día jueves 17 de septiembre, pero yo te quiero comentar lo que va a haber el martes 15 de septiembre y también el martes 22 de septiembre. Vamos primero con lo que va a ocurrir el martes 15, la Escuela para Padres que están dirigiendo el padre Jorge, con el objetivo de fortalecer a los padres en su misión de ser primeros educadores en la fe de sus hijos, también ofrecer herramientas prácticas desde la visión cristiana para acompañar cada etapa del desarrollo familiar, y esto y mucho, muchas cosas más. Así es que te invito para que tú puedas llamar al 099-8661-851 y puedas participar. Inscríbete, ven con tu pareja, y también el martes 22, la escuela para esposos. Esto es, te ayudará a construir juntos un matrimonio santo para reflejar el amor en Cristo. Esto se va a realizar aquí en la sede de la catedral, en el salón parroquial, y será de 7 a 8 de la noche. Así es que te invito, es una hora en la que vamos a salir pues con muchas herramientas, mucha sabiduría para poder manejar nuestro hogar en mejor armonía. También te invito, todavía si aún no lo has hecho, estamos todavía con la campaña Un Cuaderno Más o Cualquier Útil Escolar, que es realmente, estamos haciendo esta campaña, esta actividad, para poder llegar a sectores vulnerables que todavía están necesitando de estas herramientas para poder seguir creciendo nuestros pequeños en su formación académica. Tú puedes hacer las donaciones los domingos después de las Eucaristías, de las 8, 9 y media y 11 de la mañana, y también a las 7 de la noche. Entonces te invito para que tú te sumes también, cuadernito, lápices, marcadores, todo es válido, así es que esperamos esa contribución para poder hacer realidad y ayudar a estos pequeños. También la jornada de formación bíblica, que será este día sábado 12 de septiembre en el auditorio de la Escuela Hermano Miguel, de 8:30 a 12 del mediodía. Su expositor, el doctor Ariel Álvarez, estará dirigiendo estos temas, que son la lectura de la Biblia en la iglesia de hoy y la Biblia y los géneros literarios. Esto es organizado por la diócesis de La Tacunga. Si todavía no te has inscrito, pues yo te animo a que ya llames al 098-4420-635, 098-4420-635. Así es que vamos a estar disfrutando de toda esta formación que ha preparado aquí la arquidiócesis. También saluditos especiales. Todavía siguen nuestras Carmita Núñez, Ceci y también Rocío López, ¿eh? También saludamos a Blanca Achar, a Pris y a Vicente Merlín. Ahí están esos saluditos. 4:37 de la tarde. Vamos a nuestro último bloque musical, a complacerlos con todas las peticiones que nos dejaron por interno, y luego venimos a despedir el programa.

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1: En Radio La Tacunga, las 16 horas con 48 minutos.
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Y bien, amigos, así hemos llegado al final del programa del día de hoy, viernes 11 de septiembre del 2026. Yo solamente agradeciéndoles a todos ustedes por la fiel sintonía que tienen de lunes a viernes de 3 a 5 de la tarde para escuchar las recomendaciones, la mejor música, por supuesto, la mejor compañía que podemos tener. Agradeciéndole también a nuestro querido Julio César Erazo, que estuvo en controles el día de hoy. Y también, por supuesto, a todos aquellos amigos, 662 amigos que estuvieron aquí en nuestra cuenta de TikTok, 2800 corazoncitos. Muchas gracias a todos ustedes. Nos vemos el día lunes. Vayan con cuidado, por favor, recuerden respetar las señales de tránsito y también las peatonales. Mil bendiciones para todos ustedes y Dios mediante, nos vemos el día lunes. Yo soy Omi y esto fue Con Esencia para Locutar.

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1: En Radio La Tacunga, las 17 horas con 2 minutos.
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1: En Radio La Tacunga, las 17 horas con 15 minutos.
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0: Mil disculpas, acá estábamos enlazándonos con Radio La Tacunga AM y FM para El Informador, el espacio de todas las voces. Bienvenidos y bienvenidas. El saludo para ustedes, amigos oyentes, reporteros de Radio La Tacunga. Estamos en El Informador. Bienvenidos y bienvenidas. Aquí las fallas las escuchará. Por la ausencia de nuestra compañera Silvia Vega, que tuvo reunión de padres de familia. Les saludamos cordialmente. Estamos acá en Radio La Tacunga y a las 18 horas nos enlazaremos con la Parroquia Santísima Trinidad La Laguna, donde se viene desarrollando la novena y nosotros estamos informándoles todo este acontecer con distintos sacerdotes que celebran la Santa Eucaristía de novena. Iniciamos con el desarrollo de lo más importante de esta jornada a través de Radio La Tacunga.
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0: Aquí están los temas que nos dejó en redacción y en escritorio nuestra compañera Silvia Vega. Colombia prepara fumigación aérea con glifosinato en la zona fronteriza con Ecuador. El gobierno de Colombia prepara un plan piloto de aspersión en el área sobre los cultivos de coca en el departamento de Putumayo, cerca de la frontera Ecuador. La operación contempla intervenir hasta 1,000 hectáreas durante un máximo de 7 días y utilizará glifosinato de amonio en lugar de glifosato. La Policía Nacional destinará 2 aeronaves para las pruebas que buscan evaluar la eficacia del herbicida, la precisión de las aplicaciones y sus posibles efectos sobre la salud y el ambiente. La medida genera además atención en Ecuador por los antecedentes de impactos transfronterizos de las fumigaciones, conflicto que terminó en el año 2013 con un acuerdo bilateral entre ambos países. Toque de queda regirá en 4 provincias del Ecuador desde el 17 de septiembre. El gobierno anunció un nuevo toque de queda en Guayas, Manabí, Los Ríos y El Oro desde las 0 horas del 17 hasta las 23:59 del 30 de septiembre, entre la medianoche y las 5 de la mañana. El ministro del Interior, John Reinberg, señaló que la medida busca facilitar las operaciones contra las estructuras criminales y estará acompañada de un despliegue de la policía y fuerzas armadas que no se emitirán salvoconductos y durante el horario restringido únicamente podrán circular sectores autorizados como personal sanitario, equipos de emergencia, fiscales, abogados acreditados y medios de comunicación debidamente identificados que acompañen a las fuerzas del orden. Es el segundo toque de queda focalizado aplicado de este año en estas provincias. Bajan los precios de Extra, Eco País y Diésel desde este día sábado. Desde el 12 de septiembre hasta el 11 de octubre, la gasolina Extra y Eco País bajará de $3.24 a $3.21 por galón, mientras el diésel premium pasará de $3.18 a $3.15. Es la tercera reducción consecutiva para estos combustibles. El ajuste se produce bajo el sistema de bandas de precios y en un contexto internacional marcado por el incremento del precio del petróleo, cuyo referente para Ecuador, el crudo de Texas, superó los $100 por barril. La gasolina super mantiene un mecanismo diferente y su precio se determina fuera del sistema de bandas en Ecuador. Daniel Noboa viajará a Nueva York para la Asamblea General de la Organización de las Naciones Unidas. Daniel Noboa tiene previsto viajar a Nueva York a finales de septiembre para participar en el 81º periodo de sesiones de la Asamblea General de las Naciones Unidas. La visita fue confirmada por el canciller Roberto Curi, aunque el gobierno todavía no ha precisado la fecha del viaje ni la agenda de reuniones bilaterales del mandatario. La Asamblea General abordará temas como cooperación internacional, paz, igualdad y cumplimiento de los objetivos de desarrollo sostenible. La participación permitirá al gobierno ecuatoriano exponer sus posiciones ante representantes de los países miembros de las Naciones Unidas. Fenómeno del Niño podría generar fuertes pérdidas al sector productivo. Un evento severo del fenómeno del Niño podría provocar un impacto económico significativo en Ecuador, especialmente por la interrupción de las actividades productivas. Según un análisis presentado por la Escuela Superior Politécnica del Litoral como referencia durante el fenómeno 1997-1998, el sector productivo concentró el 52.8% de las pérdidas nacionales, equivalentes a entonces en unos 2.869 millones de dólares. Académicos advierten que el escenario actual presenta similitudes de calentamiento oceánico y plantean que las empresas deben prepararse anticipadamente para proteger su flujo de caja y mantener sus operaciones frente a posibles lluvias, inundaciones y afectaciones a la infraestructura. Un evento severo podría tener un impacto económico equivalente a una parte importante de productiva en el interno bruto del país. Amigos y amigas, les hemos presentado lo más importante de esta jornada. En redacción, Silvia Vega. Nos disponemos, amigos y amigas, a los títulos que desarrollaremos en esta tarde. Hoy nuestra compañera Silvia Vega nos hablará de la caída del precio de la mandarina al emprendimiento. Patate transforma su fruta en vino. La caída del precio de la mandarina llevó a emprendedores de Patate a buscar alternativas para aprovechar la producción local y darle valor agregado. Así nació un vino elaborado mediante la fermentación de la fruta con 11.5 grados de alcohol y registro sanitario que actualmente se comercializa en establecimientos turísticos y gastronómicos del cantón. La iniciativa también busca acceder al sello de Geoparque Volcán Tungurahua y ampliar sus mercados. En breves momentos desarrollamos esta información a través de Radio La Tacunga.

0: ahora sí, ya tenemos el contacto con nuestra compañera Silvia Vega para que nos cuente qué es lo que está pasando con la mandarina en el sector de Patate. Silvia.
1: La Tacunga, continuamos en este recorrido por este valle maravilloso del Patate, en donde nos hemos encontrado con uno de los emprendedores que ha generado esta iniciativa a través de productos naturales, agroecológicos, con quien tenemos el gusto de saludar. Él es Diego Cojano, con quien vamos a estar hablando sobre parte de su emprendimiento. Coméntenme, ¿cómo surgió específicamente este emprendimiento?
2: Les comento que el emprendimiento nació a base de que la fruta insignia de lo que es el cantón Patate, la mandarina, no, tuvo un declive de precio. Imagínense que en la feria usted podía encontrar el costal de mandarina en unos $2 y les resultaba más caro a los emprendedores, a los que cultivan la fruta, sacar el producto a un mercado les salía más costoso. Así que nosotros buscamos aprovechar lo que es la fruta y transformarla y darle un valor agregado. Y ahí surgió la iniciativa del vino de mandarina, ¿no? Les comento, este vino es un vino dulce, es un vino que tiene 11.5 grados de alcohol. El vino ya tiene su registro sanitario, ahorita lo que estamos terminando es el proceso del timbre fiscal, el sello del SRI. Solo nos falta eso para poder...
1: ¿Cómo generan el tema de distribución?
2: Por el momento estamos entregando en lo que son restaurantes de aquí del cantón, ¿no? Nos encuentran en el Valle del Río y también nos encuentran en el Diego's Grill. Y actualmente también estamos entregando en un glamping que se llama Terranova. Los pueden encontrar ahí.
1: ¿Cuáles son las primeras dificultades que como emprendedor se ha tenido que topar en este proceso?
2: Y las dificultades a veces han sido el conseguir los insumos. Y como le comentaba, cuando empecé el producto, la mandarina estuvo barata, pero hay temporadas en que la mandarina está bien elevada de precio y ahí el valor sale más costoso elaborarlo, ¿no?
1: ¿Las principales ventajas de Patate para poder generar el emprendimiento que usted mantiene?
2: Nos ayuda bastante lo que es la condición climática. Aquí, al ser un clima templado, nos ayuda bastante en la fermentación. Nosotros en el producto simplemente fermentamos lo que es la fruta con azúcar y agua. Nosotros no le agregamos ningún tipo de alcohol, eso solo la fermentación, y eso alcanza los 11.5 grados de alcohol.
1: Notamos también que tienen otro tipo, además de la mandarina. ¿Cuáles son parte de las características que tienen los otros licores?
2: Sí, les comento, también lo que estamos procesando es un vino de Jamaica. Esto es igual un vino dulce. Esto lo procesamos que tenga un gusto más como un vino tinto. Está bien, bien concentrado el sabor. Tiene la misma cantidad de alcohol. Sí, y también lo que les estamos ofreciendo es un vino de piña con maracuyá. En este caso logramos equilibrar el balance de sabor de las dos frutas para obtener un buen producto que esté bien agradable al paladar.
1: En una época en la que el desempleo ha incrementado y hay muchos jóvenes que de pronto no encuentran la oportunidad laboral, ¿cómo surge esta necesidad de emprender y también el mensaje a las personas que de pronto están pensando en emprender, en tomar una iniciativa, pero también sienten el miedo?
2: El temor a emprender algo y hacerlo y tal vez fracasar siempre va a estar latente, ¿no? Pero si no se arriesga, no se gana. O sea, si no se arriesga, no se gana, y van a ver que después, con esfuerzo y dedicación, todo se va dando de a poco y haciendo las cosas bien.
1: ¿Cómo resulta o cómo toman los emprendedores el hecho de que los emprendimientos estén siendo tomados en cuenta dentro de la ruta geológica?
2: Sí, la verdad, los emprendedores están bien agradecidos porque lo del geoparque Volcán Tunguragua es una zona muy extensa que abarca muchas zonas, y en eso ayuda también lo que es la actividad turística, y los emprendedores también les ayudan full porque tienen bastantes visitas de diferentes personas, instituciones que les ayudan a crecer como empresa.
1: ¿Cuáles son las expectativas?
2: Bueno, yo mi producto puedo decir, ¿no?, que tal vez esto, mi producto tenga el sello de Geopark y tal vez poder exportarlo o percharlo ahí en supermercados, así que tenga con ese sello.
1: Importante este tipo de iniciativas. Coménteme, ¿dónde pueden localizarle? ¿Cómo puede hacer la gente para acceder a su producto?
2: Claro, ustedes pueden comunicarse conmigo directamente. Mi contacto está aquí en la etiqueta de la botella, o tal vez nos pueden contactar por el Facebook. Como Licores Cojano nos encuentran ahí y estamos gustosos para atenderles.
1: ¿Cuáles son los costos?
2: Le comento, esta botellita cuesta $6, ¿no? 750 ml. Pero también tenemos una botella de 375 ml, que es la mitad, está en $3.
1: que resulte una buena iniciativa para poder compartir en familia. Es un mensaje a la ciudadanía también y a los turistas que se acerquen a conocer Patate y a degustar de la variedad de cultura, tradición y productos que tiene.
2: Sí, la verdad de ahorita Patate, en el lugar que nos encontramos en la parroquia Los Andes, hay full emprendimientos, hay comida, hay iniciativa para visitar huertos que pueden ustedes mismos cosechar, ver actividades. La verdad, quisiera invitarles a todos que vengan, degusten y se dejen envolver por este pueblo mágico que es Patate.
1: Muchas gracias.
0: Puedes ponerle un ratito.
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4: En Radio La Tacunga, las 17 horas con 32 minutos.
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0: Sí, ya mijita, ya, chao, chao. Compartimos con usted la información a través de Radio La Tacunga, la voz de un pueblo en marcha. Estamos en su agradable compañía, el noticiero, el informador, el espacio de todas las voces. Acá nos acompaña nuestra compañera Paulina Balseca para presentar la nota que tenemos en estos momentos, el recorrido que realizó Paulina. Buenas tardes.
6: Buenas tardes, Julio César, y ahora les contamos que las festividades en honor al Señor de Maca se continúan viviendo con fe, cultura y tradición. Les contamos un reporte que les hemos traído en esta tarde.
7: ¡Viva!
8: La parroquia San José de Pualó vive con intensidad, fe, tradición y cultura las festividades en honor a la portentísima imagen del Señor de Maca. El padre Jorge Barahona nos da a conocer, el padre Jorge Barahona, párroco de Pualó, nos da un mensaje de fe y devoción a la imagen y señala que esta fe se debe vivir durante todo el año.
9: Es un regalo hermoso donde contemplamos a Cristo el Señor crucificado en la imagen del Señor de Maca. Que con gozo, con alegría, con fe y con compromiso estamos celebrando 321 años de su presencia y de la aparición en la comunidad de aquí de Maca Chico. Pero hoy hemos celebrado aquí en el centro de la parroquia porque todas las familias de acá tienen esa devoción, ese regalo y esa riqueza de ese Jesús crucificado, donde estamos invitando a ese camino del encuentro verdadero con ese Cristo que nos ama, pero que no podemos quedar en el dolor, en la tristeza, sino en la resurrección, porque Cristo nos invita a ese camino de resurrección. Aquí y ahora, ¿cómo? Viviendo el gran mandamiento. ¿Cuál es el mandamiento de Cristo? Ama, ama, ama, ama como esposo, como esposa, como profesional, como hijo, como hija, como consagrado. Y si juntos amamos, tengan por seguro que aquí ahora estamos edificando y construyendo el reino de Dios. Ha sido la oportunidad, hoy las familias han estado acá, como todos los años, en la misa campal. Es una celebración que hacemos tanto aquí en el centro parroquial, en la comunidad de Maca Chico, donde apareció la imagen, y concluimos este encuentro con Cristo Señor crucificado en la imagen del Señor de Maca en la comunidad de Pichixigi el próximo viernes. Ese es el regalo, sí, esa es la oportunidad. Un momento especial para orar, para reflexionar y sobre todo para meditar en la palabra y en el regalo de ser hombres y mujeres discípulos aquí y ahora como nos pide el Señor. Invito a ustedes, quienes somos consagrados por el bautismo, vivamos esa riqueza de ser seguidores de Jesús, los discípulos de Él. ¿Cómo? Escuchando, cumpliendo y viviendo su palabra. Ese es el regalo. Y el Señor nos dice a todos, ven y sígueme y ten en cuenta que yo estoy con ustedes en todo momento y en toda circunstancia. Este es el amor de Cristo, vivamos ese amor.
8: La Corte de Honor de la Parroquia San José de Pualó también dio a conocer de todas las actividades que todavía se tiene previsto para los próximos días y señaló que más adelante también buscarán un plan de trabajo de ayuda social.
7: Mi nombre es Yasleidy Villalba. Soy Asoñusa 2026-2027 de la parroquia de San José de Pualó. Bueno, estamos viviendo la fe y la tradición de estas hermosas fiestas que tenemos en honor a la portentosa imagen Señor de Maca. Ver cómo la gente goza de estas hermosas fiestas y también muy agradecido a los donantes, a las personas que vienen y dan alegría en cada tarde y en cada baile.
10: Soy señorita Confraternidad 2026-2027. Para esto, el señor de Maca siempre ha sido un patrono de toda la parroquia San José de Pablo. Nos llenamos de fe, de tradición, de cultura de estas fiestas, ya que nuestro señor de Maca es el...
11: Nosotros como reinas y con mi corte de honor, tenemos muchas actividades pendientes este año. Esperemos que este año podamos cumplir todas las metas que nosotras nos hemos propuesto como reina y con mi corte de honor. Y también invitarles a propios y extraños que vengan y visiten nuestra parroquia San José de Pualó, ya que San José de Pualó tiene cultura, tiene arte, tiene gastronomía, también tiene arquitectura. Y queremos que el mundo entero conozca a San José de Pualó.
12: Mi nombre es Kerly Daniela Suntaxi, soy señorita simpatía de nuestra querida parroquia San José de Pualó. Ahorita lo primero es librarnos de las fiestas, que por el momento hay que tener en cuenta que estas fiestas son en honor a nuestro querido señor de Maca. Pues ahorita salir de las fiestas como corte de honor y después tenemos preparado un plan de trabajo que vamos a conversar las cuatro como corte de honor y aquí con nuestra querida reina para poder sacar un plan de trabajo acorde a nuestro de economía, también se podría decir, porque ser reina de corte de honor tampoco es algo económico, se podría decir. Entonces vamos a sacar primero un presupuesto, después podemos sacar ya un plan de trabajo acorde a lo que nosotras podamos hacer y acorde a las colaboraciones que también podamos sacar.
8: Las festividades finalizarán la próxima semana con las eucaristías en varias comunidades que veneran a la imagen del Señor de Maca. Con cámaras de Santiago Naula, desde San José de Pualó, Paulina Balseca.
0: Gracias a Paulina Balseca por la información. Estamos llevándoles a ustedes todas las incidencias de nuestras parroquias en nuestra programación general. En breves momentos ya nos pondremos en contacto con nuestros compañeros allá en la Santísima Trinidad, donde estará con nosotros Marlene Germán y Silvia Vega para reportar lo que ocurre en este nuevo día de novena, una nueva celebración eucarística. Y ahora nos vamos con el Mashi de la comunidad Santiago Naula para ver qué es lo que nos cuenta.
13: La parroquia de Pualó vive sus festividades en honor al señor de Maca. Y por ello, varios programas especiales, deportivos, culturales y religiosos se han desarrollado. Logramos conversar con Jaime Oña, presidente de la Organización de Segundo Grado de Pualó.
14: Sí, muchas gracias. Saludar a nombre de la Organización de los Pueblos y Nacionalidades de aquí de Pualó, la OPIP. Agradecer por esta oportunidad que nos tenemos de compartir, gracias a nuestro patrono, el señor de Maca, que hoy estamos festejando acá en Parroquia de Pualó.
13: Empiezan las fiestas, la tradición, la costumbre aún mantienen acá.
14: Siempre mantenemos las costumbres y tradiciones. Las festividades inició inicios de septiembre en la comuna Macachico. Hoy estamos participando acá en el centro de la parroquia, centro parroquial de Pualó, y la próxima semana sigue la comunidad de Pichixixí, quienes festejamos a nuestro patrono del señor de Maca.
13: ¿Y estos días qué nos va a ver? Sábado, domingo, aquí en la parroquia.
14: En estos días existen muchas actividades sociales, culturales, deportivos. Hoy en la tarde tienen el baile de fraternidad, el día de mañana los tradicionales toros del pueblo, igual a la tarde la gran corrida de toros y en la noche el baile popular, y el día domingo estarán cerrando también Loche de Oro con la gran corrida de toros y hace mismo una bandita del pueblo.
13: De todas maneras, aquí la gente está activa en estos días, todo este mes de septiembre.
14: Sí, de todas las comunidades, barrios, están activos porque tienen mucha fe a nuestro patrono del señor de Maca, de todas las comunidades.
15: Hoy como que aquí en la comunidad no participa mucho en esta parroquia.
14: Bueno, por esta oportunidad, porque es día también día laborable, todo eso no ha bajado las comunidades, pero están los dirigentes, están los quienes son cabezas visibles y participando acá dentro de la parroquia.
15: Una invitación tal vez para en estos días y para posteriores por la fiesta de honor al patrono.
14: Claro, hacemos la invitación a todos los fieles católicos, quienes somos creyentes de un solo Dios, a participar de las festividades del día de mañana acá en la parroquia, el día domingo, y también participar desde el día jueves, viernes, sábado, domingo en Pichixiyí, quienes estarán cerrando el broche de oro de este mes de septiembre, que siempre lo hacemos cada año acá en la parroquia de Pualó.
15: ¿Hay priostes?
14: Priostes son todos, somos todos quienes colaboramos de alguna forma, de alguna manera, y los priostes principales somos los dirigentes, los líderes y la comunidad en general.
15: El aporte informativo aquí en Radio La Tacunga de Santiago Naula.
0: Las tradiciones, las costumbres de nuestros pueblos, las celebraciones eucarísticas que se desarrollan en la provincia de Cotopaxi, en la diócesis de La Tacunga. Y ahora nos vamos hasta José Huango Bajo. Ahí precisamente se desarrollan las fiestas de El Señor de la Santísima Cruz. Ahí está la Yumbada también, en este sector de José Huango, donde nuestra compañera Marlene Germán nos hace el siguiente reporte.
16: Esta vez nos trasladamos hasta la comuna de José Huango Alto, en la parroquia Mulaló, en La Tacunga, donde la tradicional yumbada llena de devoción la plaza comunal en homenaje a la Santísima Cruz. Don Hugo Guano, uno de los cabecillas de la yumbada, nos cuenta qué significa liderar esta herencia.
17: El gusto, la visión, el querer, el deseo de en base a este esfuerzo, pues honrar a la Santísima Cruz, que es el personaje acá. Bueno, en los bailadores, ¿no? Mucha gente le tomaba la deportiva, ahora tratamos de, especialmente el grupo que estamos acá, tratamos de hacerlo mejor en bien de la cultura, de la tradición de este sector. Yo, como les decía, antes de esto yo fui nombrado prioste de la Santísima Cruz. Yo pasé esta fiesta hace 30 años, soltero, pero hace un año atrás volví a pasar la fiesta con mis hijas. Y la demostración de ella es que mi hija tenía cáncer y hoy ya no lo tiene. Y es por eso que yo bailo con amor. Que viva la Santísima Cruz y bienvenidos. Vengan, visiten, que la cruz es milagrosa.
16: Y entre la fauna colorida que danza con overoles brillantes encontramos al fiel perro, Wilson Flores, quien desde hace 35 años vive la fiesta desde una máscara.
18: Somos devotos fiel a la Santísima Cruz. Somos devotos fiel y que por ella vivimos. Nos da la santa bendición y estamos festejándole a ella. Ay, Señor, que hace las caretas y el guía contrata al ropero. El ropero es el que nos da las caretas, caretas y ropa.
16: Detrás de cada yumbada hay un esfuerzo inmenso de las familias priostes, quienes abren sus puertas para alimentar y recibir a propios y extraños. Así nos cuenta uno de los integrantes de la familia Nisa Candelejo, priostes de este año.
19: Trascendió 10 años para yo poder pasar prioste y fueron 2 años de preparación. Dios le paga a toda mi familia, a mis amigos. Estamos haciendo todo esto. Ustedes, como ven, aquí hay más de unas 4.000 personas. Compartimos con todos ellos y nos espera unos 3 días más de fiesta. A la Santísima Cruz, todos los favores, todos los milagros que ella me ha hecho. La vida, la salud. Y como igual, escuché un refrán. No solo es por venir a la fiesta, sino es por pedir por la salud y el trabajo y la vida de todos. ¡Que viva!
16: La yumbada de José Huango Alto no solo es un reflejo de la riqueza cultural de Cotopaxi, sino el testimonio vivo de una devoción inquebrantable. Es tal el fervor de sus habitantes hacia la Santísima Cruz que la lista de priostes se encuentra completamente llena y comprometida hasta el año 2040, garantizando que esta herencia ancestral y de fe se mantenga intacta para las próximas generaciones. Hasta aquí el reporte informativo en el ámbito cultural y religioso. En Radio La Tacunga, la voz que acompaña tu fe. Soy Marlene Germán.
0: Gracias a nuestra compañera Marlene Germán, así es, la fe y la tradición se toman José Huango Alto en homenaje a la Santísima Cruz, la plaza comunal de José Huango Alto en la parroquia Mulalot de La Tacunga. Cada año se viste de colores, de música, de fe, con la celebración de la tradicional yumbada en honor a la Santísima Cruz. Qué lindas tradiciones que las estamos transmitiendo a través de nuestro informador. Y ahora nos vamos a una pausa y enseguida retornamos.
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20: En Radio La Tacunga, las 17 horas con 46 minutos.
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0: De retorno con la información, esta vez a nivel nacional, más recursos, equipamiento y acciones conjuntas contempla la nueva cooperación entre Ecuador y Estados Unidos para enfrentar al crimen organizado y el narcotráfico. Durante su visita al país, el secretario de Estado estadounidense Marco Rubio anunció la entrega de 45 millones para fortalecer las operaciones de seguridad para el general del ejército en servicio pasivo y experto en seguridad, Warner Bravo. Este apoyo es positivo ante las limitaciones financieras y tecnológicas que enfrenta Ecuador. Aquí tenemos el reporte de Nicole Mendoza.
22: Y el país se integra. Durante su visita a Ecuador, el secretario de Estado de Estados Unidos, Marco Rubio, anunció algunas acciones que se realizarán en materia de seguridad a través de la cooperación internacional en la lucha contra el crimen organizado y el narcotráfico. Uno de sus anuncios fue la entrega de 45 millones de dólares para apoyar a Ecuador contra este tipo de delitos. Para el general del ejército en servicio pasivo y experto en seguridad, Wagner Bravo, esta acción es positiva, ya que el país mantiene limitaciones financieras y tecnológicas.
23: Lo que yo le veo más es el involucramiento de actores que de una u otra forma son corresponsables de lo que nos pasa. Porque si no fuera un buen negocio para los carteles de la droga en América o las mafias de Europa, no se produciría. Si nosotros no tenemos el apoyo internacional, y por eso decía la política pública presentada, dice que tenemos mucho contacto y tenemos que tener mucha cooperación internacional, porque nuestras capacidades son limitadas.
22: También se propuso la entrega de 12 buques de la Guardia Costera de Estados Unidos, ante lo cual el experto advirtió que pese a los acuerdos que limitan la injerencia extranjera, todavía existe el riesgo de una vulneración de la soberanía nacional.
23: Y eso quiere decir que sí tenemos que estar con un ojo avisor, porque puede suceder, pero no es la idea que eso suceda. Habida cuenta que el artículo 417 de la Constitución del Ecuador no permite la injerencia de estados extranjeros o de fuerzas extranjeras en nuestro país. Y así también se ratificó en la consulta del 2024 en que no se acepta la instalación de bases. Entonces sí hay que estar muy chequeando mucho, para eso hay una comisión en la Asamblea de Seguridad. Ahí está la Corte Constitucional.
22: Otro anuncio de Marco Rubio fue la designación de los Tiguerones como organización terrorista extranjera. Según Bravo, esto permitirá perseguir y capturar a sus integrantes en Ecuador, Estados Unidos y países aliados.
23: Siendo pues signatarios, creo que 192 países de la ONU, todos nos comprometemos a luchar contra el narcotráfico, contra el narcotráfico y contra el terrorismo. Y esas leyes determinan de que cualquier país del mundo tiene la obligación de identificar, localizar y neutralizar, capturar o eliminar al terrorista. Entonces, los cuatro grupos hoy día designados, los choneros, los lobos, los choniquiler y ahora los tiguerones, pueden ser confiscados si tienen recursos en los Estados Unidos, sus bienes, sus bancos, etcétera.
22: En el marco de esta cooperación binacional, Estados Unidos anunció una inversión de 10 millones de dólares para apoyar a Ecuador en la lucha contra la minería ilegal, el reclutamiento de jóvenes por parte de grupos delictivos y las estructuras de financiamiento ilícito. Reportó Nicole Mendoza, Corape informa.
0: Y el Ecuador se integra. Un panorama nacional, lo que ocurre en el sector energético, las condiciones para la venta de energía de Colombia a Ecuador cambiaron debido a los efectos del fenómeno del Niño. Para el ingeniero y experto energético Carlos Sicha, la situación eleva el costo de la electricidad importada, que pasaría de 40 a 90 centavos el kilovatio hora. Para Sicha, Ecuador no debería depender de la energía proveniente de Colombia, ya que esta interconexión permitiría cubrir apenas el 8% de la demanda nacional. A esto se suma el complejo escenario que atraviesa el sistema eléctrico del Ecuador. Debido a los bajos niveles de los embalses de las principales hidroeléctricas del país. Vamos con el informe que tiene Nicole Mendoza desde Corape.
22: Y el país se integra. Ante el fenómeno del Niño, Colombia anunció que habrá cambios en las condiciones de venta de energía. Pero, ¿qué implica esto para Ecuador? Según el ingeniero y experto energético Carlos Sicha, estos cambios afectarán el precio de venta, el cual podría ser de 40 a 90 centavos.
1: He oído hace unos 2 o 3 días que de parte de directivos colombianos del sector que dicen que los embalses no están muy bien en Colombia, entonces tienen que acudir a la energía térmica en ciertas instancias, y peor para venta en el Ecuador, que lo harían, pero siempre y cuando Ecuador les pague ciertos valores que ellos van a establecer. Ellos están esperando en el rango de 40 a 90 centavos. No fijan todavía el valor, dependiendo de muchas condiciones, dice. Pero eso superaría lo que se pagó inclusive el año 2024, que llegamos a pagar más de 50. Entiendo que ahora podría superarse.
22: Para el ingeniero, Ecuador no debería depender de esta interconexión con Colombia, ya que apenas representa el 8% de la demanda actual nacional.
1: Nosotros no podemos estar supeditados a lo que Colombia diga, haga o deje de hacer. Simplemente debemos estar supeditados, a mi criterio, a lo que el Ecuador propiamente puede hacer autónomamente, porque el resto, los 450 megavatios de Colombia, no vienen a aportar sino el 8% de nuestra demanda total de potencia eléctrica. Así que esa es la conclusión, en mi criterio, de que Ecuador, como quien dice, no debe estar esperanzado en Colombia, sino a sus propios recursos.
22: Asimismo, afirmó que la situación energética de Ecuador es crítica debido a que los embalses de las hidroeléctricas, principal fuente de generación de energía del país, se encuentran en niveles mínimos.
1: Este momento estamos con las justas. Es decir, las centrales hidroeléctricas están con el nivel todavía alto, los embalses, pero está bajando de los últimos reportes que tenemos de Masar, por ejemplo, están bajando ya los niveles del embalse. Y esos descensos normalmente se hacen más ostensibles desde octubre a diciembre.
22: Finalmente, señaló que en aproximadamente 3 años, Ecuador podría incorporar 1,000 megavatios de energía proveniente de Perú mediante una nueva interconexión eléctrica, aclarando que el diseño de las líneas y subestaciones ya concluyó y actualmente se define la empresa que estará a cargo de su construcción. Reportó Nicole Mendoza, Corape informa.
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0: El 10 de septiembre fue el Día Mundial de la Prevención del Suicidio, una fecha que en Cotopaxi no puede pasar desapercibida. En su comentario, David Banda analiza cómo las cifras provinciales superan la media nacional, afectando principalmente a hombres jóvenes de la ciudad de Latacunga. Este es el comentario que nos trae David Banda el día de hoy, viernes.
4: Amigos de Radio Latacunga, reciban un abrazo grande. Esta semana se conmemoró el Día Mundial para la Prevención del Suicidio, una fecha que aquí en la provincia de Cotopaxi no puede quedar como una conmemoración más. Nuestra provincia registra una tasa de 7.5 suicidios por cada 100.000 habitantes, mientras que el promedio nacional es de 5.5. Hasta 2024 ocupábamos el tercer lugar en el país y en 2025 descendimos al sexto. Es un avance, sí, pero seguimos por encima de la media nacional. Y también hay otro dato que merece especial atención. Latacunga, nuestro cantón, está entre los cantones con mayor número de casos y las personas entre 20 y 39 años de edad son los más afectados, principalmente los hombres. Detrás de estas cifras existen historias que muchas veces no vemos. Personas enfrentando problemas familiares, soledad, falta de empleo, conflictos personales, consumo de sustancias y situaciones emocionalmente difíciles. También tenemos como sociedad una responsabilidad muy grande. Durante mucho tiempo hemos aprendido a preguntar cómo está alguien y conformarnos con escuchar un bien. Nos cuesta hablar de salud mental y todavía existen personas que sienten vergüenza de decir que necesitan ayuda profesional. Especialmente entre los hombres persiste aquella idea arcaica.

0: psicotopaxi, cada vez más personas están buscando atención psicológica y se están conformando mesas de salud mental en los diferentes cantones. Esta parte es la que se debe fortalecer. La prevención no puede limitarse a una fecha en el calendario, una charla o una campaña con un listón amarillo en redes sociales. Necesitamos servicios de salud mental accesibles, prevención permanente y comunidades capaces de escuchar sin juzgar. Y nosotros también podemos hacer algo, preguntar un poco más y escuchar un poco mejor. Tomarnos en serio cuando alguien nos dice que ya no puede más y acompañarlo a buscar ayuda profesional. A veces no sabemos la batalla que está librando la persona que tenemos al lado de nosotros. Hablar puede ser el comienzo y escuchar también puede hacer la diferencia. Soy David Banda y gracias por escucharme aquí en Radio La Tacunga. ¿Qué tal, amigos de Radio La Tacunga?
1: Así finalizamos a través del informador las noticias más importantes en el ámbito de las localidades, comunidad y provincial. Como también a nivel nacional, finalmente les contamos a ustedes que la empresa de Dalus recibió un cuestionado contrato del Ministerio de Salud a través de CNT por $240,262. Esto dentro de el aspecto que aparecen las novedades respecto al millonario cuestionado contrato adjudicado por el Ministerio de Salud a la Corporación Nacional de Telecomunicaciones, la que a su vez subcontratará la compañía italiana de Dalus. El contrato es por $240,262,377 y una vigencia de 7 años. Tiene como objetivo implementar una plataforma tecnológica que permita integrar historias clínicas, electrónicas, gestión hospitalaria, medicamentos, laboratorios, imágenes médicas, disponibilidad de cámaras, facturación analítica y seguimiento de pacientes. Un aspecto que llama la atención es la compañía representante de la multinacional en nuestro país, de Dalus Global Service Ecuador S.A. entró en un proceso de disolución, liquidación y cancelación el 24 de diciembre del 2025 por decisión de la Junta General de Accionistas. Muchas gracias, queridos amigos. Se quedan a través de Radio La Tacunga AM FM y en nuestra página de Facebook con la Santa Eucaristía en un nuevo día de novena desde la Parroquia Santísima Trinidad. Aquí finalizamos nuestro espacio.
2: Cuando las luces del día terminan, agradezcamos a nuestra Santísima Virgen María con el rezo del Ángelus.
3: Recordemos el gran misterio del Hijo de Dios que se hizo hombre para salvarnos. El ángel del Señor anunció a María.
4: Y concibió por obra y gracia del Espíritu Santo.
2: Dios te salve María, llena eres de gracia, el Señor es contigo. Bendita eres entre todas las mujeres y bendito es el fruto de tu vientre Jesús.
4: Santa María, Madre de Dios, ruega por nosotros pecadores, ahora y en la hora de nuestra muerte. Amén.
5: He aquí la esclava del Señor.
4: Hágase en mí según tu palabra.
2: Dios te salve María, llena eres de gracia, el Señor es contigo. Bendita eres entre todas las mujeres y bendito es el fruto de tu vientre Jesús.
4: Santa María, Madre de Dios, ruega por nosotros pecadores, ahora y en la hora de nuestra muerte. Amén.
5: El Verbo de Dios se hizo carne
4: y habitó entre nosotros.
2: Dios te salve María, llena eres de gracia, el Señor es contigo. Bendita eres entre todas las mujeres y bendito es el fruto de tu vientre Jesús.
4: Santa María, Madre de Dios, ruega por nosotros pecadores, ahora y en la hora de nuestra muerte. Amén.
5: Ruega por nosotros, Santa Madre de Dios,
4: para que seamos dignos de alcanzar las promesas de nuestro Señor Jesucristo. Amén.
2: Oremos. Infunde, Señor, tu gracia en nuestras almas, a fin de que, habiendo conocido por la voz del ángel del misterio de la encarnación de tu divino Hijo, podamos, por los medios de tu pasión y de su cruz, alcanzar la gloria de la resurrección.

0: por Jesucristo nuestro Señor.
1: Amén.
0: Gloria al Padre, gloria al Hijo y gloria al Espíritu Santo.
1: Como era en el principio, ahora y siempre, por los siglos de los siglos. Amén.
2: Señor, hazme instrumento de tu paz. Donde hay odio, siempre yo ponga el amor. Donde hay injuria, que yo ponga el perdón. Donde hay duda, que yo ponga la fe. Donde hay desesperación, que yo ponga esperanza. Donde hay sombras, tinieblas, que yo ponga la luz. Donde hay tristeza, que yo ponga la alegría. Oh divino Maestro, concédeme que no busque ser consolado, sino consolar. Que no busque ser comprendido, sino comprender. Que no busque ser amado, sino amar. Porque dando es como se recibe, perdonando es como tú me perdonas, y muriendo en ti, nazco para la vida eterna. Amén.
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Padre Johnny Villegas, párroco de Nuestra Señora del Carmen de la Manada. Y ponemos aquí cada una de nuestras intenciones. Pedimos de manera especial por la vida, la salud, la santificación en el caminar matrimonial de Verónica y Fran, por la vida matrimonial de Cristina y Cristian. Pedimos también a la Santísima Cruz por la salud y la vida de Noelia, por la salud y la vida de la familia Panchi Mazapanta. Pedimos en acción de gracias a la Virgen de Agua Santa por la salud y las bendiciones recibidas en los 60 años de vida de Marcelo Chacón, ofrece su esposa, hijas y nietos. Pidamos también a la Santísima Cruz por la familia Checa Mayitasi, por la familia Panchi Mena, por la familia Aymacaña Morocho. Pedimos a la Santísima Cruz la salud y la vida de las familias Cóndor Salazar, Mayitasi Mazapanta, Checa Mayitasi, Mayitasi Tonato, Tuglema Mayitasi, Mazapanta Rojas, Mayitasi Galmachi. Pedimos también por aquellas personas que han partido de este mundo a la casa de Dios Padre, por el eterno descanso de Rosalino Rojas, María Asunción Quispe, Julián Mazapanta, Luisa Condo, Vicente Mazapanta, Anatolia Rojas, Angelita Chicango. Pedimos también por el eterno descanso de Rosalía Mazapanta, Segundo Rojas, Mario Rojas, Hortensia Almachi, Ignacio Mayitasi, y por todas las benditas almas del purgatorio. Continuamos nuestra celebración en este último día, encomendándonos a Dios por este tiempo hermoso que Él nos ha regalado. Hemos presentado ya durante estos días a todos los sacerdotes hermanos que nos han acompañado durante estos días de novena. Un agradecimiento especial a la priosta 2026, Paulina Mayitasi, junto con su esposo Pablo Checa. Un agradecimiento también al capitán 2026, Javier Moreno, su esposa Joana Chancosí, por la ayuda.

0: del Espíritu Santo.
1: Amén. Amén.
0: El Dios de la esperanza, que por la acción del Espíritu Santo nos colma con su alegría y con su paz, permanezca siempre con ustedes.
2: Y con tu espíritu.
0: Hermanos, para celebrar dignamente estos sagrados misterios, reconozcamos humildemente nuestros pecados. Yo confieso ante Dios Todopoderoso
2: y ante ustedes, hermanos, que he pecado mucho de pensamiento, palabra, obra y omisión. Por mi culpa. Por eso ruego a Santa María, siempre Virgen, a los ángeles, a los santos y a ustedes, hermanos, que intercedan por mí ante Dios nuestro Señor.
0: Dios Todopoderoso, tenga misericordia de nosotros, perdone nuestros pecados y nos lleve a la vida eterna.
2: Amén.

0: Y nuestros novenarios, en la página 6, realizamos la oración inicial a la Santísima Cruz. Nuestros novenarios, la página número 6. Digamos todos juntos: Dios Padre Todopoderoso, que en tu infinito amor por nosotros entregaste a tu Hijo Jesucristo para que, padeciendo sobre el madero de la cruz, nos otorgase la salvación para la remisión de nuestros pecados. Humildemente te pedimos que la Santísima Cruz de Cristo, que veneramos como signo sagrado de la entrega de quien nos ha salvado, proteja a este pueblo tuyo que en cada septiembre te homenajeamos. Santísima Cruz de Cristo, derrama sobre nuestras familias, nuestra provincia y nuestro país tu protección y tu amparo contra las acechanzas del maligno. Que adoremos la Santa Cruz de Jesucristo por siempre, y que el Espíritu Santo nos fortalezca a llevar nuestras cruces con amor desinteresado, y junto a María, nuestra Madre, permanezcamos fieles a Dios, con certeza segura de llegar un día a sus brazos. Amén.
1: Oremos. Oh Dios, por quien nos ha venido la redención y se nos concede la adopción filial, mira con bondad a los hijos de tu amor, para que cuantos creemos en Cristo,

0: Cristo, alcancemos la verdadera libertad y la herencia. Contigo en la unidad del Espíritu Santo y es Dios por los siglos de los siglos.
1: Amén. Tomamos asiento, escuchamos en silencio la palabra de Dios.
2: De la primera carta del apóstol San Pablo a los Corintios. Hermanos, el hecho de predicar no es para mí motivo de orgullo. No tengo más remedio, y ay de mí si no anuncio el Evangelio. Si yo lo hiciera por mi propio gusto, eso mismo sería mi paga. Pero si lo hago a pesar mío, es que me han encargado este oficio. Entonces, ¿cuál es la paga? Precisamente, dar a conocer el Evangelio, anunciándolo de balde, sin usar el derecho que me da la predicación del Evangelio. Porque siendo libre como soy, me he hecho esclavo de todos para ganar a los más posibles. Me he hecho todo para todos, para ganar, sea como sea, a algunos. Y todo lo hago por causa del Evangelio, para participar yo también de sus bienes. ¿No saben que en el estadio todos los corredores cubren la carrera, aunque uno solo se lleve el premio? Corren así, para ganar. Pero un atleta se impone toda clase de privaciones, ellos para ganar una corona que se marchita, nosotros en cambio una que no se marchita. Por eso corro yo, pero no al azar, lucho, pero no contra el aire, sino que golpeo mi cuerpo y lo someto. No sea que, habiendo predicado a otros, quede yo descalificada. Palabra de Dios.
3: Qué deseables son tus moradas, Señor del universo. Todos. Qué deseables son tus moradas, Señor del universo. Mi alma se consume y anhela los atrios del Señor. Mi corazón y mi carne retozan por el Dios vivo. Todos. Qué deseables son tus moradas, Señor del universo. Hasta el gorrión ha encontrado una casa, la golondrina un nido donde colocar sus polluelos. Tus altares, Señor del universo, Rey mío y Dios mío, todos. Qué deseables son tus moradas, Señor del universo. Dichosos los que viven en tu casa, alabándote siempre. Dichosos los que encuentran en ti su fuerza y tienen tus caminos en su corazón, todos. Qué deseables son tus moradas, Señor del universo. Porque el Señor Dios es sol y escudo. El Señor da la gracia y la gloria, y no niega sus bienes a los de conducta intachable. Todos. Qué deseables son tus moradas, Señor del universo.
4: Nos ponemos de pie para que el Señor del Santo.

0: El Señor esté con ustedes. Proclamación del Santo Evangelio de nuestro Señor Jesucristo según San Lucas. En aquel tiempo dijo Jesús a los discípulos una parábola. ¿Acaso puede un ciego guiar a otro ciego? ¿No caerán los dos en el hoyo? No está el discípulo sobre su maestro, si bien cuando termine su aprendizaje será como su maestro. ¿Por qué te fijas en la mota que tiene tu hermano en el ojo y no reparas en la viga que llevas en el tuyo? ¿Cómo puedes decirle a tu hermano, hermano, déjame que te saque la mota del ojo, sin fijarte en la viga que llevas en el tuyo? Hipócrita, sácate primero la viga de tu ojo y entonces verás claro para sacar la mota del ojo de tu hermano. Palabra del Señor. Tenga la bondad de tomar asiento un momento.
1: Bueno, en primer lugar, saludar al padre Cristian Santana, que es su párroco y ha tenido la bondad de invitarme para celebrar con ustedes esta Santa Eucaristía, al padre Johnny que nos acompaña y a todos ustedes, queridos hermanos y hermanas. Siempre este espíritu de fiesta, cuando es cristiana, nos invita a poder encontrarnos con el amor verdadero, que es el amor de Dios. Y nos va a decir el apóstol San Pablo, dice, no es que yo presumo de anunciar el Evangelio, porque si es que hablamos de dignidad, por lo menos yo no tengo ningún mérito para proclamar el Evangelio, porque es el Evangelio es la noticia de Dios, y a veces nosotros no, yo por lo menos yo, no soy testimonio verdadero del Evangelio. Pero dice también el apóstol San Pablo, ay de mí si no evangelizo, al mismo tiempo que no soy, que no tengo los méritos suficientes o que no soy digno de proclamar el Evangelio, es una obligación que la tengo que hacer porque es mandato de Dios, ¿no? Y dice el apóstol, ay de mí si no anuncio el Evangelio. Si este Evangelio fuera iniciativa mía, debería yo cobrar por esto. Pero como no es iniciativa mía, dice, es una misión que me ha sido encomendada por alguien que es más que yo, que es Dios. Y aquí podríamos nosotros sintetizar diciendo que todos desde el bautismo estamos llamados a anunciar el Evangelio. No por nuestros méritos, sino porque es un mandato de Dios, es una obligación. Y también nos va a decir cómo se predica el Evangelio, ¿no? Nos va a decir el mismo Jesús, hay que predicar el Evangelio sin juzgar al otro, sino hablando de Dios. Lastimosamente nosotros tenemos como esta facilidad para hablar del otro. Pero cuando nos toca hablar de nosotros mismos, nos ponemos flores, ¿sí? Y cuando hablo del hermano o de la hermana, a veces le encuentro hasta la quinta pata al gato, ¿cierto? Hasta donde no hay defectos, yo le encuentro un defecto. Por eso hoy nos dice Jesús, ¿puede acaso un ciego guiar a otro ciego? ¿No? Entonces, para predicar el Evangelio, sabemos que primero no tenemos méritos. Segundo, es una obligación que nos pone Dios predicar el Evangelio. Ahora nos dice, si vas a predicar, date cuenta que un ciego no puede guiar a otro ciego. Entonces, el Evangelio me obliga a cambiar mis malas actitudes, no las del otro, ¿no? Entonces, la clave está en que yo tengo que cambiar, ¿cierto? Nos va a decir nos van a decir en el Evangelio también, conviértete y cree, porque si tú no te conviertes, no puedes tampoco creer, no puedes también dar de lo que no tienes. Dice el discípulo, esto es clarito, ¿no? El discípulo no es superior a su maestro. Esta es una tentación fuerte que tenemos a veces los discípulos de Jesús, los apóstoles. Queremos decirle a Dios lo que tiene que hacer. Es más, por nuestra boca sale palabras que ni Dios mismo dijo, pero que son convenientes para mí, ¿no? Entonces hoy nos invita Jesús, dice, date cuenta que tú no eres más que Jesús, tú no eres más que Dios. Por eso nosotros delante del Santísimo nos ponemos de rodillas. No nos ponemos delante de rodillas delante del Padrecito, sino nos ponemos de rodillas delante de Dios, ¿no? Dice, aprende también a hablar con caridad a tu hermano, ¿no? La palabra que nos decía también el día domingo en la Santa Misa, ¿cierto? Tratar a los hermanos con caridad, hasta para decirles las cosas que a lo mejor están fallando, pero decirlas siempre con caridad. A veces nos falta eso incluso en la propia familia. No decimos los errores del otro con caridad. A veces los decimos burlándonos, a veces también lo decimos de una manera muy grotesca que al otro le asusta, ¿no? Entonces nos dice, cuando hay que corregir a alguien, corrígele con amor, ¿no? Entonces esa invitación nos hace Jesús, para que podamos primero advertir, dice, nuestros propios errores. Es interesante cómo empezamos la misa, ¿no? Por mi culpa y por mi gran culpa, ¿no? Y en la vida, ¿cómo es? Es culpa de ella, de ella, ¿cierto? Es culpa de él, todo es la culpa del otro, ¿cierto? La mujer culpa de todo al marido, el marido culpa de todo a la mujer. Los hijos culpan de todo a los taitas y los taitas de todo a los hijos, ¿no es cierto? Entonces, nadie dice, a lo mejor yo soy un mal hijo, a lo mejor yo me equivoqué, perdóneme papá, perdóneme mamá. Y eso nos dice, no seas hipócrita, reconoce primero que tú faltas, que tú fallas, y cuando tú reconozcas tu falla, ese testimonio servirá para que los hermanos también puedan cambiar de actitud. Pidámosle hoy entonces a la Santísima Virgen María también que es testimonio de amor a su Hijo, que nos permita también a nosotros amar a nuestros hermanos, amar a Jesús, ¿no? Sin ponerles peros a los hermanos y a las hermanas, sino amarles porque son hijos de Dios, como yo también soy hijo de Dios. Amén.

0: Pongamos en nuestra Eucaristía nuestras intenciones. Pidamos por la vida de Verónica y Fran, de Cristina y Cristian, por la vida y la salud de Noelia, la familia Panchi y Mazapanta. Roguemos al Señor. Pidamos por los 60 años de vida de Marcelo Chacón, por su esposa, hijas y nietos, por las familias Checa, Mayitasi, Panchi Mena, Aymacaña, Morocho. Roguemos al Señor. Pidamos por las familias Cóndor Salazar, Mayitasi Mazapanta, Mayitasi Donato, Tublema Mayitasi, Mazapanta Rojas, Mayitasi Galmachi. Roguemos al Señor. Por aquellas personas que han partido de este mundo a la casa de Dios Padre, por el eterno descanso de Rosalino Rojas, María Asunción Quispe, Julián Mazapanta, Luisa Cóndor, Vicente Mazapanta, Anatolia Rojas, Angelita Chicago, Rosalía Mazapanta, Segundo Rojas, Mario Rojas, Hortensia Almachi e Ignacio Mayitasi. Roguemos al Señor.
1: Padre bueno, todo esto te lo pedimos por Jesucristo nuestro Señor.
2: Amén.
1: Tomen asiento, presentamos las ofrendas.

0: Oren, hermanos, para que este sacrificio mío y de ustedes sea agradable a Dios Padre Todopoderoso.
1: Que el Señor reciba de tus manos este sacrificio para alabanza y gloria de su nombre, para nuestro bien y de toda su santa Iglesia.
0: Oh Dios, autor de la piedad sincera y de la paz, concédenos venerar dignamente tu grandeza con esta ofrenda, y por la participación de estos sagrados misterios, vivir firmemente unidos en un mismo sentir. Por Jesucristo nuestro Señor.
1: Amén.
0: El Señor esté con ustedes. Levantemos el corazón.
1: Lo tenemos levantado hacia el Señor.
0: Demos gracias al Señor nuestro Dios.
1: Es justo y necesario.
0: En verdad, es justo y necesario. Es nuestro deber y salvación darte gracias siempre y en todo lugar, Señor Padre Santo, Dios Todopoderoso y Eterno, por Cristo Señor nuestro. Porque unidos en la caridad celebramos la muerte de tu Hijo, con fe viva proclamamos su resurrección y con firme esperanza anhelamos su venida gloriosa. Por eso, con todos los ángeles y los santos, te alabamos proclamando sin cesar.

0: Santo eres en verdad, Padre, y con razón te alaban todas tus criaturas, ya que por Jesucristo tu Hijo, Señor nuestro, con la fuerza del Espíritu Santo das vida y santificas todo, y congregas a tu pueblo sin cesar, para que ofrezca en tu honor un sacrificio sin mancha, desde donde sale el sol hasta el ocaso. Por eso, Padre, te suplicamos que santifiques por el mismo Espíritu estos dones que hemos separado para ti, de manera que se conviertan en el cuerpo y la sangre de Jesucristo, Hijo tuyo y Señor nuestro, que nos mandó celebrar estos misterios. Porque él mismo, la noche en que iba a ser entregado, tomó pan. Dándote gracias, te bendijo, lo partió y lo dio a sus discípulos, diciendo: tomen y coman todos de él, porque esto es mi cuerpo que será entregado por ustedes. Del mismo modo, acabada la cena, tomó el cáliz, dando gracias te bendijo y lo pasó a sus discípulos, diciendo: tomen y beban todos de él, porque este es el cáliz de mi sangre, sangre de la alianza nueva y eterna, que será derramada por ustedes y por muchos para el perdón de los pecados. Hagan esto en conmemoración mía. Este es el misterio de la fe.
1: Anunciamos tu muerte, proclamamos tu resurrección. Ven, Señor Jesús.
0: Así pues, Padre, al celebrar ahora el memorial de la pasión salvadora de tu Hijo, de su admirable resurrección y ascensión al cielo, mientras esperamos su venida gloriosa, te ofrecemos en esta acción de gracias el sacrificio vivo y santo. Dirige tu mirada sobre la ofrenda de tu Iglesia y reconoce en ella la víctima por cuya inmolación quisiste devolvernos tu amistad, para que, fortalecidos con el cuerpo y la sangre de tu Hijo, y llenos de su Espíritu Santo, formemos en Cristo un solo cuerpo y un solo Espíritu. Que Él nos transforme.
2: Que Él nos transforme en ofrenda permanente, para que gocemos de tu heredad junto con tus elegidos, con María la Virgen, Madre de Dios, su esposo San José, los apóstoles y los mártires, y todos los santos por cuya intercesión confiamos obtener siempre tu ayuda.
3: Te pedimos, Padre, que esta víctima de reconciliación traiga la paz y la salvación al mundo entero. Confirme en la fe y en la caridad a tu Iglesia peregrina en la tierra, a tu servidor, el Papa León, nuestro obispo Giovanni Paz, al orden episcopal, a los presbíteros y diáconos, y a todo el pueblo redimido por ti. Atiende los deseos y súplicas de esta familia que has congregado en tu presencia. Reúne en torno a ti, Padre misericordioso, a todos tus hijos dispersos por el mundo, a nuestros hermanos difuntos, y a cuantos murieron en tu amistad, recíbelos en tu reino, donde esperamos gozar todos juntos de la plenitud eterna de tu gloria. Por Cristo, Señor nuestro, por quien concedes al mundo todos los bienes.
0: Por Cristo, con Él y en Él, a ti, Dios Padre omnipotente, en la unidad del Espíritu Santo, todo honor y toda gloria por los siglos de los siglos.
1: Amén.
0: Fieles a la recomendación del Salvador, y siguiendo su divina enseñanza, nos atrevemos a decir: Padre nuestro que estás en el cielo, santificado sea tu nombre, venga a nosotros tu reino, hágase tu voluntad en la tierra como en el cielo. Danos hoy nuestro pan de cada día, perdona nuestras ofensas como también nosotros perdonamos a los que nos ofenden. No nos dejes caer en la tentación y líbranos del mal. Líbranos de todos los males, Señor, y concédenos la paz de nuestros días, para que, ayudados por tu misericordia, vivamos siempre libres de pecado y protegidos de toda perturbación, mientras esperamos la gloriosa venida de nuestro Salvador Jesucristo.
1: Tuyo es el reino, tuyo el poder y la gloria por siempre, Señor.
0: Señor Jesucristo, que dijiste a tus apóstoles: la paz les dejo, mi paz les doy. No tengas en cuenta nuestros pecados, sino la fe de tu iglesia. Y conforme a tu palabra, concédele la paz y la unidad. Tú que vives y reinas por los siglos de los siglos.
1: Amén.
0: La paz del Señor esté siempre con ustedes.
1: Y con tu espíritu.
0: Dense fraternalmente la paz.

Este es el Cordero de Dios que quita el pecado del mundo. Dichosos los invitados a la cena del Señor. No soy digno de que entres en mi casa, pero una palabra tuya bastará para sanar.

Y vamos a hacer los votos a la Santísima Cruz con este canto también que nos ha acompañado en este último día de novena. Tratemos de cantar, como siempre he dicho, estamos alabando a Dios, no importa la voz que tengamos, que se escuche, que estamos en un tiempo de fiesta, de alegría, en este hermoso proceso de purificación, de cambio que hemos tenido aquí en nuestra parroquia con la ayuda de Dios, de su Espíritu. Cantamos.

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0: Concede, Señor, a tus fieles, a quienes alimentas con tu palabra y vivificas con el alimento del sacramento celestial, aprovechar de tal manera tan grandes dones de tu amado Hijo, que merezcamos participar de su vida. Él que vive y reina por los siglos de los siglos.
1: Amén. Quiero hacer el agradecimiento especial al padre Diego Basante, párroco de la parroquia de Panzaleo Patayín y canciller de la diócesis de Latacún. Hemos tenido grandes sacerdotes aquí presentes que nos acompañan como hermanos aquí en este día de novenas a la Santísima Cruz. Agradecerte, padre Diego, por tu presencia, tu amistad, tu compañía durante todo este tiempo. Agradecemos también al padre Johnny Villegas, había realizado ya el día lunes, había sido quien presidió la novena el día lunes. Nos acompaña también él, que es párroco de Nuestra Señora del Carmen de la Maná. Y finalmente, bueno, tenemos ya aquí a nuestro vicario parroquial. Luigi había salido ya hace unas semanas y hoy día está aquí el padre Humberto Gitala, que es el vicario parroquial de nuestra parroquia y va a ser el administrador, es decir, va a estar a cargo de la parroquia de los Sagrados Corazones. Así que les damos un fuerte aplauso. Tenemos muchos motivos para seguir caminando. Así que padre Diego, finalmente recibe este pequeño gesto, como hemos dicho, las señoritas que hacen parte de estas festividades, que son ya dignidades propias de la iglesia, propias también que quieren hacer vida eclesial con nosotros, quieren entregar este pequeño presente sencillo, pero con todo cariño, para que recuerdes este año y tengas presente en tus oraciones también a nuestra parroquia, que nosotros también te acompañaremos con nuestra oración.
0: Bueno, nuevamente mi gratitud a todos ustedes por sus oraciones, por su presencia, por la fe que mantenemos todavía en nuestro pueblo, y también agradecerle siempre a Cristian por esta amistad, por esta bondad también que siempre tiene para recibirnos, ¿no? Y también desearle lo mejor a padre Humberto, aquí que les va a acompañar en la parroquia Santísima Trinidad y también en la parroquia Sagrados Corazones de Jesús y de María, ¿no? Acompañen, estén pendientes, cuiden a los padres, ¿no? Nosotros somos seres humanos que necesitamos también de la presencia de ustedes, de la oración. Recen por los sacerdotes, ¿no? Recen por los sacerdotes. Si les toca un mal sacerdote, recen. Si les toque un buen sacerdote, recen más todavía, para que siga siendo bueno y no cambie, ¿no? Entonces, eso, animarles y también animarle a padre Johnny también que él siga adelante también en el trabajo pastoral que desarrolla en el Carmen, en la Maná. Entonces, ahí también sabemos muy bien que la situación no es fácil, hay que pedir mucho a Dios, hay que cuidarnos también entre nosotros y estar siempre en comunión, ¿no? Entonces, Dios le pague de todo corazón por sus oraciones, por su presencia. También pedirles rezar por los seminaristas, ¿no? El día de hoy nos acompaña también Livington, que es seminarista de la diócesis de Latacunga, y es para mí una alegría también porque cuando estuve en Isindibí, él es de esa parroquia, ¿no? Y ahí nos hemos conocido y ahora, gracias a Dios, ya ha empezado su proceso de formación y está en el seminario. Recen, ¿cierto? Recen porque hace falta mucho sacerdote. Rezar también y orar mucho por las hermanas religiosas también que acompañan los procesos de pastoral dentro de nuestras parroquias, que están dirigiendo también las instituciones educativas católicas, ¿no? A las que muchos de nosotros hemos acudido y hemos sido también educados, ¿no? Entonces, unámonos todos en oración, sabiendo que Dios no se olvida nunca de su pueblo. Él siempre es fiel. El que es infiel soy yo, ¿no? Dios siempre es fiel a su promesa. El Señor esté con ustedes. La bendición de Dios Todopoderoso, Padre, Hijo y Espíritu Santo, descienda sobre ustedes y permanezca siempre.
1: Amén.
0: Glorifiquemos al Señor con nuestra vida, podemos ir en paz.
1: Demos gracias a Dios. Recordarles que el día de mañana empieza ya la parte más fuerte, que es el día de vísperas. Empezaremos con esta oración del Vía Crucis a las 11:30 de la mañana desde nuestro templo. Llegaremos posteriormente a lo que es San Carlos Xicalle para la Eucaristía a las 12. Continuaremos con nuestro caminar hacia la Quilindaña, la Eucaristía a las 15 horas. Posterior a ello, vendremos con la imagen santa para tener la Eucaristía de vísperas a las 18 horas, presidida por Su Excelencia Monseñor Giovanni Mauricio Paz Hurtado, obispo de nuestra diócesis. Estamos invitados, tendremos luego la parte social. Recordarles la parte social, lo que es el baile, etcétera, la parte externa, es hasta las 12 de la noche en punto, porque después iniciamos la vigilia, así que las personas que deseen acompañar aquí en el templo, tendremos la vigilia con el rezo del rosario, con el rezo de las obras de misericordia, tendremos cantos de alabanza, como debe ser una vigilia, acompañar a la imagen de la Santísima Cruz en profunda oración hasta las 5 o 6 de la mañana, que habrá los albazos, el cantar a la Santísima Cruz. Entonces están todos invitados, hemos hecho este caminar y se nota que estamos de fiesta. De hecho, hoy día, en una hora tendremos ya el cambio de toda la decoración, una decoración mucho más hermosa, como se merece este lugar. Les pido de favor entonces a todos, a motivarles, a acompañar este proceso. Hemos hecho ya las novenas y el día de mañana viene el tiempo fuerte, que es la víspera, sí, y el día domingo a las 10 de la mañana la misa solemne de fiesta. Entonces estamos todos invitados. Creo que es hermoso ver este signo de la presencia de todos ustedes y hacer iglesia, como decía el padre Diego, hacer comunión. Entonces el día de mañana estaremos acompañando en esta Eucaristía con nuestro pastor de la iglesia, Monseñor Giovanni Mauricio Paz Hurtado, en la solemne celebración de vísperas a las 6 de la tarde. Los que deseen, desde las 11:30 tendremos este peregrinar, este caminar desde las 11:30 de la mañana. Finalmente, recordarles para el momento de la veneración de la Santa Imagen,

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